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y cuánto me alegro de cada éxito del sevillano Manuel Muñoz. Esa es la versión 2.0 del tema titulado Al pasar la barca.

0: canción fantástica. Seguimos disfrutando a base de grandes éxitos musicales.
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0: Seguimos disfrutando de esta voz desde Plasencia, en Cáceres. Ismael González, cantante y compositor, y además conocido por su estilo de pop y fusión flamenca. Una trayectoria, ya son 10 añitos en la música, con temas como Escúchame y A Tu Manera, que también son éxitos que se suman a este tema musical titulado Bailemos la Vida. Más música, más compañía.
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0: donde el resultado es una conexión artística natural y espontánea entre dos grandes artistas. Con un estilo flamenco suave y mezclado con ritmos muy urbanos, aquí se nos presenta Alejandro Sanz y también un grande Rick Beals con este No me tires flores.
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0: ¿Cómo engancha? ¿Cómo engancha el TikTok? Eso que te metes para un minuto es cuando te das cuenta. Se te ha borrado la huella dactilar. Venga, pasa, venga, pasa. Urichi, el son cubano. Maíta Vendeca y José Santiago, el viral del TikTok.
1: Vámonos que vámonos.
0: Hay un sentimiento natural que se huele a leguas. El de Aitana y Mike Towers.
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0: Un tema musical que tiene un sabor especial, un saborcito a vino tinto. Aquí la tenemos a la cordobesa, a saber, Navarro. Un clásico de los hermanos Muñoz, los Estopa. Vino tinto, sabe así de rico.
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0: los temas fresquitos del momento. Viene acompañada de una gran influencer, Belén Jurado. Fantástica voz, sin duda. Y la compañía musical del grande, del DJ Henry Méndez. Con un single titulado Solita.
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0: Hacemos de nuevo un pequeño alto en el camino musical para conectar con nuestro compañero Blas Edo Martín, que lo tenemos como siempre al otro lado del hilo telefónico para contarnos sus historias, las de cada día. Buenos días, Blas Edo, bienvenido de nuevo a los micrófonos de tu casa de Real Betis Radio. Cuéntanos.
2: Hola, Nicolás, buenos días. Soy Blas Edo. Buenos días por decir algo, porque a mí este mes de septiembre me tiene ya hasta los mismísimos, ¿eh? A mi edad, que llevo seis décadas.

aguantando a la humanidad, ¿eh? Y cada año la misma historia. El ser humano es la única especie sobre la Tierra capaz de pagar una pasta para irse a pasar calor fuera de su casa y luego vuelve arruinado, gordo y deprimido. Y a eso le llaman la vuelta a la rutina. Dicen que el regreso de las vacaciones se compone de tres fases y la primera es el choque térmico con el despertador. ¡Qué maravilla el invento del despertador del móvil, ¿eh? Y a las 7 de la mañana suena el móvil. Ese tono estridente de mierda. Y luego viene el momento de vestirse, de meterse en un pantalón vaquero después de un mes que has estado todo el tiempo en bañador y a base de fritanga, de helado, de cerveza y de tinto de verano. ¡Madre mía! Eso sí que es una gran depresión. Poniéndome el pantalón tuve que aguantar la respiración tanto tiempo para abrocharme el cinturón que por un momento vi a mi abuelo al fondo de un túnel diciéndome: Blas, vente con nosotros que aquí no hay que ir a la oficina. Volvé a la realidad, volvé a la oficina. Y así llega a la oficina y ¡pam! El reencuentro. Abrazos, besos, falsedad. El reencuentro, abrazos falsamente entusiastas con compañeros a los que no echaba de menos ni mucho menos. Y al encender el ordenador y el buzón de entrada con más de 500 correos electrónicos que no están leídos y que te provoca una taquicardia instantánea y ganas de huir a la selva. Y el café de la máquina, que solo con ver ese líquido marrón y achicharrado te recuerda que es el sustituto de aquellos mojitos que te tomabas en la orilla de la playa viendo el atardecer. Y la tercera fase de volver a las vacaciones, el autoengaño. La esperanza de pensar que este año si vas ahí a gimnasio después de volver de las vacaciones, el próximo martes empiezo yo con el gimnasio. Sí, igual que años anteriores. Y el único consuelo que te queda es que ya tus hijos son tan mayores que ya no tiene que comprarle los libros en septiembre. Y ya no te queda nada más que empezar a buscar en Google vuelos baratos para las vacaciones del próximo año, que tan solo te quedan 330 días. Love, exciting and new. Come aboard. Buenos días, tengan ustedes.

0: en Granada. Un besito grande también a Granada, que son muchos los que conectan también con esta radio, que también es la tuya, y con un artista. Aquí lo tenemos a él, grande entre los grandes, Edu García, que ha compartido pues escenarios con artistas flamencos de la talla como Tomatito, Guadiana, Parrita, La Macanita o Farruquito, entre otros. Como tú no hay dos, Edu García.
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0: que los toques de country también, con un fondito especial también, así un poquito como caribeño. Checa los cordobeses, atlánticos, adiós tristeza.
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0: Me voy a permitir el lujo de compartir 3 minutos 30 segundos con toda una grande, Luz Casal.

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1: En la música hay una y mil maneras de entender la música como lo hacen ellos. Aquí te presento este dueto fantástico por Abel Pintos y Antoñito Molina. Me subo por las paredes.

0: pura, pero qué pura alegría. Neil Moliner, me acuerdo de ti, Nexo 01.
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0: Siempre agradecerte por estar ahí compartiendo con este equipo de radio estos momentos que cada día, bueno, pues un ratito musical sí que compartimos allá en tu trabajo, en tu puesto de ocio, de negocio. Y ahora, Antonio Orozco, te estaba esperando. Es todo

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1: Sonido único e indiscutible del cordobés. Aquí lo tenemos, es la bienvenida a tu canción, Antonio José.

0: contigo este buen ratito en radio, compartiendo los éxitos de hoy y los de siempre, y cómo no, con todo un elenco de profesionales en esta estación de radio. Recibe, cómo no, el saludo cordial de Nicolás Carmona, quien te habla, y del resto del equipo, cuando tú quieras y a la hora que tú quieras también, en el www.onda2.es, el 2 con número. 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
2: Hola, ¿qué tal? Muy buenos días y bienvenidos a Real Betis Radio en este martes 1 de septiembre. Llegamos al primer día del noveno mes del año y al, por fin, último día del mercado de fichajes. Hoy, afortunadamente, termina todo lo relacionado con rumores, agentes, cantidades y ese clickbait que lidera nuestros días. Ya sabrán, porque lo hemos comentado en repetidas ocasiones, que el que les habla es totalmente contrario a este modelo mediante el cual las primeras jornadas del campeonato se disputan con la ventana de traspasos abierta. No, no tiene sentido y hasta cierto punto adultera la competición. Adultera la competición que haya 9 puntos en juego con jugadores pendientes de su futuro, con plantillas incompletas o incluso con futbolistas protagonistas en estos primeros envites, con unos equipos a los que a partir de esta semana ya no van a representar. Pero en fin, está montado así. Lo mejor, insisto, es que por suerte solo quedan

unas horas para que termine el mercado de fichajes. Hasta las 23:59, por tanto, todo puede pasar. Podrán llegar y podrán salir futbolistas del Betis y del resto de clubes de las principales ligas. O podrá quedarse todo igual. Ocurra lo que ocurra, aquí por supuesto estaremos atentos para contarlo. Pero la competición, como decimos, no se detiene y este viernes recibimos ni más ni menos que al Real Madrid en el Estadio de la Cartuja. Cuarta jornada del torneo doméstico que ya preparan los nuestros en la Ciudad Deportiva Luis del Sol y de la que vamos a hablar en nuestro espacio de tertulia. Una temporada más, la primera hora de programa de los martes la dedicaremos a debatir y a opinar de la actualidad verdiblanca con los compañeros de los medios de comunicación, espacio que reabrimos hoy con Javi Carbonero, con Fran Campos, con Jesús Borrero y con Fali Campos. Y hoy, por cierto, el Real Betis Balompié realiza su tradicional ofrenda floral, en esta ocasión ante la Virgen del Águila, patrona de Alcalá de Guadaíra, desde la 1:30 de la tarde. Con el hermano mayor de la hermandad de Nuestra Señora del Águila vamos a conectar hoy aquí en Once Inicial. Con todo esto y con mucho más, recordándoles también, por si les interesa, que esta tertulia, que empezamos en nada, en cuestión de minutos, puede verse en directo en Betis Televisión y con Álvaro de Vada en la parte técnica. Arrancamos 11.

0: Y lo hacemos con el repaso a los titulares de los principales medios de comunicación. A nivel nacional, así abre El País. Sánchez anuncia que el rey visitará Ceuta por primera vez. ABC, Sánchez señala a Felipe VI para desviar su fiasco en Ceuta. El Mundo, las expulsiones atascadas. La Vanguardia, el fiasco de Pisa fuerza una purga en la Consellería de Educación. La Razón, Sánchez acelera por la crisis de Ceuta el plan para desgastar al rey. El Periódico, el recibo de la luz registra su agosto más caro en 4 años. El Español, Sánchez se reúne con el rey tras compararse con él y señalar que hay razones suficientes para que visite Ceuta y Melilla. El Confidencial, Sánchez desdeña al rey y escala la tensión con Zarzuela en una estrategia desde el propio gobierno. El Diario.es, el verano extremo le cuesta más de 20 millones a España y pone en jaque el futuro de la economía. 20 minutos, septiembre llega con la luz un 21% más cara que en junio y la mayor inflación en 3 años. Y el Periódico de España, Sánchez exculpa a Marruecos de la crisis en Ceuta y asegura que hay razones para una visita del rey. A nivel local y autonómico, Diario de Sevilla, más de 23.000 niños tendrán la plaza gratis en las guarderías de Sevilla. ABC de Sevilla, los toldos del puente de San Telmo no estarán listos hasta octubre. Viva Sevilla, la vuelta al cole endeudará a 1 de cada 4 familias de Sevilla. Y el Correo de Andalucía, el protocolo contra el acoso escolar se endurece en Andalucía ante el nuevo curso. Los agresores tendrán que cambiar de instituto. Y en lo que se refiere al Real Betis Balompié, así despierta la prensa deportiva. Diario Marca, el Betis cierra la cesión de Gonzalo Petit al Cádiz sin opción de compra. Diario AS, traca final del mercado. El Desmarque, Nelson de Osa, insiste en no salir pese a las ofertas que maneja el Betis. Mundo Deportivo, el Betis espera al Madrid pendiente de Ceballos y de varias salidas. Mundo Betis, el Betis acuerda con el Cádiz la cesión de Gonzalo Petit. Diario de Sevilla, frenesí en el Betis, Ceballos, el pivote y las salidas. Y por último, al final de la palmera, el Betis lo deja todo para el último día de mercado.
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0: En directo en Betis Televisión, porque una temporada más, los martes, en la primera hora de programa, tenemos tiempo para el debate, para la pluralidad, para la opinión, para la libertad, por supuesto, de expresión de los aquí presentes hoy y el resto de martes, en definitiva, los compañeros de los medios de comunicación que van a pasearse por aquí cada semana o casi todas, lo hablábamos antes de empezar, porque este año tenemos también la suerte de jugar algún que otro martes, competición europea, UEFA Champions League, y quizás será complicado en martes de Champions que tengamos tiempo para la tertulia. Pero bueno, todo se andará. Javier Carbonero, ¿qué tal? Muy buenas.
1: Hola, muy buenas.
0: Jesús Borrero, buenos días.
2: Buenos días, amigo.
0: Fran Campos, ¿qué tal?
3: Muy buenos días.
0: Y Fali Campos, que no son primos. Muy buenas.
4: ¿Qué tal?
0: No,
4: muy buenas.
3: Compartimos cosas buenas, no, pero surgía, no es eso.
0: Nos surgía la duda, pero no hay nada, ¿no? No hay familia por ahí, ¿no?
4: No. Yo creo que no.
3: Aprecio, mucho aprecio, pero no, el Campos no nos liga familiarmente, de momento.
0: Bueno, de momento. El campo del terreno de juego sí que os liga un poquito, en lo futbolístico por lo menos. En fin, martes 1 de septiembre, ya acabó el mes de agosto, ya sí que es vuelta al cole total y absoluta, y es también último día de mercado de fichajes. No lo vamos a pasar por alto, evidentemente, porque es lo que ahora mismo tiene ocupado y preocupado a cualquier aficionado, yo creo que no solo del Betis, sino de cualquier club, al menos de la Liga Española. Javi, en un mercado muy, muy, muy parado, lo hablábamos también antes de empezar esta tertulia, salvo quizás Real Madrid y Fútbol Club Barcelona, que han jugado también en este ámbito en otra liga. Yo, al menos de lo que recuerdo, ha sido uno de los mercados más parados. Incluiría quizás ahí el Deportivo de La Coruña, que ha sido quizás ese agitador un poquito también, con los fichajes más random, que de momento le surten efecto, pero lo que al resto de equipos de Primera División Española se refiere, muy poquito.
1: Sí, yo creo que se viene un poco siguiendo la tónica de los últimos años, ¿no? Yo creo que cada vez hay más diferencia, y diría que incluso esta temporada más, ¿eh? Entre el Madrid y el Barcelona, quizás el Atlético de Madrid, a ver lo que hace también este último día, con el resto de los equipos, ¿no? Están en ligas diferentes, y si uno mira los nombres y los dinerales que se han gastado equipos como el Barcelona o el Real Madrid, podemos enumerar muchísimos futbolistas comparado con el resto, pues creo que va a haber una diferencia también en lo deportivo, que quizás estamos todavía muy pronto, pero creo que va a haber más diferencia en ese escalón entre esos dos equipos y los demás, bueno, pues esperando hasta última hora de mercado, entre ellos el Betis, a ver también lo que ocurre en esta última jornada, para la sorpresa, para esos movimientos de última hora, para esos fans que entran también en el último instante, y bueno, yo creo que vamos a estar entretenidos, de luego.
0: Ahora os preguntaré, pues, cómo veis la plantilla del Betis, aunque todavía no ha acabado, evidentemente, el mercado de fichaje, habrá tiempo para analizarlo, pero lo que está claro, Jesús, es que si nos fijamos en los últimos mercados, ya no solo de verano, sino también de invierno, el Betis siempre ha sido, o al menos uno de los agitadores de las últimas horas.
2: Es su especialidad, ¿no? Es cuando parece ser que esta dirección deportiva mejor se mueve con asuntos geniales, como han ocurrido, pues, sobre todo el verano pasado, ¿no? Con la llegada a última hora de Antony, la certificación de la vuelta y del fichaje ya en sí del futbolista brasileño, y sobre todo esa sorpresa de última hora de Sofian Amrabat. Después recuerdo también el movimiento de Pablo Fornals, que fue muy a última hora. El caso de Bakambu también, que estuvimos ahí hasta última hora en el Estadio Benito Villamarín todavía. Son muchos nombres propios que el Betis ha sabido sacar a última hora, en el último momento del mercado. Algunos han funcionado mejor que otros, pero sin duda, a ver, esto es como todo, depende del resultado. Si al final el Betis, a lo largo de las próximas 14 horas, ¿no?, que quedan de mercado, es capaz de traer un Antony, un Amrabat, un Fornals, la espera habrá merecido absolutamente la pena, y todo el nerviosismo, como es lógico también y normal, que pueda tener la gente y que pueda expresar la afición del Real Betis Balompié, se calmará y se aplaudirá la gestión del club, ¿no? Pero todo va a depender ya no tanto del resultado, porque eso evidentemente se va a ver con el transcurso del rendimiento de los propios futbolistas que lleguen, pero al menos en cuanto a los nombres, ¿no?, que lleguen, claro, uh-huh, que sí.
0: ¿Qué cree Fran Campos? ¿Qué le falta al Betis por hacer? No digo que lo que falte sean llegadas de jugadores, que puede ser también, pero entrada, salida, no sé cómo lo ve.
3: Si hablamos de totalidad de movimiento, yo creo que mínimo 4, entre salidas y entradas. Yo creo que el Betis necesita 2 refuerzos. Todos tenemos en la cabeza un nombre que tú decías al principio, que es el de Dani Ceballos. Yo creo que esto es negarlo, es tontería. Y después creo que un pivote con un corte más defensivo. Yo creo que ese es el objetivo del club, es para lo que está trabajando, ¿no? ¿Cuál es el problema? Que coincido contigo en que ha sido un mercado especialmente difícil, seguramente condicionado por el Mundial y seguramente porque se esperaban ofertas que al final no han llegado. No creo que haya sido un mercado fácil para la dirección deportiva. Pero eso no exime que deba haber resultados al final del día de hoy, como bien decía Jesús, ¿no? Yo sigo pensando que los va a haber. Yo sigo pensando que los va a haber. Es verdad que para mi gusto, en mi opinión, es excesivo el trabajo que queda para el último día. Yo creo que se debería, había algunas situaciones que se deberían de haber solventado antes, ¿no? Para no llegar tan apretado a un último día de mercado, que siempre es complicado, Ignacio, porque ahora, en el momento que tengas un pequeño cortocircuito, una pequeña, un pequeño escalón imprevisto, eso te puede desmontar el resto del plan. Pero partiendo de esa base, que me parece excesivo el número de operaciones que tiene que realizar el Real Betis Balompié en el último día de mercado, en entradas y salidas, yo todavía a esta hora sigo pensando que se van a hacer.
0: Uh-huh. ¿Espera también, Fali, un final de mercado movidito?
4: Sí, sobre todo estoy de acuerdo con lo que dice Fran, ¿no? Yo creo que ha sido un mercado muy difícil. Al final el Mundial yo creo que ha inflado mucho los precios también con respecto a los futbolistas, sobre todo en la parte de arriba. Y bueno, vamos a ver cómo sea este final de mercado. Yo creo que tiene que haber salidas. Es verdad que en ese apartado debería haberse resolvido un poco antes para dar un poco de margen a las llegadas. Y vamos a ver este final de mercado porque está claro que hace falta un pivote, como decía Manuel Pellegrini. Y vamos a ver la llegada de Dani Ceballos si se concreta a última hora.
0: De momento han venido cuatro: Diego Conde, Fran García, Facundo Bernal, Troy Parro. Os pregunto por los cuatro, que es lo que de momento podemos valorar a expensas de lo que pase hoy. ¿Cómo estáis viendo? Obviamente Diego Conde está lesionado, pero a los otros tres que han jugado bastante, sobre todo Facundo Bernal, ¿cómo los estáis viendo en este inicio de competición?
1: Me gusta, es un futbolista que es verdad también el otro día, si nos quedamos con la imagen del último partido, yo creo que fracasaron o naufragaron todos, ¿no? Y Facundo Bernal fue uno de ellos en ese mediocampo del Betis que se rompió, ¿no? Pero yo creo que es un futbolista interesante que hay que darle cierto tiempo. Pero sí es verdad, ya una reflexión un poco hilando con todo lo que estamos hablando, para mí yo creo que en ese teórico once ideal del Betis, en esa jerarquía que a Pellegrini le gusta tener dos futbolistas por puesto, yo creo que hace falta un pivote titular. Yo creo que es un futbolista que para ser un segundo con muchos minutos en las rotaciones, a la hora de ser un pivote en el Betis de año de Champions y con todas las exigencias que tiene el Betis, creo que puede rendir, pero es verdad que le hace falta un puntito más y yo creo que eso además lo ha manifestado el ingeniero sin referirse exactamente a Facundo, pero sí que necesita un pivote quizás más experimentado, con más años de fútbol, porque además es una posición un poquito complicada y que en el Betis es muy necesaria, porque el Betis es un equipo que se abre mucho, que tiene muchos media punta, que tiene muchos jugadores de calidad por delante, y en ese sentido yo creo que un futbolista con cierto, hay que esperarlo medio plazo, que puede tener minutos, pero creo que puede ser interesante. De todos los que han nombrado, a mí el que más me llama la atención y más me ilusiona es Fran García. Es verdad que ha tenido momentos en los que en el apartado defensivo le ha costado un poquito más, pero yo creo que el Betis ha dado un salto evidente en ese lateral izquierdo, estamos viendo, ¿no? Con el vuelo, con la capacidad ofensiva que le genera el equipo, y yo creo que es el, para mí, el más interesante. Aparro, creo que, por lo menos en mi caso, hay que esperarlo un poquito más. Lo tenía menos visto, a lo mejor aquí es un experto que lo ha visto más en la liga holandesa, pero yo prácticamente no lo he visto. En los dos primeros partidos me parece un futbolista interesante, con buenos movimientos, pero tengo que esperarlo más. Pero para mí, lo que eran fichajes del Betis hasta ahora, Fran García.
0: Ayer hacía una reflexión en este micrófono el compañero Santi Roldán, que decía, es verdad que el otro día Troy Parro se queda y en Mestalla, ¿no? Solo y no marca. Dice, pero yo echaba en falta en las últimas temporadas que los delanteros suplentes o los que entraban desde el banquillo, que no eran el Cucho Hernández, se pusieran de gol. Bueno, el irlandés lo ha conseguido ya en dos o tres ocasiones. Lo que falta obviamente es que entre la pelota, ¿no?
2: Que se pusieran de gol y que ponga de gol, que es muy importante también a la hora de que un delantero te dé cosas en el campo. A mí, de Parrot, yo creo que hay tres escalones en esos futbolistas. Me parece que hay dos jugadores, siguiendo un poco el hilo de lo que estaba diciendo Javi, que son suplentes, por llamarlo de alguna manera, que son el portero y Facundo. Yo estoy en la teoría de Javi, el Betis necesita un pivote por derecho, pivote defensivo, con jerarquía, con peso, con fútbol, con todo. De hecho, lo ha dicho el propio entrenador, lo ha dicho Manuel Pellegrini. Después creo que trae a un titularísimo para el lateral izquierdo, que es Fran García. Y después creo que ha traído a un futbolista que ahí sí va a ser un poco ese Borja Iglesias, William José de esa primera temporada que llega William José, de muchos uh-huh. minutos, de mucha rotación de Troy Parro. Y a mí de Parro lo que me ha llamado la atención, que yo no puedo juzgarlo todavía porque es que no le había visto ni un solo partido al futbolista, lo reconozco, es no tanto que se pone de gol, que lo hace, sino que pone de gol a los demás. Es fundamental la jugada del gol de Pablo García. Al final, no voy a decir que sea lo más complicado, porque lo más complicado en el fútbol son las acciones técnicas, ¿no? Evidentemente, si no, cualquiera que estuviese preparado físicamente podría jugar a la pelota. Pero esa pelea con precisamente Guido Rodríguez en Mestalla, quedándose con la pelota y posibilitando todo ese contragolpe, a mí me encantó, más allá de que fallase un mano a mano nada más entrar, y más allá de que también fallase el otro de una ocasión clara de cabeza, le anularon un gol, estuvo muy presente, bueno, esa pelea en ese gol de Mar Bartra fue también muy llamativa y se quedó con muchas pelotas de esos muchos pelotazos que el Betis el otro día tuvo que tirar porque no estuvo acertado la construcción del juego. Yo evidentemente creo que falta algo. Yo, además del pivote defensivo, yo creo que el Betis le está metiendo mucho ritmo a los partidos en este inicio de temporada, pero sigo pensando que al Betis en momentos bastante amplios de los partidos en cuanto a minutos necesita creación. Necesita algo más de invención en el centro del campo, por eso el nombre que sacaba, que todo el mundo lo sabemos ya y que está encima de la mesa desde el verano, efectivamente, como dice Javi, fútbol, es Dani Ceballos. El Betis solo es capaz de asentarse con la pelota cuando baja Fornal al doble pivote, pero no este año, sino también la propia temporada pasada. ¿Por qué? Porque desgraciadamente no estamos pudiendo disfrutar de Isco todo lo que queremos, que también abarca mucho la pelota a su mejor nivel, y el Betis creo que son las dos posiciones. Después, bueno, ya la pedrada personal que puede tener cada uno, puedo tener yo, de que quizás el Betis necesitaría otro lateral derecho, otro central, pero bueno, esos son ya gustos futbolísticos, uh-huh. Pero lo que yo creo que estamos todo el mundo de acuerdo es en esa pareja en el centro del campo. Ya no, porque el desgaste de la Champions no es cuando tú dices, no, hombre, es que viene la Champions, el desgaste de la Champions, la gente dice, hombre, pero es que el Betis no va a ganar la Champions, ¿para qué quiere tanto? ¿No? Que es un poco también lo que te contesta cierto núcleo de personas. Hay que decirle que, evidentemente, cuando nosotros hablamos de esto, no hablamos para que el Betis gane la Liga de Campeones. Los más veteranos del lugar recordamos la otra vez que el Betis estuvo en Liga de Campeones, que el problema no era ganar la Liga de Campeones, el problema es que, por ejemplo, tu mejor futbolista se lesiona por la exigencia de los partidos en un partido de Liga de Campeones y lo pierde para toda la temporada, como era Ricardo Oliveira, el más determinante. Se habla de una mejor plantilla para que la exigencia de la Champions, porque está comprobado que la exigencia de la Liga Europa, esta plantilla la pasa en Liga, pero ahora hay que comprobar si la exigencia de la Liga de Campeones, que es un escalón bastante superior, te permite también mantenerte cuarto, quinto, sexto durante todo el año, que es lo básico y lo primordial para que el Betis siga creciendo año tras año.
3: Yo estoy de acuerdo con... Me parece que acertadamente dice Jesús que hay tres escalones. Yo creo que ha fichado un titularísimo, efectivamente, que es Fran García, y un jugador de nivel, porque... cierto que la clave para una temporada como esta es la amplitud de plantilla, en eso estamos de acuerdo, pero aquí lo que también es importante es el 11 inicial potente, tu 11 más fuerte que tienes para afrontar los retos como que tiene el Betis esta temporada, ¿no? Y ahí todos tenemos en la cabeza que se necesitarían dos futbolistas en el doble pivote, que probablemente sea la parte más importante del equipo, uno de creación, que sabemos que Fornal puede hacerlo, pero Fornal yo creo que muchas veces está penalizado, aparte de que también digerir el final de la temporada pasada seguramente no haya sido fácil para él, lo decía él en declaraciones en los medios del club, ¿no? Lo del Mundial, bueno, yo creo que hay que todavía asimilarlo y hay que tenemos que ver todavía al mejor Pablo Fornal, pero yo creo que Fornal muchas veces está apagando tanto fuego que realmente cuesta que brille él por sí solo, ¿no? En ese doble pivote. Entonces, si todos tenemos en la cabeza a Ceballos ahí y un pivote defensivo, que esto lo dijo Manuel Pellegrini explicándolo, ¿no? Y poniendo el nombre, por ejemplo, de Anraba, que ya sabemos que ha acabado en el Haya, pero tenemos todos en la cabeza efectivamente un doble pivote titular, que es lo que necesita el Betis. Ahora bien, por eso la nota depende de lo que pase hoy, porque si supongamos que el Betis cierra ese doble pivote titular, ha firmado un lateral izquierdo titular, ya son tres, ha firmado a un delantero que puede ser titular, porque está a un nivel muy parejo con el Cucho, con lo cual ya estamos hablando de cuatro incorporaciones potenciando el nivel puntero de la plantilla, yo creo que estaríamos hablando de otra cosa, ¿no? Y además si le unimos a Facundo Bernal, que efectivamente yo creo que no podemos hablar todavía de que tenga la extraordinaria adaptación que tuvo Johnny Cardoso, porque eso yo creo que fue extraordinario, valga la redundancia, porque normalmente los jugadores que vienen de Sudamérica no se adaptan tan rápido. Poquito, sí. Pero sí hemos visto que se está adaptando rápidamente, no creo ni mucho menos que podamos tener de referencia al partido con el Levante, porque ese partido hizo agua el equipo completo, ¿no? No vamos a señalar a Facundo Bernal ahí. Y sí podemos hablar de que ha dejado pinceladas bastante interesantes de futbolista que puede ser válido. O sea, yo diría incluso puede ser válido, puede dar la cara en partidos importantes, ¿no? A lo mejor lo pones ante el Madrid y es un futbolista que puede dar la cara, pero no le podemos pedir todavía que lleve ese peso de la temporada el día D a la hora H que el Betis tenga que poner a su 11 titular más potente, ¿no? Con lo cual yo creo que teniendo en cuenta todo esto, estamos a la expensa de ese doble pivote, por eso el día de hoy es tan importante. Si nos ceñimos a lo otro que ha venido, yo dejo a Diego Conde ahí aparte porque creo que efectivamente es un buen complemento. Yo creo que lo otro que ha venido es bueno, pero se necesita un poquito más.
0: Yo creo que eso es. Yo por lo menos coincido, Fali, no sé qué piensas con Frank, que lo que ha venido mejora lo que había, o mejora a lo que viene a sustituir, ¿no? Si vamos nombre por nombre del jugador que ha entrado por el que ha salido en esa posición, claro, toca rematar la faena.
4: Sí, totalmente. Al final yo creo que Frank García era una ganga de jugador en el mercado, así lo ha hecho el Betis, ha sido muy buen fichaje por parte de la dirección deportiva. Y yo creo que estoy de acuerdo un poco con los compañeros. Al final, Facundo Bernal y el Diego Conde y
0: Parrot,
4: el Parrot. Otro Parrot. Al final se tienen que adaptar un poco a la liga. Diego Conde ya estaba, no se puede hablar porque, bueno, el pobre pues, se ha lesionado. Pero al final yo creo que tanto Facundo como Parrot se tienen que adaptar. A mí me gustó muchísimo Parrot, sobre todo en Mestalla. Es verdad que el otro día, pues bueno, metió un gol también, que sí, fue fuera del juego. Al final yo creo que es un delantero diferente, un poco lo que se ha comentado. Yo creo que va a hacer también el rol que tenía a lo mejor William José, el Panda, que al final tenía muchísimos minutos. Y es un jugador que va a tener muchísima rotación con el Cucho, porque al final son tres competiciones muy exigentes, como son la Champions, la Copa y sobre todo la Liga. Y bueno, vamos a ver cómo acaba este final de mercado, porque yo creo que también estoy de acuerdo con Frank, lo que dice Frank, que ese doble pivote tiene que reforzarse el Betis.
0: En nada ponemos la lupa en el duelo ante el Real Madrid, porque estamos a tres días de esa cuarta jornada, pero rápidamente vamos a hablar un poquito también del duelo ante el Levante y empezamos escuchando a Manuel Pellegrini, que lo que tenía claro, la clave de la derrota había sido el desastre defensivo del equipo.
5: La derrota se explica fácilmente porque defensivamente fuimos desastre defendiendo. Creo que en un primer tiempo bastante parejo, de todo llegaron ellos, llegamos a nosotros a portería, terminamos 2-2, también con errores de los goles de ellos de nuestra defensa. Comenzamos el segundo tiempo, creo que tuvimos nosotros el 3-2, un cabezazo solo en el área chica de Troy Parrón, y ahí desaparecimos. Eso que fue más un problema de rendimientos individuales, donde se cometen errores, sobre todo en balones detenidos, que no se puede dar esa ventaja.
0: Partiendo de la base, y no sé qué pensáis de que el partido del Betis defensivamente fue, como ha dicho Manuel Pellegrini, un desastre y que los errores ocurrieron atrás desde el principio hasta el final, hay un cambio sustancial de la primera a la segunda parte, porque la primera parte el Betis es capaz de compaginar esos errores defensivos con bueno ciertos ataques, jugadas de peligro, alguna que otra jugada asociativa, aunque no fuera un partido en el que el equipo estuviera cómodo, pero sin ir más lejos se puede ir al descanso ganando con esa acción de Anthony y empezar la segunda parte ganando también con la de Parrot. Pero desde ese cabezazo del irlandés ya desaparece el Betis en ataque y claro, si dejas de atacar y encima sigues concediendo, pues pasa lo que pasa, ¿no? Pero para mí la clave es esa, más allá de los errores defensivos que evidentemente te condicionan, ¿qué pasó con el Betis a partir del minuto 50 y poco de partidos?
1: Sí, yo comparto contigo la reflexión que tan preocupante es el tema de los errores defensivos como la falta de respuesta, ¿no? De capacidad de reacción, ¿no? Hemos visto el Betis que en muchos momentos de las otras temporadas, como Manuel Pellegrini, se ha levantado en muchos partidos, ha tenido su fase más o menos brillante, pero se acaba levantando. Pero en el día de ayer, en el día del Levante, la verdad es que fue un asunto también muy a tener en cuenta y preocupante. Es verdad que estamos hablando de un partido nada más, que yo creo que también todo esto hay que poner un poquito en cuarentena y además con el crédito que tiene el Betis de Pellegrini en los últimos tiempos, pero al Betis le faltó fútbol. Yo no sé si también tiene mucho o poco que ver, supongo que también tiene parte de casualidad, pero no estabais con el campo, no estaba todavía o no está Isco todavía a su mejor nivel, pero coincide el bajón del Betis en la segunda parte en cuanto a respuesta, en cuanto a generar algo de fútbol a la que no estabais con el campo. Pero bueno, yo creo que es una situación que en otras temporadas ha levantado el Betis y más allá de un marcador negativo. Además, hay un detalle curioso, ¿eh? Para mí el Betis en estas tres jornadas yo creo que ha hecho también lo que viene haciendo estas temporadas atrás. En los dos primeros partidos esa cara o esa versión de un Betis muy sólido, uh-huh, que no le encajan gol, dos porterías a cero y un equipo que tú dices, bueno, es fiable y que es capaz de prácticamente ganarle a todo. Con esos 10 también, que hemos vivido otros años, temporadas atrás, donde por lo que sea el equipo desaparece y recibe una goleada en las 5 o los 5 goles, no es la primera vez que le ocurre. Es verdad que en otras temporadas esas goleadas han llegado ante equipos grandes. Han sido, recuerdo, el Barcelona, incluso creo que fue también la del Real Madrid.
0: Allí en el Bernabéu, sí.
1: Este caso que es algo más preocupante por el tema del Levante, pero son situaciones, esas dos caras del Betis que ya hemos visto temporadas atrás.
0: Sobre todo sorprende Jesús, Fran, Fali, porque el equipo venía de dos partidos con portería cero y más allá de la portería cero, partidos relativamente sólidos atrás. Mestalla es un partido, el de Mestalla fue un partido complicado por el ambiente que había en el estadio, por un Valencia que necesitaba ganar, que quizás no tenía ocasiones muy claras, pero siempre merodeaba el área. y salvo pues la de Sadik, que intercepta a Álvaro Valle, y en el primer partido creo que fue Óscar Sola el que también tiene una solo con Álvaro Valle, el equipo atrás concedió muy poco. Y de hecho el otro día podríamos decir, entre muchas comillas, que en el Ciudad de Valencia jugaba la defensa titular, ¿no? Por eso digo que sorprende tantos errores.
2: Sí, a mí lo que sí me preocupa es algo que llevamos viendo año tras año en el Betis de Pellegrini, sobre todo las últimas temporadas, y que también vimos esta pretemporada, que es el problema defensivo a pelota parada. A mí eso sí me parece un problema que ya está pasando un poco de castaño oscuro, porque es algo que le está afectando al Betis durante los últimos años. No es una situación que el Betis defensivamente haya tenido un problema puntual en la pretemporada, un par de partidos se haya repetido en esta ocasión, pero sin ir más lejos, si no me falla la memoria, por ejemplo, el propio partido del año pasado en el Santiago Bernabéu, hay un par de goles a pelota parada que son completamente, sí, completamente inexplicables. Durante la pretemporada también ha tenido en alguna ocasión situaciones donde el balón parado, bueno, de hecho el propio partido frente al Inter de Milán, si no me falla la memoria, la pelota parada está siendo un problema para Manuel Pellegrini constantemente, sobre todo las últimas temporadas que está aquí en el Betis, y en la pretemporada ha ocurrido. Entonces, que eso sea para mí, sobre todo, el principal hándicap que te haya costado el partido frente al Levante, porque bueno, yo creo que al final son los dos goles que te matan el partido, sobre todo anímicamente, el primero, porque en un momento donde para mí el partido no estaba ni para uno ni para otro, pero que tú veías que el acercamiento del Betis siempre tenía como más sensación de peligro por la calidad de sus futbolistas y cómo llegaba al área contraria que el peligro que generaba el Levante, pero esa pelota parada en ese primer córner acaba lastimando al Betis, y sobre todo el 3-2, ¿no? El 3-2 en otro córner, en otra pelota parada, futbolista además de que no tiene una talla excesiva, que te remata casi en el área pequeña. Son cosas que yo creo que el Betis debería corregir de una vez por todas, porque sí es algo que está mellando al Betis en los últimos años. Y hay una cosa que tú decías en cuanto a la creación, para rematar un poquito también lo que ha dicho Javi. Yo le uniría a eso también el cansancio. Estaba desahogando mucho Troy Parrott en dos o tres pelotazos que lanzaba el Betis para desahogarse cuando se veía más atacado por el Levante, pero Parrott ya no podía más porque acaba de llegar, porque es un chico irlandés que jugaba en Holanda y lo habían puesto a las 5 de la tarde en Valencia a jugar. Entonces ya físicamente el chico no llegaba. Bueno, es verdad que también hay buenas noticias. Por ejemplo, los 10 minutos que tuvo Adde a mí me parecieron maravillosos. No tanto futbolísticamente, que también hizo dos o tres cosas de decir, este futbolista que no lo venda por Dios el Betis, porque no va a poder fichar el Betis a un futbolista de ese nivel en el mercado, porque un futbolista de ese nivel en el mercado son 50 o 60 millones de euros que el Betis no tiene ahora para firmar a ninguno. Y eso, por ejemplo, es una buena noticia para mí, cómo regresó Adde después de tanto tiempo, que esos minutos fuesen con un futbolista que recordaba completamente al de la temporada pasada. Pero yo creo que la creación fue un poco todo eso. Además de ese perfil de futbolista que estamos, porque tampoco creo que sea el mejor inicio, quizás le está pasando algo de factura lo del Mundial, el mejor inicio técnicamente de Fornals este año, sí, con el balón en los pies. No hablo del sacrificio, que es un tipo que siempre se deja la piel, pero con el balón en los pies quizás no esté lo fino que estuvo el año pasado durante todo el año. La falta de ese futbolista, la falta además de cansancio, acabaron pasando factura cuando además, como decía, no sé quién lo dijo en zona mixta, pero uno de los futbolistas, cuando te están dando, hay un momento donde el equipo se cae porque anímica, creo que fue Isco, porque anímicamente le pasa por encima el partido y dimite.
3: Yo creo que, Ignacio, yo creo, partiendo de la base de lo que dice Jesús con el balón parado es un problema, yo creo que lo del otro día del Betis no es para hacer una tragedia. O sea, yo creo que se han jugado tres partidos y en dos partidos yo he visto al equipo solvente, eficaz, superando a rivales que no son fáciles, porque me parece que la Real Sociedad no es un equipo fácil, porque tiene muy buenos futbolistas, a pesar de que estamos en el inicio de temporada y eso condiciona a todo el mundo. Y me parece que el Valencia, a pesar de que tiene muchas lagunas en casa, siempre es un equipo un poquito más complicado que fuera, como vimos con el Deportivo, que tiene muchos más errores. Y yo creo que lo del otro día es fruto de la relajación. O sea, yo creo que la confianza, yo creo que tiene que servir para un toque de atención. Sí. Más allá de que lo del balón parado es un problema, ¿no? Pero yo creo que cuando además el Betis. Betis tiene problemas a balón parado siempre, pero ante la Real Sociedad y el Valencia, por ejemplo, no vimos esas
0: el
3: lagunas, por ejemplo.
0: Fueron 9 córners los
3: claro,
0: que saca el equipo.
3: O sea, por ejemplo, voy a poner un ejemplo específico. Álvaro Valle, que está extraordinario realizando paradas que dan partido, yo no le veo del todo seguro en las jugadas a balón parado, por ejemplo, pero eso no significa que en cada partido haga 3 o 4 que vayan a ser goles, ¿no? Como pasó el otro día. Quiero decir, creo que tiene más que ver con la relajación y la confianza que puede tener un equipo de sentirse superior a otro, porque además sabes que estás condicionado por el mercado, sabes que seguramente, esto hablo del seno de la plantilla, ¿no? Sabes que seguramente futbolistas como Nathan, aunque ya estén dejando atrás lo que ha sido un mundo de rumores, están deseando que termine el mercado para ya focalizarse y decir, oye, estamos aquí, vamos con todo. Sabes que hay futbolistas que vienen como Isco, que están trabajando y están yendo a más. Abde, que viene de una lesión. Riquelme, que ha empezado bien, pero que venía también con muchas cosas a la cabeza. Es decir, no viene el equipo en su mejor momento, ni mucho menos, pero sacas adelante 2 partidos complicados, los sacas con cierta solvencia, con solvencia de equipo grande. Vas a visitar a Levante, tú vienes sin encajar ningún gol y el Levante, sabes que tiene muchas lagunas, que además tiene, bueno, le han quitado futbolistas importantes, ¿no? Sí, sí. Y están un equipo en reciclaje. Y además ves que empatas en la primera parte con cierta facilidad, incluso tienes la de Parro, yo creo que el equipo se relaja y ya a partir de, como decía Isco, del 3-2 es cuando el equipo se cae, ¿no? Y hay que decirle al equipo que no se puede caer porque estos puntos valen igual que los otros, es más. Ahora te complicas un poco porque viene un Madrid que viene en vuelo desde el principio, ¿no? Yo estaba viendo el del partido del Madrid y el Madrid, si tiene a los futbolistas que tiene en el nivel que están ahora, eso sí te puede plantear muchos problemas, te puede hacer un destrozo a la mínima relajación que tengas, ¿no? Con lo cual yo creo que debe de servir para un toque de atención. Hay que volver a competir con el Madrid, el Betis le puede sacar puntos. Aunque yo creo que tenemos que partir con la base de que este año va a ser una liga con mucha diferencia a favor del Madrid y del Barça. Yo lo veo así porque creo que están motivados y muy bien muchos de los grandes futbolistas que tienen y tienen una profundidad de plantilla tremenda, pero bueno, que hay que volver a ponerse... Efectivamente, bueno, 140 millones están en el banquillo del Madrid, ¿no? Es
0: que...
3: Claro, si Bellingham se pone a jugar y Mbappé y Vinicius es el que está peor, pues imagínate lo que estamos hablando, ¿no? Pero yo, insisto, creo que es más un toque de atención de que, oye, la plantilla no se puede relajar, que haya unos problemas tremendos. Y fíjate que yo te decía que hace falta un doble pivote titular. Pero no creo que ese fuera el problema del otro día.
0: Sensaciones de ese partido. No sé si hay algo positivo que saques, Fali.
4: Sí, bueno, yo coincido con la llegada de Abde. Yo creo que tuvo muy, muy buenos minutos. A mí me gustó también Valle. Es verdad que, bueno, a pesar de encajar 5 goles, pues estuvo bien el portero bético estas 3 primeras jornadas. Y es verdad que... coincido con que fue un símbolo de relajación a lo mejor en el partido, pero también para aprovechar de que hace falta a lo mejor esa creación que tenía el Betis en la primera parte, que decía Javi que estaba Isco. Es verdad que Pablo Fornal no estuvo. Es verdad que Parrot estaba cansado en el partido y tuvo que cambiarlo Pellegrini, pero a mí me faltaba también alguien que acompañara allí al Cucho arriba, porque es verdad que había muchísimos centros laterales del Betis en el que no había nadie allí. Pero bueno, como positivo, los minutos de Abde, Parrot, que bueno, tuvo muy buena primera parte, el primer gol del Betis de Bartra, luchó muchísimo el balón, se nota que es un delantero que viene a aportar mucho y bueno, a pesar de que no salieron las cosas, también se pueden sacar cosas positivas, ¿no?
2: Bueno, perdón, Ignacio, ¿no? Porque hay un nombre propio que quería decir también, que lo estamos hablando mucho de él, de cuando se fue, el Betis perdió, el Betis se quedó sin creación a la salida de Isco, y para mí es otra gran noticia Isco. El otro día, por primera vez se le ve enlazando 60 minutos, 50 y tantos de nivel. Y hombre, es el Isco que vuelve en la temporada de la final de la Conference League. No, es el Isco de esa primera temporada que viene, que bueno, Isco, Alfonso, Joaquín, Cardeñosa, sí. Gordillo y en esa terna, ¿no? En esa terna, ¿no? Aquel nivel. No, pero claro, el día que te meten 5, no es, quizás no es preciso decir esto, ¿no? Pero ante rivales como el Levante, de ese nivel, Isco al 60-70% te domina el partido y es un futbolista diferencial. Entonces, que Isco logre estar al menos una hora, 80 minutos, a su 70% sin dolor en esta liga con estos rivales, le va a permitir al Betis también mucho desahogo y es una gran noticia que Isco al menos sobre todo por él, ¿no? Por el chico, por lo que ha dado por el Betis.
3: No, es la
2: por,
3: mejor noticia.
2: Por la
3: no,
2: resiliencia no buena, que está teniendo para seguir defendiendo al Betis y darlo todo por el club, en esa relación de amor que tiene uno con el otro tan merecida por ambas partes, a mí me parece una genial noticia.
1: No, es un poco lo que decía Jesús. Quizás pase un poco desapercibido porque estamos hablando estos días del mercado de fichajes, de la derrota que fue dolorosa, de los errores defensivos. Pero una frase que no sabría qué decirte a qué compañero tuyo fue, pero que escuché aquí en los medios oficiales del Betis cuando le hicieron una entrevista a Isco, que quizás pase un poco desapercibido, pero decía que sí.

0: José Mourinho, Real Madrid, 9 de 9, 10 goles a favor, 2 goles en contra. Solo mejora en lo que a goles se refiere los números blancos del FC Barcelona, que ayer goleó 5-2 al Rayo. Pero en definitiva, viene el equipo más en forma, o el segundo más en forma del campeonato, la Cartuja. Sí.
1: Yo creo que va a depender mucho de cómo esté el Betis en el plano defensivo. En el primer partido, el Real Madrid sabemos que sufrió en Cornellá, porque el Español le planteó un partido duro. Es verdad que era el primero de Mourinho, ¿no? Y conforme más se vaya engrasando la máquina, más difícil va a ser poder intentar robarle puntos tanto al Madrid con el FC Barcelona, porque insisto, yo creo que este año se van a ir bastante, mucho más que los anteriores. Y lo que tiene arriba es dinamita. O sea, el Madrid, yo creo que la principal complicación que le puedes hacer es estar muy seguro en defensa y darle un poco la pelota, porque donde falla ahora mismo el Madrid es en la construcción, ¿no? Yo creo que Bernardo Silva, por ejemplo, se va a terminar haciendo, ¿no? Y Arda Güler, pero Arda Güler no termina de ser ese pivote creativo tampoco, que puede que lo sea. Bueno, está obligado el Madrid a que lo sea porque no ha fichado ahí, y todos sabemos lo que ha pasado este verano con Rodri, al igual que está obligado a que Bernardo Silva haga ese papel. Yo creo que son dos piezas que pueden funcionar ahí, pero que no siempre funcionan, y mucho menos ahora al principio, ¿no? Con lo cual yo creo que el Madrid, eso sí, como tú le dejes espacio, como tú le concedas como el otro día defensivamente y el Madrid pueda jugar a la contra y el Betis tenga la necesidad de atacar, yo creo que te puede hacer un destrozo. O sea, el Málaga, por ejemplo, todos sabemos que tiene un nivel muy inferior al Betis, ¿no? Pero yo creo que se presenta en el Bernabéu con ilusión y con ganas de correr, pero con el momento que te hacen el primero, ahí los galgos te zafarrancho te pasa por encima. Uh-huh. Entonces yo creo que el Betis ahí sí vamos a tener. Además, también es una buena piedra de toque para el nivel Champions, ¿no? Porque después, días después, viene lo importante, que se nos viene encima, porque venimos del sorteo y estamos con el mercado de fichajes y parece que todo esto queda muy lejos, pero después viene un partido que es importante, muy importante ya en lo que puede ser esa fase de la Liga de Campeones, con lo cual creo que es una buena piedra de toque para enfrentarse al Madrid. Y oye, si se le puede sacar algún punto, creo que ya es un éxito para el Betis, viendo, insisto, el nivel que tiene el Madrid, pero sobre todo recuperar la confianza de cara a que ese partido con el Levante, creo que el principal daño que hizo fue restar las buenas sensaciones que tenía el equipo, ¿no? Y como decía Jesús, seguir viendo a Isco a un nivel y creciendo. Oye, vamos a ver si Pablo Fornal muestra también ese grandísimo nivel que sabemos que tiene, pero que yo le comprendo perfectamente, después de lo del Mundial, asimilar eso mentalmente a un futbolista no es fácil. Y vamos a ver futbolistas como Fran García o como los delanteros, Cucho Hernández y Parro, que seguramente tienen muchas ganas de marcar. En fin, yo creo que podemos ver un partido muy bonito si el Betis está bien y eleva sus prestaciones. Pero como haya un mínimo desliz de confianza como el otro día, el Madrid te pasa por encima.
0: Sería muy curro Betis, Fali, perder 5-2 en el Ciudad de Valencia y por lo menos pues sacar algún punto, decía Franco, en el Real Madrid, ¿no?
2: Sí, es muy Betis. Al final yo creo que el Betis es capaz de lo peor de lo mejor. Todo bético lo sabe. Te mete 5 en Levante y ahora pues capaz de ganarle al Real Madrid, ¿no? Yo creo que el Betis siempre se le ha dado bien en casa, sobre todo estas últimas temporadas, el Real Madrid. Los dos últimos encuentros que ha tenido el Betis aquí en casa fue un empate y una victoria. Yo creo que bueno, es verdad que es otro Madrid también. Este Madrid viene pues bueno, a tope, como dice Fran. Yo creo que es una apisonadora como le dejes espacio, y yo creo que la clave va a estar también en la defensa, ¿no? Yo creo que si el Betis plantea un buen partido desde atrás, ordenado, y a través de sus armas poder meterle mano al Madrid que tiene, pues yo creo que vamos a ver un partido que el Betis puede hacerle cosas al Madrid, es capaz de hacerle cosas al Madrid y demostrar que es un equipo champion, que está ahí y es la primera piedra para mí, para el Real Madrid. Y yo creo que la clave va a estar en la defensa y saber construir a través de atrás. Es decir, ir llegando poco a poco, no como una vaca loca, porque sabemos que eso puede ser pues un error, ¿no?, ante el Real Madrid.
0: Las claves por aquí, ¿qué pensáis? ¿Cómo tiene que jugar el Betis para ganar al Madrid o para hacer un buen partido ante el Real Madrid?
3: Buena pregunta. Es el primero, estaba pensando un poco cuando hablaba los compañeros, el primer partido de los tres que tiene el Betis de Champions, entre comillas esto de Champions, frente al Real Madrid, después viene el Lille y después viene el Villarreal. Así que son tres partidos que yo creo que también van a calibrar un poquito hasta dónde está el nivel del Betis. ¿Cómo se le puede ganar al Real Madrid? Hombre, sobre todo, yo creo un poquito más de seguridad defensiva, ¿no? Porque si el Betis consigue, yo no sé si portería cero, porque es muy difícil frente al Real Madrid, pero si se hace un poquito más fuerte de lo que se hizo el día frente al Levante, va a tener muchas más opciones, porque evidentemente el Real Madrid, la pegada que tiene arriba, la conocemos todos.

0: Y yo creo que también un factor, un poco analizando el Real Madrid, los tres primeros partidos que tiene o que ha tenido, no es lo mismo en el Santiago Bernabéu, que ha jugado frente a Málaga y Real Sociedad, si no me equivoco, que el día que jugó fuera frente al Español, que le costó un poquito más. Eso, si lo unimos a que el Betis juega en la Cartuja, y sabemos el ambiente que suele haber también en la Cartuja con el Betis cuando juega en casa, yo creo que por ahí el Betis tiene que salir fuerte, tiene que salir con ese ambiente que le dé un plus, un extra también, al enfrentarse a un rival frente al Real Madrid, y seguro también, ¿no? Hablamos del tema defensivo, pero también un equipo que con pelota le genere dudas al Real Madrid, que a ratos le quite el balón, que le haga estar incómodo. Y bueno, yo creo que aún así el partido es difícil porque este año veo un Real Madrid muy fuerte. Además, yo creo que también tiene un entrenador como Mourinho, que es un entrenador que es listo. Hay otros entrenadores que son
1: Eso ha subido el nivel, el banquillo subió el nivel.
0: Que pueden ser buenos, pero siempre tienen un mismo plan. Yo creo que Mourinho es un tipo listo y que sabe interpretar diferentes tipos de partidos, diferentes tipos de fútbol. Y bueno, es un partido de máxima exigencia del Betis, la primera de las tres pruebas que tiene de Champions ahora.
2: El Real Madrid, que juega también el martes Champions ante el Inter de Milán en el Bernabéu, Jesús. Pero claro, el Real Madrid evidentemente está mucho más acostumbrado a jugar grandes partidos cada 3-4 días.
3: No, totalmente. Yo iba a decir lo que acaba de decir Javi, que se me ha adelantado en el asunto de que no se ha visto al mismo Real Madrid, por muy bien que esté fuera de casa, a lo que se le vio dentro de casa. En Cornellá ganó como ganó hoy.
2: Y sufrió
3: el Real
2: mucho.
3: Madrid, ¿eh? O sea, ganó como ganó de una manera... Cuidado, es verdad que Mbappé estuvo fallón, que tuvo 3 o 4 ocasiones, pero sí es cierto que este Real Madrid... Yo creo que si el Betis está siendo el Betis en de los últimos meses, de los últimos años de Pellegrini, sobre todo el año pasado, muy acuciado eso, de salir a la contra, eso le viene bien al Betis frente a este Real Madrid. Son, más allá de excelentísimos futbolistas y jugadores de talla mundial, son caballos, ¿no? O sea, cuando esos jugadores tienen metros y césped por delante, son caballos. O sea, esos son imparables. Entonces, si el Betis es capaz de plantear un partido defensivo serio, que eso cuesta decirlo después de lo que se vio el otro día frente al Levante, pero recordando frente a la Real Sociedad y al Valencia, te da más esperanza de todo eso. El Betis tiene muchos metros por detrás que deja el Real Madrid para poder salir a la contra con futbolistas muy, muy, muy veloces. Ya le hizo daño el año pasado el Betis así. Acabó encerrando los últimos minutos con ese gol de Bellerín en la Cartuja el año pasado al equipo blanco. Y, hombre, todo al final el fútbol todo suma. Si el Betis es capaz hoy antes de las 11 a las 12 de la noche de sacar a dos buenos futbolistas, ya la gente también estará mucho más venido arriba, la afición será mucho más contundente, como cantará, como aprieta, ¿no?, la propia afición del Betis en el estadio de la Cartuja. Todo eso se va a unir para un Real Madrid que, fuera de casa, de momento, lo que nos ha dejado ver es muy pronto, muestra una imagen diferente a cómo ha pasado por encima de la Real Sociedad y del Málaga. Es un equipo al que se le puede hacer daño. El Málaga, la Real Sociedad, el propio Español le crearon alguna que otra ocasión de peligro. El Betis tiene mejores jugadores que esos tres equipos, con lo cual debería ser un poco más certero a la hora de tener una ocasión, meterla en la jaula. Pero yo creo que, además, supeditando todo esto a los históricos, como decía Fran y como decía Fali también, del Real Madrid en los últimos años en frente al Betis, que creo que lleva 3 años sin ganarle al Betis como visitante. Si no me falla la memoria, hace 3 años marca un gol a Aitor Ruibal desde fuera del área, un auténtico golazo en la Cartuja, empata al Betis a 1. Uh-huh. El año de la Conference League gana al Betis 2-1 también. Y el año pasado empata, ¿no? O sea, el Real Madrid en las últimas 3 visitas que ha tenido al estadio del Real Betis Balompié no ha sido capaz de sacar una victoria. Eso no tiene nada que ver para que después te puedan meter 3 o 4, pero evidentemente es algo que está en la mentalidad de los futbolistas, ¿no? El Betis hasta que ganó se llevó 30 años sin ganar en Mestalla, y muchas de las veces no ganaba porque cuando llegaba el minuto 82 decía, por fin vamos a ganar después de 30 años, ya te metes atrás, ya intentas sacar lo que has tenido hasta ese momento. Y yo creo que va a ser un partido que, afortunadamente, y hablábamos del Curro Betis, el año pasado también da esperanzas para lo que pueda suceder este viernes, ¿no? Después de ese bochornoso partido de Copa del Rey frente al Atlético de Madrid la temporada pasada aquí en casa, y días después ganar 0-1 en el Metropolitano al mismo Atlético de Madrid, ¿no? Con lo cual, eso te da esperanzas de saber que, como el 85-90% de la plantilla es exactamente la misma, es capaz de hacer ese tipo de situaciones, ¿no?
4: Yo espero ver un buen partido, pero si tengo que reconocerme, me parece que no es el mejor momento para enfrentarse al Madrid, por lo que vi el otro día.
2: Te digo,
4: yo espero que el Betis de la cara, insisto, y espero que recupere el nivel, y lo he dejado claro que a mí me parece que lo de Levante fue un tropiezo, no me parece que haya que encender las alarmas. Yo creo que el Betis va a competir al Madrid, pero decía Jesús, es que

0: el Madrid está viendo la igualdad que hay con el Barça. Es que yo creo que están empezando un mano a mano. Que con otro entrenador quizá no, pero con Mourinho, como decía Javi, va a meterle el veneno, entiendo yo, a los futbolistas, de que Madrid no se puede descolgar ahora en el inicio, ¿no? Uh-huh. Y yo creo que el Madrid viene con la flechita hacia arriba. Muchos futbolistas, yo vi el otro día a Mbappé y a Bellingham, y me parece que ahora mismo están, o sea, es como Rafinha ahora mismo, ¿no? O sea, está ahora mismo un nivel 4 o 5 escalones por encima del resto de futbolistas, ¿no? Entonces, lo veo muy bien. Y veo que son conscientes de que no se pueden dejar muchos puntos, porque en el nivel que tienen los dos, el primero que pinche es que un empate ahora les puede costar después volver a coger al rival, ¿no? Con lo cual, insisto, espero que veamos un gran partido, espero que veamos al Betis dar su máximo nivel, pero no creo que sea el mejor momento para enfrentarse al Madrid.
1: Vamos a intentar dibujar el 11 teniendo en cuenta que ha pasado una semana, o va a pasar una semana, 6 días del partido del Levante, y que solo quedarán 4 para el estreno en Champions. Luego hablaremos si da tiempo de unos minutitos de esa fase de liga. Portería está clara, Álvaro Valle, lateral derecho, ¿esperáis rotación?
2: Puede ser que entre Ángel Ortiz, pero a mí el partido de Bellerín desde luego no me gustó en Valencia.
3: También enfrente va a estar Vinicius, a lo mejor por ahí. No sé si que la velocidad incluso de Ángel puede servir, ¿eh?
0: Pero Ángel Ortiz lo pasó mal, sufrió, si no recuerdo mal, efectivamente. En el Bernabéu,
3: no sé si fue el último partido, ¿no? El Bernabéu tiene enfrente a cada uno.
4: Sí, en el Bernabéu y en Valencia sí. No lo pasó del todo bien,
0: es
4: defensivamente.
0: Es que aquí, Javi, es verdad lo que dice Javi, que después vienen dos partidos importantes, que eso también puede marcar.
1: Y el primero muy
0: bueno, después vienen dos partidos que yo creo que son más importantes, ¿no? El Lille y el Villarreal me parecen más importantes que el Madrid. Entonces, ahí sí me abre la puerta que haya una rotación. Si no, a mí me costaría que Pellegrini pusiera a Ángel Ortiz de titular. Otra cosa sería si estuviera Ruibal.
1: Lo dejamos en X. Ortiz barra Bellerín. ¿Centrales?
3: Digo, Llorente para mí.
0: Llorente, ¿no? Indiscutible para mí. Ese es el que yo pondría seguro.
2: Sí, y Nathan.
1: Llorente, Nathan.
0: O sea, Llorente me gustó mucho. Me gustó mucho ante el Valencia. Me pareció que estaba a un gran nivel. Y me parece que su experiencia es fundamental.
1: Sí, dale.
3: No, yo creo que va a ser Bellerín, porque también es día de jerarquía y viene de fallar. Y creo que por ahí Pellegrini igual le va a dar confianza.
0: Sí, si tengo que poner, yo diría Bellín.
1: En el lateral izquierdo, destacamos, por cierto, que sí se está entrenando Junior Firpo, que se había ausentado por motivos familiares en los últimos días. No sé si esto cambia algo o no, pero bueno, os pregunto.
0: Fran García.
2: Fran García, sí.
1: Centro del campo.
4: Yo fíjate que tengo quizás una pedrada de que quizás pueda jugar Valentín Gómez en el lateral izquierdo.
0: Bueno. Ante sus equipos, Fran García, no sé.
1: Yo creo que Fran García
0: me sorprendería mucho.
1: Por eso también.
2: Si juega Valentín,
4: eso es una pedrada.
2: Si juega Valentín, a lo mismo central, pero
4: yo creo que esa defensa...
0: No, Llorente-Nathan. O sea, Llorente-Nathan,
4: Fran García, sí. Va a ser la que, entiendo yo, que ponga Pellegrini. No va a quitar, no creo yo que estos partidos se merezcan quitar... Además, un poco también podría ser, aunque no, porque sabemos cómo trabaja Pellegrini, pero limpiar a toda la defensa es un poco señalar a todo el mundo después de lo del otro día del Levante, ¿no?
1: Centro del campo.
3: No se va a hacer fuerte en Marroca, por lo menos la idea de Pellegrini, Marroca Facundo.
1: Sí.
3: Y por delante Fornal, creo.
0: Sí, porque quizá, claro, Isco viene de jugar minutos. Sí. Y yo creo que sería excesivamente valiente no poner, aunque Isco estuviera bien, poner a Isco a la media punta, Fornal detrás, ¿verdad? Sería ir a por el Madrid. Yo creo que puede ser más lógico que sea Marroca y Facundo por intentar buscar la máxima contención.
4: Oye,
0: posible.
4: ¿Y de Osa? Lo digo porque jugó 90 minutos frente al Valencia, si se queda.
0: Me sorprendería también, mucho.
2: No creo, en este partido. Yo no creo que juegue.
4: Así jugó en Valencia, ¿eh?
0: Es que ten en cuenta, Jesús, que la máxima contención... O sea, ante el Madrid tienes que tener la máxima contención posible. Es que la máxima contención que hay a día de hoy es Facundo Marroca, ¿no?
2: Marroca,
0: si no me corregís, ¿no? Con lo cual, por eso me decanto por esa opción, no por otra cosa. Ahí de Osa... Me cuesta ver a Mia de Osa en un partido con el Madrid...
2: De pivote,
0: tiene que verlo Pellegrini iluminado ese día.
1: ¿Y los tres de arriba?
4: Pues Antoni, seguro. Dos están claros, que son el Cucho y Antoni, creo.
3: Claro. Yo creo que el tercero...
4: Pero el tercero ahí ya vamos a tener
2: Yo creo que jugar a Riquelme. Le va a ir dando poco a poco los minutos.
0: Sí, porque viene de marcar un gol y Adde todavía no está para ser titular, ¿no? Yo creo que ahí Riquelme
1: es una baza para la segunda.
3: Sí, eso sí. Pero ojo, también acordaros cómo ha entrado otras temporadas, ¿eh? Ha entrado de pronto, después de mucho tiempo.
0: Sí, pero
3: Javi, ahí lo de Riquelme.
0: Ahí sí creo que puede tener incidencia los dos partidos que vienen después. O sea, yo prefiero tener a Adde bien, si está para 60 minutos, y darle unos días más contra el Lille, fuera de casa, indudablemente, Y además, le das continuidad a Riquelme, que quieras o no, oye, está manteniendo un buen nivel y viene de marcar, viene con confianza, físicamente seguramente esté bien porque habrá trabajado y viene trabajando duro para recuperar lo que no fue la pasada temporada, ¿no? Con lo cual, yo ahí tengo pocas dudas. Yo creo que Riquelme, Fornals, Anthony y arriba el Cucho.
1: Veremos si acertamos o no el 11. Os pido brevedad en el análisis del sorteo de la Champions para el Betis. Una impresión, un titular general. ¿Cómo lo veis esos emparejamientos del Betis?
3: Por ser rápido, yo creo que era difícil en cualquier caso todas las opciones que había y sobre todo para mí se la juega en casa.
4: Difícil, no terrorífico, y yo creo que el Betis va a estar ahí. Va a estar ahí. No sé si se va a clasificar por un punto, le va a faltar un punto, pero va a estar ahí, que eso ya es mucho, ¿eh? De decir con los rivales que le ha tocado.
0: Difícil, no imposible, y creo que el comienzo va a ser clave. Uh-huh. Empezar con buen pie el Lille, ante el Lille, yo creo que...
4: Que es daría difícil, ¿eh?
0: Exactamente.
4: O sea, eso es un equipo que en su casa es que complicado. Todo es difícil. El otro día creo que le empata al PSG.
1: Estamos hablando de la Champions.
0: Todo es difícil, pero yo creo que si comienzas bien, después... Es que ante el Bayern no porque es demasiado raro, pero con el Dortmund, por ejemplo, es un partido que si le expulsan uno al Dortmund, pues circunstancias que pueden darse en el partido, ¿no? Te puedes meter ahí y ya puedes rascar puntos. Si tú eres capaz de sumar 3 puntos ahora, o de los primeros 3 partidos eres capaz de sumar 5 o 6 puntos, eso te da muchísimas opciones de estar. Porque fijaros que el Athletic Club, por ejemplo, y el Villarreal empezaron horriblemente mal el año pasado, y aún así el Atleti tuvo posibilidad, sí, en el último partido, ¿no? Imagínate si el Atleti hubiera rascado 4 puntos de 9 o 5. Con 9 el año pasado se clasificaron equipos, ¿no? Uh-huh. Con lo cual, creo que va a ser muy importante ese partido ante Lille y después los otros dos hasta la jornada.
4: Hay 3 victorias, sobre todo, que para mí son las que debería sacar el Betis si quiere de verdad aspirar, que para mí son 2 de casa fundamentales, que son... Yo voy a poner por delante al Oporto, me parece que es un rival al que el Betis le puede meter mano, y al Feyenoord, sobre todo, y después fuera de casa frente al Slovan Bratislava. Si el Betis es capaz de sacar esos 3 partidos adelante...
1: Tiene 9 puntos.
4: Tiene 9 puntos, y eso te da muchísimo de cara a clasificarte.
1: Las cuentas, por cierto, Fali, año pasado 9 puntos, hubo equipos que con 9 no también se clasificaron, pero otros que sí, y hace 2 años 11. Creo que fueron 11. Más
2: Yo creo que también la clave va a ser, también, aparte de llegar a esos 9 puntos, no recibir tantos fuera. Es decir, yo creo que en esta fase de liga hemos visto muchos equipos...
0: Diferencia de goles, ¿no?
2: Sí, el tema de diferencia de goles. Es verdad que vas al campo del Bayern, que allí es muy difícil, pero si pierdes...
1: Sí, que no es igual perder 1-0 que 5-0.
2: Exactamente, exactamente. Tener esa diferencia de goles, por lo menos lo más positiva posible, para que ese gol a veras con los otros equipos lo tengas positivo. Pero vamos, estoy de acuerdo con los compis. Yo creo que la clave va a estar en sacar esos puntos claves en casa y empezar bien el Lille.
4: Ha tenido una... muy rápido, ha tenido una suerte el Betis, poco de suerte, en la que todos los grandes cocos, salvo el Arsenal, le han tocado en casa. Eso es bueno, porque sí, si los buenos, buenos de verdad, te tocan en tu casa, te van a vacunar, y si los que no son tan buenos te tocan fuera, tienes que jugar en su casa fuera. Bueno, sí. Con lo cual,
0: yo creo que
4: si
0: es la principal diferencia, claro, con el Villarreal.
4: Si te tienen que tocar, que te toquen en su casa, sí, los buenos.
0: La principal
4: que perder, vas a perder con ellos, así y puedes pelear en tu casa con
2: también añadí
4: otros,
2: que son los 2 últimos partidos, que lo mismo, claro, hay Arsenal y Bayern.
1: Arsenal y Bayern, efectivamente. Terminamos rápidamente con resultado para el viernes. Real Betis, Real Madrid.
3: 1-0. Vamos a la portería 0.
4: Para no repetirlo, 2-1.
1: Frank.
0: 1-1.
1: ¿Fali?
2: Pues yo digo 2-1.
1: Que me gusta que seáis optimistas. Frank un poco menos, más conservador. Pero bueno.
0: Y está optimista.
1: Javi Carbonero, Jesús Borrero, Frank Campos, Fali Campos, un placer teneros de nuevo por aquí. Muchísimas gracias. Hasta
4: a
1: la próxima.
4: A ti.
1: Terminamos la primera hora de programa con la firma de Mateo González.
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6: Volvió la temporada y volvió el Betis. Lo hizo con victorias en los 2 primeros partidos, sin encajar gol ante Real Sociedad y Valencia, pero luego llegó el desastre contra el Levante. Póngale en todos los adjetivos gruesos que quieran, porque fue una caída estrepitosa y dolorosa. Tiene el Betis con Manuel Pellegrini el mejor entrenador de la historia, un entrenador fiable que en 7 temporadas ha demostrado esa garantía de regularidad, de siempre cumplir con los resultados, de momentos de juego inolvidables, de capacidad de sacarle partido a sus futbolistas, pero también una serie de altibajos que se han ido repitiendo. Quizás es lo que tiene que mejorar el equipo para dar ese paso hacia adelante que mucha gente demanda e instalarse en esa posición de champion que ya por fin sí tiene justo esta temporada. Hablamos de un equipo que obviamente necesita algún tipo de retoque y mejoras, y por eso hoy estamos en el día del cierre de mercado, el análisis sobre cómo quede la plantilla ya llegará. Es verdad que llega apurado a estas horas con muchos frentes por hacer, pero vamos a ver cómo se abrocha todo y a ver la dirección deportiva cómo es capaz de dejar en manos del entrenador a un bloque que respete y que mantenga esa ilusión de que tiene la afición, una afición que la semana pasada, cuando salió el sorteo de los rivales de la Liga de Campeones, ya hizo la arquitectura y la ingeniería necesaria para ver cómo puede acompañar al Betis por los campos de Europa y dejar huella verde, blanca y verde de cómo es esta afición y su amor por su equipo. Es una temporada de ilusión, no hay nadie que pueda discutir eso al beticismo, se vio en la Cartuja el primer día y debe seguir siendo así en los próximos partidos, en las próximas jornadas y en los próximos meses. Se lo ha ganado el Betis, se lo merece, porque la temporada pasada lo consiguió y esta temporada también tiene pinta, tal y como está armado el equipo, de plantearse regresar seguro a Europa, que es el objetivo de la campaña, llegar lejos en la Champions y también alcanzar rondas finales en la Copa del Rey. Todo eso estará por contar y nos iremos viendo todas las semanas aquí, y oyendo, perdón, todas las semanas aquí en Radio Betis, en Ocio Inicial. Encantado de saludarles.

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7: Saludos, muy buenas. El Real Betis Balompié se entrena a esta hora por segundo día consecutivo. La plantilla verde y blanca continúa preparando el duelo de este viernes ante el Real Madrid en la Ciudad Deportiva Luis del Sol. La principal novedad es la presencia de Junior Firpo y la ausencia de Ángel Ortiz. De cara a esta cuarta jornada del campeonato liguero, les recordamos que siguen habilitadas las opciones de cesión de asiento, mejora de abono y de préstamo de abono. Con la opción préstamo irrevocable, la persona recibirá su entrada en ese mismo momento y el préstamo no podrá cancelarse. Estas ventanas estarán disponibles hasta las 6 de la tarde del mismo viernes. Y les contamos también que el club realizará hoy su ofrenda floral de inicio de temporada ante la Virgen del Águila, patrona de Alcalá de Guadaira. La ofrenda tendrá lugar a la 1:30 en el santuario de Nuestra Señora del Águila, ubicado en el castillo de Alcalá. Al acto va a asistir el Consejo de Administración, el Cuerpo Técnico y la primera plantilla. Y también hoy en Diario Betis estrenamos un día con Aitor Ruibal. A partir de las 2:30 en Betis Televisión emitimos un reportaje en exclusiva del trabajo en la sombra del capitán bético. El catalán pasó por el quirófano en mayo y ya encara la recta final de su recuperación.
8: Bueno, lo estoy sobrellevando bastante bien. Ahora un poco mejor ya que estoy un poquito más en dinámica de equipo y eso, y veo a los jugadores, que por lo menos no estoy solo.
9: Ya queda menos. A ver si... Sí, con suerte y con trabajo, pues volvemos un poquito antes. Pero bueno, no hay prisa tampoco, hay que tomárselo con calma, que al final no es ninguna broma.
7: Y al margen de lo que tiene que ver con el Real Betis Balompié, el Consejo de Ministros aprueba este martes un paquete de medidas de apoyo autonómico a Ceuta, entre las que se incluyen bonificaciones a las empresas y ayudas directas a pymes y autónomos para revitalizar la economía local. El presidente del Gobierno, Pedro Sánchez, reúne además al Consejo de Seguridad Nacional un día después de reunirse con el rey en la Moncloa y prometer que este visitará Ceuta. Por otro lado, y más allá de nuestras fronteras, al menos 8 personas han muerto esta madrugada en Kiev y otras 3 en sus alrededores tras un nuevo ataque masivo ruso con misiles balísticos y drones. El ministro de Exteriores de Ucrania ha expresado que Vladimir Putin no está interesado en la paz. Y les contamos también que en Andalucía la Junta endurece la respuesta disciplinaria contra el acoso escolar. La Consejería de Educación ha aprobado que cuando se acredite un caso de acoso en un instituto, el cambio de centro del alumno responsable pasará a ser con carácter general la medida a imponer. La normativa define como acoso escolar el maltrato psicológico, verbal o físico hacia un alumno ejercido por uno o varios compañeros de forma reiterada a lo largo de un tiempo determinado. Y también a nivel local, más de 23.000 niños tendrán la plaza gratis en las guarderías. Tras la iniciativa aprobada por la Junta de Andalucía, el alumnado de entre 0 y 3 años accederá a las clases sin coste alguno. Esta medida buscará hacer frente a la baja natalidad desde hace una década a causa de estragos en la provincia. Y para acabar en deportes, anoche terminó la tercera jornada de la Liga. Osasuna ganó 1-0 al Getafe y el Barça 5-2 al Rayo. Rayo Vallecano. Esto es todo por el momento. Les dejamos con la previsión meteorológica de la mano de Ahmed.
10: Buenas tardes. Hoy temperaturas que no cambian o bajan ligeramente en la provincia de Sevilla. A partir de mañana más calor, mañana suben las temperaturas y sobre todo a partir del jueves llegaremos o superaremos los 40 grados. Hoy máximas en torno a los 36-37 grados, cielo poco nuboso, despejado, viento flojo del suroeste. Mañana ya alcanzaremos 40 grados en Écija, 39 en Sevilla, Lebrija, Mairena del Alcor y Utrera, 36 en Alanís. Mañana se activan avisos amarillos por altas temperaturas durante la noche, mínima de 21 grados en Sevilla, 22 en Utrera y 18 en Alanís. Subirán las temperaturas mínimas para las madrugadas del jueves y el viernes. Mañana seguiremos con ambiente soleado, pero con nubes altas y presencia de polvo en suspensión. Es una información de AEMET.
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0: Son las 11 y 5 minutos de la mañana, 11 y 5 minutos este martes 1 de septiembre. Seguimos en directo, ahora solo en la radio, 96.8 FM, www.realbetisbalompié.es, aplicación del club y en los Alexas del mundo para informarles, acompañarles y entretenerles hasta las 12 del mediodía. Vamos a seguir hablando del Real Betis Balompié, pero ahora en el Rincón de Pensar de Sara Ormaechea.
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0: Sara Ormaechea, ¿qué tal? Muy buenas.
1: Hola, muy buenas.
0: Digo que seguimos hablando del Real Betis Balompié porque hoy tenemos ofrenda floral.
1: Pues sí, hoy ya ha llegado el día, esa ofrenda floral ya tradicional que realiza la entidad cada temporada. Daos cuenta, voy a hacer un poquito de contexto porque el Consejo de Administración del Real Betis Balompié decidió ya hace más de 10 años, concretamente 11 años, celebrar esta ofrenda floral en diferentes templos de Sevilla y también de la provincia, y de esta forma, bueno, pues el club lo que quiere es agradecer el apoyo y la fidelidad de todos los béticos de diferentes barrios de Sevilla, de todos sus pueblos, a través, bueno, pues de las hermandades y de las cofradías, que es tan importante para la ciudad de Sevilla y para la provincia. Son referentes de la devoción popular andaluza, así que, bueno, pues el Real Betis Balompié desde hace ya 11 años realiza esa ofrenda floral. Hemos ido por muchísimos lugares. El año pasado fuimos a la Hermandad del Museo, en 2024 fuimos hasta Tomares, a la Hermandad Sacramental de Tomares, y en esta ocasión, bueno, pues nos vamos hasta Alcalá de Guadaira, ante la Virgen del Águila, esa ofrenda que va a tener lugar dentro de muy poquito, a la 1:30, en ese santuario de Nuestra Señora del Águila, ubicado en el Castillo de Alcalá. Me han dicho que es precioso, yo no he estado, no he tenido la oportunidad nunca de ir, así que, bueno, pues lo veré en el día de hoy, al acto, por supuesto que van a asistir, bueno, pues el Consejo de Administración, el Cuerpo Técnico, toda la primera plantilla del Real Betis Balompié, y bueno, pues los representantes del club van a ser recibidos por la Junta de Gobierno de la Corporación Alcalareña. Es verdad que en estas ocasiones, sobre todo ahora porque estamos apurando esos últimos días de vacaciones de los más pequeños, pues imagínate cómo tiene que estar la zona llena de muchísimos pequeños y no tan pequeños que están esperando ya, porque me han dicho que ya están esperando a recibir a nuestros jugadores, aprovechar, bueno, pues para tener esos autógrafos, esas fotos, ¿no? Y aprovechar ese camino antes de que lleguen ya los jugadores allí a la capilla para hacer esa ofrenda.
0: Muy bien, pues a las 2:30 lo vamos a ver todo en Diario Betis, en Betis Televisión. Creo que te tienes que ir ya para allá, Sara Ormaechea.
1: Sí, en breve, vamos, ya de ya, porque lo único que te voy a decir ya es que, aparte de todo esto que el Real Betis Balompié quiere reconocer con esta ofrenda, pues esa histórica devoción que tiene Alcalá a su patrona, una devoción que se remonta al siglo XIII, y bueno, pues va a ser un momento muy, muy emocionante con todos ellos, y una historia que tiene también muy curiosa porque son muy solidarios. Ayer hablábamos de la solidaridad. Bueno, pues desde esta hermandad se hace una labor social muy importante y mantiene, bueno, pues el compromiso de solidaridad con a nivel, bueno, pues de ayudar a ONGs, a diferentes asociaciones, ¿no? Y creo que eso también es algo fundamental y que el Real Betis Balompié apoya.
0: Muy bien, pues te dejamos marcharte ya, Sara.
1: Me voy.
0: Luego te vemos en Diario Betis, en Betis Televisión, y vamos a saludar ahora al hermano mayor de la hermandad, Nuestra Señora del Águila, hermandad que tiene evidentemente su sede en esta parroquia donde va el Real Betis Balompié a realizar su ofrenda floral, la Virgen del Águila. Es Juan Carlos Bermudo. Juan Carlos, ¿qué tal? Buenos días.
2: Hola, buenos días.
0: Imagino que ya ultimando detalles, ¿no?, para la visita del Real Betis Balompié.
2: Pues sí, es lo que estamos ya nerviosos y ansiosos porque se produzca.
0: Es un día muy muy especial. Oye, no todos los días se recibe a una entidad tan importante y que mueve tantísimo como es el Real Betis Balompié. Imagino que estáis disfrutando, por supuesto, del antes, y posteriormente disfrutaréis también del durante, de esa ofrenda floral.
2: Sí, claro. Lógicamente, una visita de una institución tan importante no se produce todos los días. Y por eso estamos ansiosos de que llegue. Los preparativos son muy grandes y, bueno, estamos, como digo, muy deseando que se produzca.
0: ¿Cómo recibisteis la noticia? ¿Cuándo y cómo os enteráis de que el Real Betis Balompié va a ir hoy, martes 1 de septiembre, a vuestra casa, a vuestro templo?
2: Pues a principios de julio, no, a mediados de julio se pusieron en contacto conmigo y, por supuesto, me preguntaron. Yo le dije que encantado de la vida y desde entonces, pues poco a poco hemos ido preparando con esmero la visita, con mucho cariño y con mucha ganas de que se produzca.
0: Hablamos, Juan Carlos, de uno de los pueblos más importantes, sin lugar a dudas, de la ciudad de Sevilla, de los más, además, numerosos en cuanto a habitantes. Por tanto, también hay miles de béticos. En fin, que se espera hoy una jornada intensa con muchísimas personas que se van a acercar. Además, todavía, bueno, pues los más pequeños, que es evidentemente a los que más ilusión hace este tipo de eventos, pues no tienen clases, tienen la posibilidad de acercarse para ver a sus ídolos. Imagino que sabréis de primera mano que se va a vivir con mucha emoción, ¿no?, en Alcalá.
2: Pues sí, pues la verdad es que sí. Ya me están llamando que desde hace poco están subiendo al castillo, pues la familia, los con los niños, los más pequeños, y están ya yendo para arriba para prepararse para cuando llegue el equipo y el staff técnico.
0: Hablaba nuestra compañera antes, Sharon Macha, de toda esa labor que lleváis a cabo en la hermandad, que lleváis a cabo pues en la iglesia también. ¿En qué consiste un poquito vuestra obra social?
2: Ya, la obra social más importante que tenemos es que allí con nosotros hay una congregación de monjas que nosotros las mantenemos, y ellas pues hacen una labor social por todo Alcalá y por varios pueblos de la provincia, y el lo que es la iglesia en sí entera, pues el mantenimiento de la iglesia, que hay misas dominicales toda la semana, pues la mantiene la hermandad. Y después extender la devoción a la Virgen de la Águila, que como sabes, desde hace 7 siglos.
0: Al final hay una devoción también tremenda en la localidad, en Alcalá de Guadaira, y como decimos, bueno, pues se va a vivir esta jornada con mucha, mucha ilusión. Imagino que para vosotros también es un orgullo, y agradecéis al Betis, ¿no? Que esa ofrenda floral que antiguamente quizás, o que es tradición en otros muchos clubes realizar en un único templo, pues el Betis tenga esa decisión, esa idea de ir rotando, ¿no? Año a año.
2: Sí, está bien pensado, y bueno, agradecer que este año se hayan acordado de Alcalá, y por supuesto pues agradecidísimo de que sea esa visita, y lo demostraremos con el cariño que se merecen.
0: Va a estar la primera plantilla del Real Betis Balompié, van a estar los miembros del cuerpo técnico, va a asistir también el Consejo de Administración, en definitiva la plana mayor, sí, del Real Betis Balompié, e imagino que también, bueno, pues comandados evidentemente por usted, por el hermano mayor, también van a estar distintos miembros, ¿no?, de la Junta de la propia hermandad.
2: La Junta entera prácticamente vamos a asistir, y la alcaldesa también irá, y un miembro de la corporación. Sí, que estaremos todos allí juntos y viendo el magnífico acto que se prepara.
0: Y a pedir por una exitosa temporada para todos, ¿no? Para el Real Betis Balompié, para la hermandad, por supuesto, de Nuestra Señora del Águila, para todos los habitantes y vecinos de Alcalá de Guadaira. En fin, es un poco el objetivo de la jornada, ¿no? Arrancar el curso de la mejor manera posible.
2: Exacto, que haya mucha salud, que no haya importunio, lo más importante, salud sobre todo, y que vaya todo muy bien durante esta temporada para un equipo como el Betis, pues ellos se mueven por temporadas, por la temporada hasta mayo o junio, y nosotros pues el año fiscal que empieza, o el año, nosotros también nos movemos por culto, nosotros hemos acabado los cultos hace poco y empezamos, digamos, un nuevo año, y pues todo que se produzca, que no haya cosas imprevistas, que no haya ningún accidente, ningún infortunio para nadie.
0: Muy bien, pues Juan Carlos Bermudo, hermano mayor de la hermandad de Nuestra Señora del Águila, gracias por atendernos, ya le dejamos seguir preparando y ultimando todos esos detalles, y a disfrutar de una jornada seguro inolvidable. Un fuerte abrazo.
2: Muchas gracias a ustedes.
0: Son las 11:15, 11:15 de este martes 1 de septiembre, la ofrenda floral del Real Betis Balompié a la hermandad de Nuestra Señora del Águila a partir de la 1:30 en Alcalá de Guadaira.
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0: una y media, esa ofrenda floral que podremos ver, el resumen de la misma en Diario Betis desde las 2:30 en Betis Televisión. Como siempre, una imagen icónica y típica del inicio de temporada. Decía Sara Ormaechea, el año pasado fue en el museo. Bueno, pues este año toca salir de Sevilla, salir de lo que es Sevilla capital, para marcharnos cerquita, Alcalá de Guadaíra, y realizar esa ofrenda floral a la hermandad de Nuestra Señora del Águila. Y en Diario Betis vamos a ver también un estreno. Tenemos estreno en el día de hoy. Isidro Díaz, ¿qué tal? Muy buenas.
1: Hola, Ignacio, ¿qué tal? Muy buenas a ti, a todos los oyentes, a todos los béticos.
0: Bienvenido también a la nueva temporada de Once Inicial.
1: Hombre, muchas gracias. Bien hallado.
0: Un placer tenerte por aquí. Seguro que será más veces, sobre todo para hablar de estrenos y de, bueno, contenido que vayamos emitiendo en Betis Televisión, como el que estrenamos hoy, que es Un día con Aitor Ruibal.
1: Pues sí, hemos estado con Aitor Ruibal. Como saben los béticos, está, bueno, pues en pleno proceso de recuperación, trabajando, como se suele decir, sin descanso, para intentar volver lo más pronto posible a aportar, a arrimar el hombro, a estar a disposición de Manuel Pellegrini. Y bueno, le propusimos eso, el hecho de poder grabarle cómo es un día de trabajo en la ciudad deportiva. Un día que empieza muy, pero que muy tempranito, a las 7 de la mañana. Y bueno, desde ese momento en el que se levantaba a Aitor Ruibal hasta que acabó una de las sesiones, porque el día que decidimos grabar tenía doble sesión de trabajo. Bien, pues todo ese impacto, todo ese momento, desde el inicio hasta el final de ese entrenamiento, estuvimos con él. Estuvo Ignacio Abad con él durante la mañana en la ciudad deportiva. Y bueno, es un documento interesantísimo el ver, bueno, pues ese día a día, en este caso, cómo empieza el día para Aitor Ruibal, que por cierto, también le queremos agradecer, independientemente de todo, de que se haya puesto a disposición de la tele para este reportaje, para acompañar en un día, que haya colaborado también, sí, en el asunto de la grabación, porque el día empieza con unas imágenes muy particulares, cuéntanos.
0: Uh-huh. Con imágenes grabadas por el propio Aitor Ruibal,
1: sí.
0: Isidro, con esas famosas gafas que graban, que la verdad es que te permiten, bueno, pues estar grabando sin prácticamente darte cuenta, ¿no? Sin tener que tener un dispositivo, un móvil, una cámara, tener que estar pulsando un botón o tener que estar manteniendo el pulso. Te pones las gafas y todo lo que esté delante tuya, pues se está grabando. Y
1: así
0: me parece,
1: empieza,
0: que para,
1: sí,
0: claro, para un contenido como este, es interesante para no solo ver lo que hace Aitor Ruibal en el gimnasio, sino cómo empieza el día de un futbolista.
1: Cómo
0: que
1: se prepara
0: está
1: el desayuno, claro, cómo pasea al perro y demás. Hemos metido ahí pequeños flashes en el inicio del reportaje y después al turrón. Cómo se prepara para ese trabajo en el gimnasio, que la verdad, bueno, tú estuviste allí, pero yo que
0: cansa
1: he montado el reportaje, cansa de verlo. Sí, porque es un ejercicio detrás de otro y no para. Y no para el bueno de Aitor Ruibal. Le preguntaban, oye, ¿esto qué es? Un reportaje. Y él mismo decía, es un día con Aitor Ruibal, un día con el toro, porque la verdad es que verlo cómo trabaja es increíble.
0: Bueno, sobre todo, Isidro, que luego nos pensamos, yo la reflexión que sacaba de esto era, claro, luego nos extrañamos cuando un jugador se rompe lo que sea o tiene que ser operado y a los 6 meses está jugando. Claro, pero para que esté a los 6 meses jugando hay un trabajo durante esos 6 meses que equivale a 2 años o 3 años en una persona normal. Es que la intensidad y la carga, el volumen, el peso que levanta, los ejercicios que hacen, es una auténtica locura.
1: El propio Aitor Ruibal lo decía. Decía, bueno, pues esa expresión que solemos utilizar de, bueno, un milagro, se ha recuperado antes de lo esperado, ha cortado los tiempos. Decía el propio Aitor Ruibal que sí, que eso de milagro nada, que eso es trabajo, trabajo y más trabajo. Hay mucho trabajo detrás dentro de un proceso de recuperación. Lo van a poder ver a partir de las 2:30 en Diario Betis. Un reportaje más extenso de lo habitual, pero como decimos, merece mucho la pena, porque no todos los días podemos estar claro, dentro, en un gimnasio, viendo el trabajo que realiza un jugador de la primera plantilla del Real Betis Balompié para recuperarse y para intentar estar lo más pronto posible. Lo mejor de todo todo, Ignacio, es que esa recuperación va muy bien. El otro día, la pasada semana, tuvimos ya la oportunidad de verlo fuera del gimnasio, que ya es un dato más que sintomático y que nos hace pensar, evidentemente, en positivo. Y que se progresa adecuadamente, tiene una conclusión clara, que en poco tiempo, esperemos, ya va a estar a disposición de Manuel Pellegrini para aportar, como decimos, su granito de arena y para jugar donde el míster tenga bien colocarlo, porque ya sabemos de la polivalencia del bueno de Aitor.
0: Hay por ahí un teaser que se dice, ¿no? Un tráiler, ¿no?
1: Un tráiler. Hemos resumido en dos minutitos de audio lo que vamos a ver en Diario Betis a partir de las 2:30, dos minutitos en los que se expresa Aitor Ruibal, dos minutitos en los que él habla de ese proceso de trabajo en su día a día.
2: Bueno, lo estoy sobrellevando bastante bien. Ahora un poco mejor, ya que estoy un poquito más en dinámica de equipo y eso, y veo a los jugadores, que por lo menos no estoy solo. Bueno, me levanto, pues desayuno, saco a los perros. Eso da igual, esté lesionado o no. Y luego, empezamos aquí un poquito hoy con Fabio. Calentamos un poco la rodilla, un poco de movilidad y de tecar para calentarlo y ahora pues ya vamos al gym y hoy toca fuerza, hoy toca doble sesión además y así sigamos progresando y a ver si comenzamos un poquito ya en carrera al campo la semana que viene, que ya hay ganas de salir y de que me toque el aire.
3: ¿Sensaciones de lo que es trabajar ahí en el gimnasio?
2: La misma que todos los días. Nada, bien, al final esto muy controlado. Como hay cosas que todavía no puedo hacerlas también porque me falta fuerza en según qué musculatura. Entonces, así sabemos también por dónde tenemos que tirar, por dónde no. Ya queda menos, a ver si con suerte y con trabajo pues volvemos un poquito antes. Pero bueno, no hay prisa tampoco, hay que tomárselo con calma, que al final no es ninguna broma. Cada año un poquito más exigente y que el equipo vaya creciendo, que es lo que se merece el club. Así que veremos a ver qué tal, ¿no?
0: Para la Champions estoy, decía Aitor Ruibal. Para el martes evidentemente no, pero que lo vamos a ver en Champions es seguro.
1: Seguro,
0: además
1: seguro.
0: Es uno de esos futbolistas que, por qué no decirlo, que más merece jugar a la Champions, ¿no? Lleva aquí 8, 9, 10 años, es junto con Bartra el futbolista que más veces ha vestido la camiseta del Betis de la actual plantilla y jugador que empezó en el Betis Deportivo, pues merece más que nadie, ¿no?, jugar la Champions.
1: Sí, generoso siempre en el esfuerzo, el bueno de Aitor Ruibal, y la verdad es que lo que vemos de él en el terreno de juego, un jugador que lo da absolutamente todo, lo hemos visto también en el gimnasio, cómo se deja la piel en todos y cada uno de esos ejercicios, como decimos. Ver el trabajo de Aitor Ruibal, la verdad es que cansa, porque se lo ha currado y como decimos, afortunadamente ya está en esa recta final de su recuperación y nos alegramos muchísimo. Lo veremos a las 2:30. En una edición de Diario Betis, como decimos, no solemos tener reportajes tan amplios en Diario Betis, pero como decimos, la ocasión lo merece. Y el hecho de que Aitor Ruibal se haya prestado a que le grabemos en su día a día, pues es sin ninguna duda para agradecérselo. En una jornada, Ignacio, en la que, como saben, se cierra el mercado futbolístico mientras el mercado está abierto. Lo solemos decir, puede pasar cualquier cosa y vamos a estar pendientes de todos esos movimientos. Ya saben que a lo largo y ancho de la programación en la tele hay distintas ventanas para la actualidad con Diario Betis. Bien, pues vamos a estar pendientes durante toda la jornada. Si hubiera algún tipo de novedad, evidentemente lo contaríamos en esas ediciones especiales de Diario Betis que emitimos a lo largo y ancho de la jornada.
0: Y tenemos también, como hablábamos antes con el hermano mayor, la ofrenda floral anual, tradicional del Real Betis Balompié, que este año bueno, pues nos lleva hasta Alcalá de Guadaira.
1: Sí, para allá se marcha ya Sara Ormachea. Vamos a estar evidentemente con lo que es esa ofrenda floral. Va a ser nuestro tema de portada en la jornada de hoy también. Y bueno, la que se va a liar en Alcalá de Guadaira, ojito. Hemos mandado a Sara con tiempo por
0: miles
1: eso.
0: Miles de béticos que sí, hay allí.
1: Sí, además una localidad muy bética, como bien comentas. Y lo que hemos visto en otras ofrendas florales de inicio de temporada del Real Betis Balompié. Mucho bético, muchas ganas de ver a nuestros jugadores. La verdad es que para Alcalá de Guadaira debe ser un honor, debe ser un día grande hoy en la localidad, el hecho de que vaya el Real Betis Balompié allí. Queremos que hoy esa localidad sea protagonista también en nuestro diario Betis y a lo largo y ancho de nuestra programación. Además, nos tienen preparado, nos han dado permiso para que lo grabemos todo desde el púlpito de la iglesia, ¿eh? Así que vamos a tener muy buenas imágenes de lo que va a ser este acto, esta tradicional ofrenda floral del Real Betis Balompié de inicio de temporada, y al margen de la ofrenda, como decimos, todo el ambiente que va a rodear un acto ya tradicional cada inicio de temporada.
0: Fíjate, Isidro, que tiene 77.000 habitantes Alcalá de Guadaira, ¿eh?
1: Sí.
0: Y además más de la mitad podemos decir que son aficionados del Betis, así que bueno, ya nos contaba el hermano mayor a las 11:15 cuando hablamos con él que ya había béticos por allí, llegando al castillo, llegando al templo, por lo que no me quiero imaginar a la 1:30, en 2 horas, cuando llegue la expedición verde y blanca, con toda la plantilla, con el cuerpo técnico, con el consejo de administración, lo que va a ser aquello.
1: Pues sí, lo veremos todo en diario. Por cierto, el castillo, muy recomendable. Sí. También ahí en una de las esquinas de la localidad, como siempre allí en alto, una imagen muy, pero que muy bonita y muy identificativa de Alcalá de Guadaira, ese castillo. Y nada, independientemente de todo esto, el entrenamiento, que Pedro Preciado está allí pendiente de todo lo que está ocurriendo. Tendremos el informe Champions, queremos hablar cada día, bueno, pues de todo lo que rodea la máxima competición continental que va a afrontar el Real Betis Balompié ya desde la próxima semana. Hablaremos también de la Youth League, de la mecánica un poco de la competición, porque en esta primera fase van a ser 6 partidos y no 8. Y en definitiva, informar a los béticos, que para eso estamos, Ignacio.
0: Por supuesto que sí, desde las 2:30 en Diario Betis de Betis Televisión, con ese reportaje que estrenamos hoy, ese día, un día con Aitor Ruibal, desde las 2:30. Te vemos en un ratito, Isidro, gracias.
1: Hasta luego.
0: Llegamos así a las 11:29 de la mañana.

0: Tenía que ser Luz Casal con Isidro Díaz, efectivamente, no podía ser otra. Bueno, seguimos, a ver, que me dice Álvaro de Bada, que le dé un respirito. Yo se lo doy, no hay problema. Es que nos vamos a ir a la Ciudad Deportiva Luis del Sol, porque allí está el compañero Pedro Preciado. Como comentaba Isidro, que ha estado pendiente de un entrenamiento que ya ha terminado, si no me equivoco, el segundo de la semana, como contaba Salvador Machea, con la principal novedad de Junior Firpo. Creo que ya está disponible, operativo. Pedro Preciado, ¿qué tal? Buenos días, compañero.
1: Aquí estamos. ¿Qué tal, Ignacio? Muy buenos días.
0: Bueno, cuéntanos, bueno, confírmanos eso que comentaba Sara, esa principal novedad, ¿no?, de Junior Firpo.
1: Sí, efectivamente, se ha entrenado con total normalidad el lateral zurdo dominicano, que se perdía las últimas sesiones de trabajo por temas personales, con total permiso del club, y lo dicho, hoy ha sido la principal novedad. De hecho, las novedades, Ignacio, están en los dos laterales. En el zurdo ha vuelto Junior Firpo y en el lateral diestro no hemos visto a Ángel Ortiz. Le ha suplido en este caso el canterano también, en este caso jugador del Betis Deportivo, Óscar Masqué, un jugador que ya conocemos todos muy bien, que ya ha estado en varias ocasiones a las órdenes de Pellegrini en entrenamientos, que el año pasado se marcó un temporadón tremendo, que tiene cualidades muy parecidas a las del extremeño, a las de Ángel Ortiz, y que hoy, lo dicho, se ha entrenado a las órdenes del ingeniero. Ya ahora total tranquilidad en la Ciudad Deportiva Luis del Sol, ya no veo a ningún jugador, no veo tampoco a ningún miembro del cuerpo técnico, todos en el interior de las instalaciones. Después de una sesión de trabajo que arrancaba tempranito, siguen las temperaturas al alza y por lo tanto pues se aprovecha el equipo para entrenar a las 9:30 de la mañana. Una sesión de trabajo donde te puedo contar poquito, ya que ha habido un partido donde se han repartido petos, donde se han ensayado diferentes aspectos de cara al choque del próximo viernes, táctica, estrategia, y por lo tanto lo que te puedo contar es los nombres propios. Lo dicho, está Junior, no Ángel Ortiz, y el inicio del entrenamiento, donde hemos visto pues los habituales ejercicios de calentamiento, ejercicios también de transición, con pases y definición a porterías pequeñas, mucha velocidad, muchas ganas del choque del viernes y sobre todo muchas ganas de corregir, ¿no?, los diferentes errores que hubo bastantes el otro día en el Ciudad de Valencia.
0: Es el segundo de la semana, como decimos, Pedro, quedará miércoles y jueves para seguir preparando esta semana importante con ese durante el Real Madrid y para también, bueno, pues seguir preparando en definitiva todo lo que viene por delante, porque van a ser 7 días o 9 días frenéticos. Primero Real Madrid, el martes Lille en Francia, con viaje mediante de ida y vuelta, evidentemente, al norte del país vecino, y el fin de semana que viene de nuevo la Liga ante el Villarreal. Fíjate que 3 partidos, ¿eh?
1: Casi nada, ya no solo por el poco espacio de tiempo entre uno y otro, sino también por el nivel de los rivales que acabas de mencionar. Pero esto es lo bonito, ¿no?, de la temporada 26-27. Esto es lo que te exige estar en 3 competiciones. ¿Y qué 3 competiciones? Y para ello el equipo de Manuel Pellegrini está más que preparado para afrontar todos y cada uno de los partidos, se llame como se llame el rival. Sí, es verdad que lo del otro día nos sorprendió y mucho, pero esto es el Real Betis Balompié. Todos conocemos a nuestro club y más a esta plantilla y este cuerpo técnico, que son capaces de meterle mano a cualquier equipo. Entonces esperemos que quede en anécdota, que sirva para aprender y que el próximo viernes todos estamos 100% seguros de que va a haber un auténtico ambientazo en la Cartuja ante el Real Madrid. Va a ser el segundo partido en casa de manera oficial de la temporada, el primero, ya saben, con victoria ante la Real Sociedad. Pues viene el equipo de Mourinho, que junto al Barcelona lo está ganando todo y además goleando, que tiene una gran plantilla, que tiene un nuevo entrenador y que obviamente pues es un rival muy pero que muy duro, pero oye, no se nos da del todo mal en las últimas temporadas, así que plena confianza en el equipo, que como tú bien apuntabas, mañana miércoles y el próximo jueves volverán a entrenarse para el viernes disputar esa cuarta jornada de Liga.
0: Y ya la última, Pedro, hablabas del canterano Óscar Masqué, que estaba entrenándose con los mayores. Recordamos que este fin de semana vuelve precisamente el equipo en el que juega Óscar Masqué, que es el Betis Deportivo, con ese primer reencuentro de la Segunda Federación, en este caso a domicilio, en Gran Canaria.
1: el domingo a la una del mediodía, a la una de la tarde, el Betis Deportivo, que se va a estrenar en Segunda Federación en esta temporada, donde tiene el objetivo de acabar en la zona alta de la tabla clasificatoria, ojalá, por qué no, de subir, de volver a Primera Federación y que sea un año, bueno, pues de pasada, ¿no?, por esta cuarta categoría, que oye, que es bonita, ¿eh?, que la Segunda Federación, yo repito, es una categoría muy parecida a la antigua Segunda División B, con mucho nivel. Repasábamos los rivales que vamos a tener durante el año, históricos como el propio Recreativo de Huelva, y luego filiales que nos van a poner las cosas complicadas, al igual que lo hace el Betis Deportivo, ¿no? Un filial como es la Unión Deportiva Las Palmas, el Atlético Las Palmas, en este caso el filial canario, que tiene un muy buen equipo, un equipo muy jovencito, pero del que me hablan muy bien, del que me hablan de lo dicho, un estilo filial que tiene mucha personalidad, que sabe perfectamente a lo que tiene que jugar, que en casa suelen sacar muchos puntos y que sufren más a domicilio. Entonces va a ser una salida exigente, ojalá arrancar la temporada sumando tres y con buenas sensaciones. Buenas sensaciones, desde luego, está dejando el equipo de Dani Fragoso durante la pretemporada. Ya saben, el último amistoso en Sanlúcar, 0-3 con tres auténticos golazos.
0: Y destacar, Pedro, que nos preguntaba un oyente si se emitía el partido, nos preguntaba justo ahora mismo, decir que la Segunda Federación pues también evoluciona, también hay plataformas que se hacen con los derechos. De momento, este partido que jugamos fuera de casa se podrá seguir, pero solo por la radio.
1: Sí, mira, ayer te contaba yo lo de Real Betis Radio. Obviamente, todo esto es que se está trabajando durante, no solo durante la semana, sino durante todo el verano. ¿Qué ocurre? Que Real Betis Televisión y Real Betis Radio están trabajando para dar el partido por ambas plataformas, tanto por la tele como por la radio. ¿Que no tenemos los derechos finalmente de Real Betis Televisión? Ahí estaría Real Betis Radio para intentar llevarles el partido. ¿Qué ocurre? Que si no hay finalmente ninguna plataforma ni ninguna televisión que ofrezca el partido, pues nos va a ser obviamente a nosotros imposible de dar el enfrentamiento, porque en este caso no vamos a tener ningún enviado especial a Gran Canaria. Entonces, la idea al 90% es de darla por la radio, bueno, al 100% es radio y tele, esa es la idea que tiene esta casa. De hecho, es por lo que se está trabajando, como te digo, durante todo el verano. Me dicen que está la cosa encaminada, que tiene buena pinta, que podríamos darlo por la tele, pero claro, hasta que no sea oficial y esté todo cerrado al 100%, no lo podemos asegurar. Entonces, Ignacio, durante la semana lo que le diría a los oyentes es que estén pendientes de 11

0: Muy bien, un abrazo.
1: Son las 11 y 38 minutos de la mañana. Aprovechamos para leer algunos de los mensajitos que nos han ido llegando al 673-614-193. 673-614-193. Vía WhatsApp, Manuel Galindo dice: a ver a mi Betis con mi Virgen del Águila en mi pueblo. Bueno, pues día especial para Manuel Galindo, claro, con esa ofrenda floral. Y para todos los béticos, en definitiva, que son de Alcalá de Guadaira y que van a tener la posibilidad de ver al cuerpo técnico, a la primera plantilla, al consejo de administración, pues cerquita, si así lo desean. Últimas horas de mercado y me va a dar algo, nos dice otro oyente. Vamos con la tertulia para amenizar el tiempo, chicos. Este mensaje que nos llegaba a las 13 minutos de la mañana, nada más comenzar el programa, la antesala de esa tertulia que, como cada martes de las últimas temporadas y también de esta, pues vamos a tener cada 7 días, los martes, en esa primera hora de programa. Hola Ignacio y colaboradores, a preparar el partido contra el Real Madrid, a ver si esta tarde-noche fichamos a un jugador o a varios para el Betis. Mucho Betis, sentimiento verde y blanco, Carlos de Coslada, Madrid. Bueno, yo digo lo de siempre, hasta las 23 y 59 minutos de la noche, todo puede pasar. Y cuando digo todo, es que puede haber entradas, es que puede haber salidas, es que puede haber entradas y salidas, pues que a lo mejor no hay nada, yo no lo sé. Lo que sí tengo muy claro es que en los últimos mercados el Betis, en las últimas horas, ha sido el principal agitador. Así llegó Antony en su día, así llegó Abde en su día, así llegó Fornals en su día. Bueno, hay operaciones que por un motivo o por otro, hasta última hora, no se desajustan. Por presiones de clubes, por exigencias que disminuyen significativamente cuando se va a cerrar el mercado, por el deseo del futbolista, por el deseo del club, por las negociaciones de los agentes, bueno, por el acuerdo de las partes, por múltiples factores y posibilidades, hay fichajes o hay ventas, entradas o salidas en definitiva, que hasta pocas horas antes de que se cierre el mercado no se consiguen materializar. Bueno, estaremos pendientes y evidentemente aquí en esta casa, en las distintas versiones de Diario Betis, en los distintos programas de nuestra radio y en los medios oficiales y canales del club, redes sociales, página web, etcétera, etcétera, seremos los primeros en informarles si así sucede. 11 y 40 minutos, alto en el camino, muy breve. Y en nada estamos de vuelta para hablar de deporte, de solidaridad y de un evento ya sentado en el calendario de muchos runners, ese cross solidario, Virgen del Carmen.
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0: Anuncio inicial en Real Betis Radio, lo prometido es deuda. Tenemos esa cita con, bueno, como cada principio de temporada, básicamente. Vuelve Anuncio Inicial y vuelve el cross solidario, el cross popular solidario Virgen del Carmen, del que hablamos aquí también cada año. Ya es la octava, no, perdón, la undécima edición, de esta carrera popular, que además el año pasado cambió de, bueno, pues de horario. Es nocturna ahora, lo que yo creo que, particularmente, esto es su opinión, le da un toque aún más atractivo. Y su principal valedor y organizador es Víctor García. Víctor, ¿qué tal? Buenos días.
1: Buenos días.
0: Que viene aquí cada temporada también a contarnos un poquito de qué va esto del cross popular solidario Virgen del Carmen. Yo siempre digo lo mismo, cuando ya van 11 ediciones es que algo se estará haciendo bien, ¿no?
1: Yo creo que sí, yo creo que se ha consolidado la prueba, es de las primeras de la temporada, donde después del verano arrancan los corredores populares y que ya tienen apuntado en su agenda. Vamos, nosotros el 60% es clientela fija, como digo yo, ¿no? Uh-huh. Repiten año tras año, ¿no?
0: Es el 12 de septiembre, es decir, el fin de semana de la próxima semana, el sábado.
1: Sábado.
0: Y como decimos, de manera nocturna.
1: Nocturna. El año pasado, que era el 10º aniversario, queríamos hacer algo especial por probar. Y la verdad es que fue un rotundo éxito y a todo el mundo le encantó, ¿no? Porque la temperatura mucho más agradable. La caída, hombre, a las 8 todavía está la caída de la tarde. Los que lo hacen media hora, 40 minutos, no tienen problema porque todavía hay luz. Ya a partir de los 40 minutos aconsejamos que se lleve luz frontal, porque, bueno, también disfrutan más los que van más lento porque van por el campo, pues bueno, pues prácticamente de noche, ¿no?
0: Claro, porque el título nos da una pista, cross, es decir, no es una carrera en carretera, en asfalto, o al menos todo el recorrido, pero también hay que puntualizar que no se piense nadie, que hay veces que uno lee, sobre todo en el mundo amateur, ¿no? Lee eso de cross y dice, bueno, esto es demasiado.
1: Y se viene a,
0: es para todos los públicos que más o menos tengan, bueno, un vínculo con la carrera, ¿no?
1: Sí, sí, es un terreno totalmente compacto, lo que pasa es que le denominamos cross porque en el 99% es por el campo, ¿no? Tampoco debe preocuparse el corredor porque tenemos más de 80 voluntarios, ¿no? Que durante todo, voluntarios en bici, bien preparados y con iluminación, que durante todo el recorrido están pendientes de los corredores para que no se pierdan por los caminos, ¿no? Desde el primero hasta el último. Y en determinados terrenos, ya el año pasado lo hicimos y este año lo vamos a hacer, donde ya la vuelta por la vegetación se hace un poco de noche, pues ponemos iluminación con LED para que también el corredor vea el camino. O sea, que en ningún momento el corredor se va a ver solo, aunque vaya solo corriendo por la prueba.
0: Son 10 kilómetros y medio, si no me equivoco.
1: 10 y medio.
0: Por lo que, bueno, no es verdad que quizás alguien que no haya corrido nunca, pues oye, es una distancia considerable, pero que también, más o menos, uno que tenga, que esté más o menos habituado con el deporte, que haga algo, oye, los 10 kilómetros, además cada uno, esto siempre lo decimos también, Víctor, a su ritmo, como
1: totalmente.
0: Si quiere ir andando un rato, que no pasa absolutamente nada. Se trata de pasar una jornada divertida, en convivencia y también con ese trasfondo solidario detrás, ¿no?
1: Sí, sí, además eso es un trasfondo solidario y de convivencia, ¿no? Porque nosotros nos marcamos siempre como reto 300 dorsales. No queremos tampoco ampliarlo a más porque, aparte de ser un fin social, también queremos darle al corredor una calidad, que la carrera tenga una calidad y que se sientan a gusto, ¿no? De hecho, bueno, pues ahí está, que sean 11 ediciones y que repita casi todo el mundo. Y eso también hace pues que sea una carrera diferente, ¿no? La gente se conoce la primera temporada, empiezan a saludarse, están los que vienen a ganar, pero la gran mayoría viene a participar y bueno, la distancia, yo creo, sin ser corredor yo, eso siempre lo digo, pero que no es ni mucha ni poca, ¿no? Porque claro, más es mucho, pero 7 kilómetros muchas veces se le queda corto al corredor. Entonces, los 10 kilómetros les gusta mucho a la gente.
0: Uh-huh. Y el paraje, el enclave que es precioso, Víctor, en el Paseo Fluvial Virgen del Carmen, en San Juan de la Alfarache, que es lo que le da también, yo creo, a esta carrera ese toque diferente, ¿no? Más,
1: claro,
0: más interesante para el corredor.
1: Sí, sí, el paseo, que bueno, que es precioso, que hay mucha vegetación. Está justamente la parada del metro San Juan Bajo, está a 2 minutos andando, o sea, uh-huh, que te puedes venir en metro. También hay zona de aparcamiento, tanto junto al CRO como en la zona del parking, de la salida del CRO, porque la salida y la meta es el mismo sitio. O sea, que todo invita a que se pase una buena noche, ¿no? Una buena y larga noche.
0: Porque no acaba la noche con la entrada
1: noche
0: en meta, ¿no?
1: No acaba. Después, pues, montamos a Yurambigú para recaudar fondos, ¿no? A precios populares, por supuesto. Y como el año pasado, vamos a montar también allí una orquesta ochentera en directo. Vamos a tener música en directo. Que el año pasado, bueno, hubo gente que aguantó hasta las 2 de la mañana, ¿no? Nos quedamos sin cerveza. Prometemos que este año
0: no va a pasar.
1: No. Ya te digo que el año pasado hubo se nos fueron todos los pronósticos que teníamos más o menos contemplados y este año aseguramos que no nos vamos a quedar sin cerveza.
0: Claro, porque también está el corredor que va o la corredora que va y luego, bueno, pues entiendo que para el post siempre puede ir algún familiar o algún amigo tal y al final se trata también de recaudar fondos, ¿no?, para la hermandad.
1: Recaudar fondos en una jornada de convivencia, ¿no? Porque además también los más pequeños corren antes de la prueba. La prueba sale a las 8, pues a las 7:30 corren los pequeños, que hay medallas para todo porque aquí lo hemos hecho también como una iniciativa de incentivar a los pequeños al deporte, ¿no? Que no lo hacemos a nivel competitivo ni nada, ¿no? Porque tú sabes que muchas veces, sobre todo más los padres que los hijos, pues crea un poco de polémica. Entonces todos los niños corren, todos los niños tienen medallas. Y ahí se ven unos momentos también muy especiales para después ya dar el gran pistoletazo de salida.
0: Lo organiza la Hermandad del Carmen de San Juan de Alfarache, que tiene esa obra social tan importante, trabaja con distintos frentes, Víctor, tú lo sabes bien, y para todos esos trabajos y esas causas sociales en las que se implica, se organiza esta carrera, ¿no?
1: Sí, nosotros la Hermandad, la obra social, dentro de todas las obras sociales, nuestro foco es cubrir las necesidades de Cáritas, ¿no? Cáritas, que todo el mundo la conoce, es una entidad bastante bien organizada, entonces, bueno, pensamos que si ya hay algo hecho, ¿para qué nos vamos a inventar algo, ¿no? Colaboramos con todo lo que hay, con todas sus necesidades, y de ahí salió esta idea de hace 11 años. Iba a ser una cosa puntual, pero bueno, al final la demanda pues es lo que nos ha hecho que vayamos por la 11 edición.
0: La pregunta del millón, Víctor, ¿hay dorsales todavía disponibles? ¿Queda algo?
1: Sí, todavía quedan dorsales. Ya tú sabes, estamos en la recta final, quedan 2 semanas, las inscripciones por día vuelan. Pero todavía quedan dorsales. Ya va mirando unas inscripciones y por día ve locura de 50 inscripciones, 20 inscripciones, 30 inscripciones por día, pero todavía quedan. Yo animo que no se queden sin él, porque estamos ya en 10 días. Cerramos la inscripción el día 10, el jueves día 10.
0: ¿Cómo podemos inscribirnos?
1: Pues tan fácil como entrar en chipserena.es. Van a ver ahí el cartel nuestro, con nuestro logo identificativo, ¿no?, del corredor con la... Ya le hemos añadido este año también al logo la luna detrás, ¿no?, al ser nocturno. Y nada, con los Popular Solidaridad Virgen del Carmen, y por 8 euros pues se pueden inscribir para colaborar en una buena causa y, por supuesto, la bolsa del corredor con la camiseta, avituallamiento y demás.
0: Hay otras formas de colaborar, como, insisto, ir al post, ir al final y disfrutar de todas las otras actividades que se van a montar. Pero si por lo que sea hay alguien que nos esté escuchando, Víctor, y no puede ni correr ni ir luego porque tiene cualquier tipo de compromiso, ¿hay dorsal cero o alguna forma de participar?
1: Exacto. Tenemos dorsal cero, que también son muchas las personas que se inscriben, que por 5 euros, pues bueno, eso va destinado también a la obra social de Cáritas.
0: Por recopilar, hemos dicho sábado 12 de septiembre, sábado a las 12, 8 de la tarde.
1: A las 8 de la tarde la salida, y a las 7:30 los más pequeños, que yo también invito a que vengan a verlo. Bueno, dorsales estamos repartiendo desde las 6 de la tarde.
0: Eso también es importante, para recoger el dorsal antes, ¿no?, de la
1: sí,
0: carrera.
1: Sí, antes de la prueba, a las 6 de la tarde, se entrega su dorsal, que además, bueno, ya prácticamente están todas las carreras. Nosotros desde la primera edición el cronometraje es totalmente digital, ¿no? Los dorsales van con su chip, con su código QR en cada dorsal, y en el momento que entra al corredor pues ya puede ver su tiempo, su clasificación y demás.
0: O sea, hay muchos alicientes para ir, pero además es que este año Servidor la va a correr, porque lleva todos estos años poniendo excusas porque me coincidía siempre con algo, pero este año lo primero que le he dicho a Víctor es que voy a estar allí porque además me parece una carrera muy atractiva, y sobre todo, Víctor, también eso por lo que apostáis vosotros, el que haya un límite de dorsales, ¿no?, que yo creo que también al corredor y bueno, todo, a los voluntarios, al ambiente, le da un plus, ¿no? Porque es verdad que hay otras carreras que quizás son más populares, pero se está llegando a un límite de corredores que es que muchas veces imposibilita a los propios corredores, ¿no?, poder hacer la carrera con total normalidad.
1: Sí. Claro, en esas carreras tan multitudinarias, pues al final eres un corredor más. Aquí intentamos que no, aquí intentamos que sea nuestro corredor de nuestra carrera, ¿no? Y que te sientas, bueno, pues identificado y te sientas atendido, ¿no? Y que al final pues sea un ambiente familiar, ¿no? Ya que vayas allí, empiezan a saludar, oye, qué carrera va. El ambiente es muy bonito. Esta carrera te va a gustar porque es diferente. Es diferente al resto. Hay un ambiente muy, muy bonito, muy solidario y muy deportivo.
0: Pues ahí estaremos, por supuesto, e invitamos a todos los oyentes a que se den prisa. Como hemos dicho, las inscripciones, que también es información de servicio importante, a través de Internet, ¿no?
1: De Internet, sí. Nada más que pongas chipserena.es, vas directamente a la página y allí en inscripciones te va a salir varias carreras y entre ellas está la nuestra, pero vamos, ya por la fecha que estamos, si no está la primera en la lista, está la segunda.
0: Una carrera divertida, atractiva, ahora también para ponerse un poquito a plan tras los excesos del verano. Totalmente. Y sobre todo con ese carácter solidario que evidentemente, Víctor, es lo más importante.
1: Claro que sí. Bueno. Yo espero que todo el mundo eso venga a ver el ambiente y el que esté medio preparado que venga a correrla. Y como tú has dicho, ¿no? Que si hay que pararse, pues se paran un poquito y así disfruta de las vistas.
0: Pues el 12 de septiembre a las 8 de la tarde en San Juan de Alfarache, justo al lado de la parada de metro San Juan Bajo, y ayudamos a una importantísima causa social. Si falta algún remate, vamos a rematar. Víctor, ¿por qué no se lo pueden perder los oyentes? ¿Por qué tienen que ir?
1: Tienen que ir, bueno, primero, como tú has dicho varias veces, por la causa social, ¿no? Y después tienen que ir, corran o no corran, porque el sitio es muy bonito, la carrera es muy bonita, el recorrido es muy bonito. Y luego, bueno, pues van a tener ahí un ambiente de convivencia, de tomarse una cerveza con gente que hace tiempo que no ve y de escuchar música en directo. O sea, que para echar un buen sábado por la tarde no hay excusa por la que no hay.
0: Totalmente. Pues ahí estaremos, 12 de septiembre, en el Cross Popular Solidario Virgen del Carmen. Víctor García, organizador, muchísimas gracias por venir otro año a Radio Betis a contarlo.
1: Gracias a ti.
0: Llegamos así a las 11:54 de la mañana.

vamos llegando al final de nuestro 11 inicial, el segundo de la temporada en este martes 1 de septiembre. Son las 11 y casi 57 minutos de la mañana. Nos vamos, pero el día continúa. Bueno, vaya si continúa, ¿eh? Hoy se va a alargar la cosa. No estoy diciendo nada, ¿eh? No estoy diciendo que vaya a venir o vaya a salir alguien. Digo que hasta las 23 y 59, pues evidentemente esa expectación va a estar presente. Mañana regresamos a partir de las 10 para contarles todo lo que haya sucedido, si es que ha sucedido algo en el cierre del mercado, y para abordar toda la actualidad del día. Antes, a las 2 y media, Diario Betis, con esa ofrenda floral, con ese reportaje, con ese estreno de Un día con Aitor Ruibal, con el entrenamiento del equipo y con todo lo que suceda. Hasta entonces, un Diario Betis que se irá actualizando durante la tarde, durante la noche, y siempre atentos en días como hoy a Betis Televisión, a Radio Betis, a las redes sociales, a la página web, etcétera, etcétera, etcétera. En la técnica estuvo Álvaro de Bada. Gracias a todos ustedes por acompañarnos. Disfruten del martes y hasta mañana. Adiós.

0: que va, qué bien, Fernandito.
1: ¡Bravo!
2: ¡Bien!
3: Bruce Springsteen dijo una vez que había aprendido más con la música que en la escuela. 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

0: saludos, buenas tardes. El Real Betis Balompié sigue preparando el duelo de la cuarta jornada ante el Real Madrid este próximo viernes. En la mañana de hoy, el equipo ha tenido el segundo entrenamiento de la semana con la novedad de Junior Firpo. El lateral dominicano ha vuelto a ejercitarse junto al resto de sus compañeros y también lo ha hecho el defensor del Betis Deportivo, Óscar Masqué. Por contra, Ángel Ortiz, Aitor Rival y Diego Conde han sido las principales ausencias del entrenamiento de los de Manuel Pellegrini. De cara a esta cuarta jornada del campeonato liguero, les recordamos que siguen habilitadas las opciones de cesión de asiento, mejora de abono y de préstamo de abono. Con la opción préstamo irrevocable, la persona recibirá su entrada en ese mismo momento y el préstamo no podrá cancelarse. Estas ventanas estarán disponibles hasta las 6 de la tarde del mismo viernes. Les contamos también que el club realiza hoy su ofrenda floral de inicio de temporada ante la Virgen del Águila, patrona de Alcalá de Guadaira. La ofrenda se realiza en el santuario de Nuestra Señora del Águila, ubicado en el castillo de Alcalá. Al acto asiste el Consejo de Administración, el Cuerpo Técnico y la primera plantilla. También hoy en Diario Betis estrenamos Un Día con Aitor Rival a partir de las 2:30 en Betis Televisión. Emitimos un reportaje en exclusiva del trabajo en la sombra del capitán bético. El catalán pasó por el quirófano en mayo y ya encara la recta final de su recuperación.
1: Bueno, lo estoy sobrellevando bastante bien. Ahora un poco mejor ya aquí, que estoy un poquito más en dinámica de equipo y eso, y veo a los jugadores, que por lo menos no estoy solo.
2: Ya queda menos, a ver si con suerte y con trabajo pues volvemos un poquito antes. Pero bueno, no hay prisa tampoco, hay que tomárselo con calma, que al final no es ninguna broma.
0: Sepan también que el Real Betis Balompié y el Cádiz Club de Fútbol han llegado a un acuerdo para la cesión de Gonzalo Petit. El préstamo se extenderá durante la presente temporada. El club le desea la mayor de las suertes en esta campaña al delantero uruguayo. Al margen de lo que tiene que ver con el Real Betis Balompié, el Consejo de Ministros aprueba este martes un paquete de medidas de apoyo autonómico a Ceuta, entre las que se incluyen bonificaciones a las empresas y ayudas directas a pymes y autónomos para revitalizar la economía local. El presidente del Gobierno, Pedro Sánchez, reúne además al Consejo de Seguridad Nacional un día después de reunirse con el rey en la Moncloa y prometer que este visitará Ceuta. Más allá de nuestras fronteras, al menos 8 personas han muerto esta madrugada en Kiev y otras 3 en sus alrededores tras un nuevo ataque masivo ruso con misiles balísticos y drones. El ministro de Exteriores de Ucrania ha expresado que Vladimir Putin no está interesado en la paz. En Andalucía, la Junta endurece la respuesta disciplinaria contra el acoso escolar. La Consejería de Educación ha aprobado que cuando se acredite un caso de acoso en un instituto, el cambio de centro del alumno responsable pasará a ser, con carácter general, la medida a imponer. La normativa define como acoso escolar el maltrato psicológico, verbal o físico hacia un alumno ejercido por uno o varios compañeros de forma reiterada a lo largo de un tiempo determinado. A nivel local, más de 23.000 niños tendrán la plaza gratis en las guarderías. Tras la iniciativa aprobada por la Junta, el alumnado de entre 0 y 3 años accederá a las clases sin coste alguno. Esta medida busca hacer frente a la baja natalidad que desde hace una década causa estragos en la provincia. Y en deportes, anoche terminó la tercera jornada de la Liga eSports. Osasuna ganó 1-0 al Getafe y el FC Barcelona goleó 5-2 al Rayo Vallecano. Es todo por el momento, les dejamos con la previsión meteorológica de la mano de Aemet.
3: Buenas tardes, hoy temperaturas que no cambian o bajan ligeramente en la provincia de Sevilla. A partir de mañana más calor, mañana suben las temperaturas y sobre todo a partir del jueves llegaremos o superaremos los 40 grados. Hoy máximas en torno a los 36-37 grados, cielo poco nuboso, despejado, viento flojo del suroeste. Mañana ya alcanzaremos 40 grados en Écija, 39 en Sevilla, Lebrija, Mairena del Alcor y Utrera, 36 en Alanís. Mañana se activan avisos amarillos por altas temperaturas durante la noche, mínima de 21 grados en Sevilla, 22 en Utrera y 18 en Alanís. Subirán las temperaturas mínimas para las madrugadas del jueves y el viernes. Mañana seguiremos con ambiente soleado, pero con nubes altas y presencia de polvo en suspensión. Es una información de AEMET.
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0: Mr. Rod Stewart, gracias.
1: Señoras y señores, con todos ustedes desde Andalucía, los Atlánticos.

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0: saludos, buenas tardes. El Real Betis Balompié sigue preparando el duelo de la cuarta jornada ante el Real Madrid este próximo viernes. En la mañana de hoy, el equipo ha tenido el segundo entrenamiento de la semana con la novedad de Junior Firpo. El lateral dominicano ha vuelto a ejercitarse junto al resto de sus compañeros y también lo ha hecho el defensor del Betis Deportivo, Óscar Masqué. Por contra, Ángel Ortiz, Aitor Rival y Diego Conde han sido las principales ausencias del entrenamiento de los de Manuel Pellegrini. De cara a esta cuarta jornada del campeonato liguero, les recordamos que siguen habilitadas las opciones de cesión de asiento, mejora de abono y de préstamo de abono. Con la opción préstamo irrevocable, la persona recibirá su entrada en ese mismo momento y el préstamo no podrá cancelarse. Estas ventanas estarán disponibles hasta las 6 de la tarde del mismo viernes. Les contamos también que el club realiza hoy su ofrenda floral de inicio de temporada ante la Virgen del Águila, patrona de Alcalá de Guadaira. La ofrenda se realiza en el santuario de Nuestra Señora del Águila, ubicado en el castillo de Alcalá. Al acto asiste el Consejo de Administración, el Cuerpo Técnico y la primera plantilla. También hoy en Diario Betis estrenamos Un Día con Aitor Ruibal. A partir de las 2:30 en Betis Televisión emitimos un reportaje en exclusiva del trabajo en la sombra del capitán bético. El catalán pasó por el quirófano en mayo y ya encara la recta final de su recuperación.
1: Bueno, lo estoy sobrellevando bastante bien. Ahora un poco mejor ya aquí, que estoy un poquito más en dinámica de equipo y eso, y veo a los jugadores, que por lo menos no estoy solo.
2: Ya queda menos, a ver si con suerte y con trabajo pues volvemos un poquito antes. Pero bueno, no hay prisa tampoco, hay que tomárselo con calma, que al final no es ninguna broma.
0: Sepan también que el Real Betis Balompié y el Cádiz Club de Fútbol han llegado a un acuerdo para la cesión de Gonzalo Petit. El préstamo se extenderá durante la presente temporada. El club le desea la mayor de las suertes en esta campaña al delantero uruguayo. Al margen de lo que tiene que ver con el Real Betis Balompié, el Consejo de Ministros aprueba este martes un paquete de medidas de apoyo autonómico a Ceuta, entre las que se incluyen bonificaciones a las empresas y ayudas directas a pymes y autónomos para revitalizar la economía local. El presidente del Gobierno, Pedro Sánchez, reúne además al Consejo de Seguridad Nacional un día después de reunirse con el rey en la Moncloa y prometer que este visitará Ceuta. Más allá de nuestras fronteras, al menos 8 personas han muerto esta madrugada en Kiev y otras 3 en sus alrededores tras un nuevo ataque masivo ruso con misiles balísticos y drones. El ministro de Exteriores de Ucrania ha expresado que Vladimir Putin no está interesado en la paz. En Andalucía, la Junta endurece la respuesta disciplinaria contra el acoso escolar. La Consejería de Educación ha aprobado que cuando se acredite un caso de acoso en un instituto, el cambio de centro del alumno responsable pasará a ser, con carácter general, la medida a imponer. La normativa define como acoso escolar el maltrato psicológico, verbal o físico hacia un alumno ejercido por uno o varios compañeros de forma reiterada a lo largo de un tiempo determinado. A nivel local, más de 23.000 niños tendrán la plaza gratis en las guarderías. Tras la iniciativa aprobada por la Junta, el alumnado de entre 0 y 3 años accederá a las clases sin coste alguno. Esta medida busca hacer frente a la baja natalidad que desde hace una década causa estragos en la provincia. Y en deportes, anoche terminó la tercera jornada de la Liga eSports. Osasuna ganó 1-0 al Getafe y el FC Barcelona goleó 5-2 al Rayo Vallecano. Es todo por el momento. Les dejamos con la previsión meteorológica de la mano de Aemet.
3: Buenas tardes. Hoy temperaturas que no cambian o bajan ligeramente en la provincia de Sevilla. A partir de mañana más calor, mañana suben las temperaturas y sobre todo a partir del jueves llegaremos o superaremos los 40 grados. Hoy máximas en torno a los 36-37 grados, cielo poco nuboso, despejado, viento flojo del suroeste. Mañana ya alcanzaremos 40 grados en Écija, 39 en Sevilla, Lebrija, Mairena del Alcor y Utrera, 36 en Alanís. Mañana se activan avisos amarillos por altas temperaturas durante la noche, mínima de 21 grados en Sevilla, 22 en Utrera y 18 en Alanís. Subirán las temperaturas mínimas para las madrugadas del jueves y el viernes. Mañana seguiremos con ambiente soleado, pero con nubes altas y presencia de polvo en suspensión. Es una información de AEMET.

0: canción fantástica. Seguimos disfrutando a base de grandes éxitos musicales.
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0: Ismael González, cantante y compositor, y además conocido por su estilo de pop y fusión flamenca. Una trayectoria, ya son 10 añitos en la música, con temas como Escúchame y A Tu Manera, que también son éxitos, que se suman a este tema musical titulado Bailemos la Vida. Más música, más compañía.
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0: donde el resultado es una conexión artística natural y espontánea entre dos grandes artistas. Con un estilo flamenco suave y mezclado con ritmos muy urbanos, aquí se nos presenta Alejandro Sanz y también un grande Rick Beals con este No me tires flores.
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0: 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Urichi, el son cubano. Maíta Bendecá y José Santiago, el viral del TikTok.
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0: Hay un sentimiento natural que se huele a leguas, el de Aitana y Mike Towers.
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0: todo un tema musical que tiene un sabor especial, un saborcito a vino tinto. Aquí la tenemos a la cordobesa, a saber, Navarro, un clásico de los hermanos Muñoz, los Estopa. Vino tinto, sabe así de rico.
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0: temas fresquitos del momento. Viene acompañada de una gran influencer, Belén Jurado. Fantástica voz, sin duda. Y la compañía musical del grande, del DJ Henry Méndez. Con un single titulado Solita.
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0: Hacemos de nuevo un pequeño alto en el camino musical para conectar con nuestro compañero Blas Edo Martín, que lo tenemos como siempre al otro lado del hilo telefónico para contarnos sus historias, las de cada día. Buenos días, Blas Edo, bienvenido de nuevo a los micrófonos de tu casa de Real Betis Radio. Cuéntanos.
2: Hola, Nicolás, buenos días. Soy Blas Edo. Buenos días por decir algo, porque a mí este mes de septiembre me tiene ya hasta los mismísimos, ¿eh? A mi edad, que llevo 6 décadas aguantando a la humanidad, ¿eh? Y cada año la misma historia. El ser humano es la única especie sobre la Tierra capaz de pagar una pasta para irse a pasar calor fuera de su casa y luego vuelve arruinado, gordo y deprimido. Y a eso le llaman la vuelta a la rutina. Dicen que el regreso de las vacaciones se compone de 3 fases y la primera es el choque térmico con el despertador. ¡Qué maravilla de invento del despertador del móvil, ¿eh? Y a las 7 de la mañana suena el móvil ese tono estridente de mierda. Y luego viene el momento de vestirse, de meterse en un pantalón vaquero después de un mes que has estado todo el tiempo en bañador y a base de fritanga, de helado, de cerveza y de tinto de verano. ¡Madre mía! Eso sí que es una gran depresión. Poniéndome el pantalón tuve que aguantar la respiración tanto tiempo para abrocharme el cinturón que por un momento vi a mi abuelo al fondo de un túnel diciéndome: Blas, vente con nosotros que aquí no hay que ir a la oficina. Volvé a la realidad, volvé a la oficina. Y así llega a la oficina y ¡pam!, el reencuentro. Abrazo, beso, falsedad. El reencuentro, abrazo falsamente entusiasta con compañeros a los que no echaba de menos ni mucho menos. Y al encender el ordenador y el buzón de entrada con más de 500 correos electrónicos que no están leídos y que te provoca una taquicardia instantánea y ganas de huir a la selva. Y el café de la máquina, que solo con ver ese líquido marrón y achicharrado te recuerda que es el sustituto de aquellos mojitos que te tomabas en la orilla de la playa viendo el atardecer. Y la tercera fase de volver a las vacaciones, el autoengaño. La esperanza de pensar que este año si vas ahí al gimnasio después de volver de las vacaciones, el próximo martes empiezo yo con el gimnasio. Sí, igual que años anteriores. Y el único consuelo que te queda es que ya tus hijos son tan mayores que ya no tiene que comprarle los libros en septiembre. Y ya no te queda nada más que empezar a buscar en Google vuelos baratos para las vacaciones del próximo año, que tan solo te quedan 330 días.

0: Granada. Un besito grande también a Granada, que son muchos los que conectan también con esta radio, que también es la tuya, y con un artista. Aquí lo tenemos a él, grande entre los grandes, Edu García, que ha compartido pues escenarios con artistas flamencos de la talla como Tomatito, Guadiana, Parrita, La Macanita o Farruquito, entre otros. Como tú no hay dos, Edu García.
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1: En la música hay una y mil maneras de entender la música como lo hacen ellos. Aquí te presento este dueto fantástico por Abel Pintos y Antoñito Molina. Me subo por las paredes.

0: pura, pero qué pura alegría. Neil Moliner, me acuerdo de ti, Nexo 01.
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0: Siempre agradecerte por estar ahí compartiendo con este equipo de radio estos momentos que cada día, bueno, pues un ratito musical así que compartimos allá en tu trabajo, en tu puesto de ocio, de negocio. Y ahora, Antonio Orozco, te estaba esperando, es todo tuyo.

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1: Sonido único e indiscutible del cordobés. Aquí lo tenemos, es la bienvenida a tu canción, Antonio José.

0: Verdadero placer compartir contigo este buen ratito en radio, compartiendo los éxitos de hoy y los de siempre, y cómo no, con todo un elenco de profesionales en esta estación de radio. Recibe, cómo no, el saludo cordial de Nicolás Carmona, quien te habla, y del resto del equipo, cuando tú quieras y a la hora que tú quieras también, en el www.onda2.es, el 2 con número. Un fuerte abrazo, pásalo bien.
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Saludos, ¿qué tal? Muy buena. Bienvenidos a su casa. Bienvenidos a esta edición de Hora Betis de hoy, 1 de septiembre. Siempre una fecha muy importante en el mundo del fútbol, el 1 de septiembre, que es cuando finaliza el mercado de fichaje a las 23:59:59. Hasta esa hora se pueden adquirir jugadores o te puede depender de propios jugadores. Tienen que estar inscritos en la liga. Y bueno, pues son las 3 de la tarde y exactamente un minuto. Y evidentemente, bueno, pues seguro que va a haber movimientos en clave Betis de llegada, de salida. Se está trabajando a destajo desde hace mucho tiempo. Bueno, todo el verano en la Ciudad Deportiva Luis del Sol para confeccionar esa plantilla de sobradas garantías para afrontar un año muy ilusionante con esa participación, la segunda en nuestra historia, en la UEFA Champions League. Así que, bueno, pues estar pendiente, por supuesto, a los medios oficiales del Real Betis Balompié, porque, bueno, pues va a ser un día largo, va a ser un día largo el día de hoy y hay que estar pendiente, pues, de si hubiese novedades, siempre a ese F5, ir actualizando la página web oficial del Real Betis Balompié, el Twitter, por supuesto aquí en la radio, cualquier cosa la contaremos. También por la noche en Betis Televisión, pues desde las 9 de la noche también, pues vamos a estar muy pendientes de ese mercado de fichaje con una programación especial. Así que bueno, pues pendientes como siempre de lo que pueda pasar. Que esperemos, bueno, pues que hayan esos movimientos que tanto desean los aficionados del Real Betis Balompié. A día de hoy, a esta hora, lo único que se ha movido en el día, que no es poco, es la cesión de Gonzalo Petit, el futbolista uruguayo, que va a jugar cedido por una temporada en el Cádiz Club de Fútbol. Se va a la tacita de plata. En el conjunto amarillo le deseamos la mayor de la suerte. La temporada pasada, 7 goles en segunda división entre el Mirandés y el Granada. Estuvo la primera parte de la temporada en Mirandés, en Miranda de Ebro, la segunda en Granada. Sumamos 8 goles y también añadimos un gol que marcó con el Mirandés en la Copa del Rey. Esta de la pretemporada ha dejado buenas sensaciones con el primer equipo, esa buena asistencia frente al Olympique de Lyon a Rorro Riquelme en la victoria en el Ciudad de la Línea. En definitiva, bueno, pues un jugador que todavía es muy joven, no lo olvidemos, un futbolista muy joven que está por hacer y seguro que este año esta mili que va a tener en Cádiz le va a venir muy bien a Gonzalo Petit. Estaremos, como digo, muy pendientes de si hay nuevos movimientos, como siempre, ya no solo en clave Betis, en todos los equipos de primera división se prevén varios movimientos siempre de última hora. Hablaremos también del entrenamiento. Hoy ha vuelto Junior Firpo a entrenarse después de ausentarse en las dos últimas sesiones de trabajo por asuntos personales. Hoy ha sido uno más del entrenamiento, al igual que Giovanni Lo Celso, que se ha entrenado sin ningún tipo de problema. Un futbolista, bueno, pues que está dando ya pasos hacia adelante, está en la recta final de esa recuperación, ya totalmente integrado en dinámica grupal. A ver si llega el partido frente al Real Madrid. Puede estar difícil que entre en esa convocatoria, porque al final, bueno, son pocos entrenamientos al mismo ritmo que el resto de sus compañeros. Pero bueno, veremos lo que dice Manuel Pellegrini también el jueves en rueda de prensa día antes de ese partido frente a todo un Real Madrid. Escucharemos también a Aitor Ruibal. Tenemos un sonido que escuchar de Aitor Ruibal hablando de cómo está yendo el proceso de recuperación. Sara Ormachea nos contará la ultimísima hora de cómo ha ido la ofrenda floral hoy del Real Betis Balompié, la tradicional ofrenda floral en el día de hoy a un municipio sevillano con mucho beticismo, con mucha solera, como es sin duda Alcalá de Guadaira. Hablaremos del Betis Deportivo. Tenemos pendiente entrevista con un jugador que ha estado toda la pretemporada con el primer equipo, como es el caso de Ricardo Funes, de Rica, que va a estar en dinámica del Betis Deportivo esta temporada. Un jugador que conoce perfectamente el míster Dani Fragoso porque ya lo tuvo en juvenil. Además, también hablaremos un poco de la UEFA Youth League, que ha pasado, entre comillas, algo de pasada por aquello de que el Real Betis Balompié ya conoció a sus rivales y, evidentemente, como consecuencia también nuestro equipo juvenil conoce a sus rivales en la Champions de Juveniles. Como pueden comprobar, hoy tenemos un programa cargado de temas con el ingeniero Álvaro de Vada en la parte técnica.

0: Pues nos metemos ya en faena. Como siempre, pueden interactuar con nosotros a través de nuestro número de WhatsApp del 673-614-193. Ahí nos podéis mandar todos los mensajes que queráis, siempre desde el respeto. Lo leeremos todo aquí en Radio Betis. Hola, Iván Díaz, ¿qué tal? Muy buenas.
1: Hola, Julio.
0: Bueno, Iván, 1 de septiembre, son las 3 y 6 minutos de la tarde, día de cierre del mercado de fichaje. Pues como todos los béticos, ¿no? Nosotros somos los primeros que estamos expectantes a ver qué puede pasar, a ver si hay movimiento, a ver si va a haber seguro, porque evidentemente en este tramo final de mercado es cuando se agita todo. En estas últimas horas la coctelera está en plena ebullición y movimientos va a haber, y bueno, pues con ganas, ¿no? De a ver cómo acaba el día.
1: Totalmente, con máxima expectación, a ver cómo se van desarrollando los acontecimientos en Heliópolis, porque por aquí, por el Estadio de la Cartuja, parece que habrá poco. Hemos visto ya el primer movimiento, como mencionabas antes, con la salida de Gonzalo Petit, y a ver qué nos depara el día, que se antoja movidito.
0: Pues vamos a ver qué nos depara el día. Ya hemos conocido esa salida de Gonzalo Petit. Yo creo que le va a venir muy bien, ¿eh?, al uruguayo esta experiencia, este periplo en el nuevo Mirandilla, en el Cádiz Club de Fútbol, un equipo que hace dos temporadas bajó a segunda división. La temporada pasada casi baja a primera federación, se salvó porque hubo cuatro equipos muy malos en segunda. Y yo creo que, bueno, le va a venir bien el año en Cádiz. Además, había ese déficit en la delantera del equipo amarillo. Y bueno, pues la mayor de la suerte a un futbolista que sigue perteneciendo al Real Betis Balompié y al que le seguiremos la pista todo el año.
1: Sí, así es. Un jugador que tiene muy buenas condiciones, que vino con muy buenas referencias desde el fútbol uruguayo, pero que necesita seguir cogiendo rodaje, necesita confianza. En el primer equipo del Real Betis ahora mismo no la iba a tener. Manuel Pellegrini confiaba en Cucho y Troy Parrott para esta temporada, y en tanto el futbolista como la dirección deportiva, como el cuerpo técnico, han decidido que el futuro del jugador continúe evolucionando en Cádiz, muy cerquita, que permitirá también ver a la dirección deportiva del Real Betis seguirle los pasos al futbolista desde muy cerquita, que ojalá continúe desarrollándose y consagrándose en el fútbol español, porque ya sabemos que todo el mundo no encaja ese paso desde el fútbol sudamericano, ¿no?, al fútbol español. Hay algunos que avanzan más rápido que otros, pero en definitiva tiene muy buenas condiciones Gonzalo Petit. La dirección deportiva confió en él, apostó por él, y quién sabe si no vuelve de esta mili como otros tantos lo hicieron, de su paso por segunda división, para darnos muchas alegrías en un futuro.
0: Voy a hacer caso de Fabián, por ejemplo, Fabián Ruiz, cuando fue al Elche, que volvió hecho un toro, sin ningún lugar a duda. Vamos a leer algunos mensajes. Buenas tardes, béticos y béticas, que le vaya bien a Gonzalo Petit. El año que viene tenga plaza comunitaria. Espero un día con grandes noticias de fichaje y salida. Viva el Betis, mensaje de Juan de Montequinto. Otro oyente que no está contento con el mercado, nos habla de que, bueno, lamentable mercado del Betis a la espera del colofón de esta broma. Yo creo que evidentemente hasta que no acabe el día de hoy es aventurarse, ¿no?, a hacer este tipo de valoraciones, porque bueno, pues todavía hay tiempo para hacer esas llegadas, salidas, como en todos los equipos de primera división. Y bueno, pues no está contento con lo visto hasta ahora en el mercado, pero para eso hay unos plazos que hoy acaba a las 12 de la noche y bueno, pues todavía hay tiempo.
1: Es más, Julio, todavía mañana será demasiado pronto para hacer un balance de los fichajes, porque realmente necesitas una temporada entera, ¿no? Un curso para tú analizar, para tú hacer balance, para saber si son buenas o no las incorporaciones, si son beneficiosas o no las salidas del equipo, las altas y bajas, porque en definitiva cuando el que marca, ¿no?, lo que ha salido bien o lo que ha salido mal son los resultados a final de temporada. Si el equipo vuelve a lograr el objetivo, si da uno o dos pasos más como dio la temporada pasada, clasificándose para Champions, llegando a la plaza más lejana de Europa League, que nunca habíamos llegado a esa ronda. En definitiva, si tú al final de temporada las cuentas en Liga te salen, das una buena campaña en Champions y en Copa también llegas lejos, es muy pronto todavía, a 1 de septiembre, para tú aventurarte a decir que el mercado de fichajes es bueno o malo. Yo, como no soy adivino, no tengo la bola del futuro, no me atrevo nunca a decir si el mercado está bien o mal confeccionado.
0: Pues vamos a hablar con el compañero Pedro Preciado, que hoy ha estado en el entrenamiento, ha estado en la Ciudad Deportiva Luis del Sol. Yo creo que todos los ojos del planeta Betis están puestos en esa oficina de la Ciudad Deportiva. Pedro, ¿qué tal? Muy buenas.
2: Hola, ¿qué tal, Julio? Muy buenas.
0: Bueno, Pedro, día 1 de septiembre, me imagino que, bueno, mucho movimiento, habrás notado. No es un día normal, no es un día de rutina el que se ve hoy en las oficinas de la Ciudad Deportiva.
2: Quizás, fíjate, no sé si os sorprenderá, pero más movimiento fuera que dentro, porque también te voy a ser sincero, no soy yo nadie para adentrarme en las oficinas de la Ciudad Deportiva Luis del Sol, que sí, imagino en el interior, pues obviamente pues se continúa trabajando a esta hora de la tarde. Y lo de fuera te lo decía por dos motivos. Uno, lo habitual, los aficionados esperando la salida de los jugadores una vez que terminaba el entrenamiento. Y dos, lo venimos viendo durante estos días, desde ayer, sobre todo lunes que arrancaba la semana, pues muchos compañeros, ¿no?, de los diferentes medios de comunicación, que ayer hasta bien tarde, a eso de las 11:30, 12 de la noche, estuvieron aguardando a las puertas de la Ciudad Deportiva Heliopolitana y que a día de hoy, bueno, pues ahí continúan, ¿no?, haciendo guardia para estar pendientes de la última hora del mercado verde y blanco. Ya saben que aquí en el micro verde de Real Betis Radio y Real Betis Televisión, pues también les vamos a contar la última hora del equipo. Obviamente, todo lo que sea oficial, veremos si hay movimientos tanto de llegadas como de salida, pero bueno, yo estoy con vosotros, ¿no? Los balances cuando termine el mercado y sobre todo también cuando termine la temporada, que se podrá decir si el mercado fue bueno o fue malo. Pero hasta el momento todos aguardando en un día, como tú bien dices, yo no sé si para algunos bonitos, para otros intensos.
0: Yo estoy deseando que nos vamos pase ya el día, Pedro, sinceramente.
2: Sí, es que sobre todo ya empezamos a acostumbrarnos, pero es que no solo en el Betis, la gran mayoría de equipos dejan que pasen las horas y sobre todo que en el último día, donde hay muchos movimientos, pues ocurran cosas. Entonces nosotros estaremos pendientes, estaremos pues informando a todos los aficionados del Real Betis Balompié, pero como tú bien dices, Julio, mañana ya se acaban los rumores, se acaban los nombres propios y los que estemos pues con todo a por la temporada 26-27.
0: Bueno, Pedro, has estado en la Ciudad Deportiva, como comentamos, cuéntame, ¿cómo ha ido la sesión de trabajo con alguna que otra novedad?
2: Sí, sobre todo los nombres propios en el lateral izquierdo y en el lateral diestro. Curiosamente, los dos laterales del Real Betis Balompié han sido los nombres propios del día. En el lateral zurdo ha vuelto Junior Firpo, al que hacía algún que otro entrenamiento no veíamos por motivos personales, con el permiso del club. No se había ejercitado durante los últimos días a las órdenes de Pellegrini. Hoy lo ha hecho con total normalidad Junior Firpo. El que no lo ha hecho ha sido Ángel Ortiz, el lateral extremeño, que no tiene ningún tipo de lesión grave, alguna molestia en la espalda, y que hoy, bueno, pues se ha ausentado en el trabajo del Real Betis Balompié. Le ha suplido Óscar Masqué, un lateral también canterano con unas características similares al de Almendralejo y que conocemos ya todo muy bien porque el año pasado hizo un temporadón con el Betis Deportivo, con el Juvenil División de Honor, y también se ha ejercitado en varias ocasiones a las órdenes de Pellegrini, por lo que esos son los nombres propios a destacar en una sesión de trabajo, Julio, donde te puedo contar poco porque el gran protagonista de la sesión de trabajo ha sido un partido 11 contra 11, donde ha habido estrategia, donde ha habido táctica y donde obviamente no podemos contar mucho porque Pellegrini y su cuerpo técnico ya ensayan diferentes aspectos de cara al partido del viernes frente al Real Madrid. Anteriormente, el habitual charla de Pellegrini, ejercicios de calentamiento, ejercicios de transición, con pase, con definición a portería pequeña y, lo dicho, terminábamos con esa estrategia de cara al partido del viernes ante el conjunto de Mourinho.
0: Pues ya saben, esa novedad de Junior Firpo, que en el día de ayer y también antes de ayer nos entrenaba con el equipo por ese asunto familiar, que bueno, pues asunto personal en este caso, que esperemos que bueno haya quedado bien resuelto. Pues nada, Pedro, también preguntarte, estamos a una semana, no lo hemos comentado en titulares, del estreno en la Champions League, Pedro, una semana de ese partido en Lille y también de esos partidos que vamos a jugar en la Cartuja ante rivales de muchísimo nivel, con mucha afición detrás. Hoy has estado analizando un poquito a esos rivales para Betis Televisión.
2: Sí, para escuchar el himno de la Champions en nuestro estadio, nuestra provisional casa, vamos a tener que esperar al próximo mes de octubre. El Betis ya saben que da el pistoletazo de salida en la máxima competición continental la próxima semana en Lille, en el norte de Francia. En casa, cuatro partidos. El primero de ellos frente al Oporto, frente al actual campeón de la Liga Lusa, frente a un equipo que tiene en su currículum dos ligas de campeones, nada más y nada menos, y un histórico del fútbol portugués. Después el Feyenoord, un equipo que conocemos bien porque el año pasado nos enfrentábamos a él en la UEFA Europa League ganándole 2-1 con los goles de Anthony y de Abde, y después dos auténticos partidazos. El equipo de moda en Italia, como es el Como, de C. Fábregas, de Jesús Rodríguez, de Hassan Diao, y el equipo o uno de los equipos de moda en Europa, como es el Arsenal de Arteta, al que le ganábamos en pretemporada hace unas semanas en el Aviva Stadium de Dublín. Obviamente nos vamos a encontrar a un Arsenal muy distinto porque por aquel entonces en tierras irlandesas tenían muchas bajas, aquellos futbolistas que habían jugado el Mundial todavía no se habían incorporado. Aún así el Betis hizo un muy buen partido, le ganábamos al conjunto de Londres. Veremos qué ocurre. Será el último partido en la fase de liga en casa, el último fuera de casa ante el Bayern de Múnich, y lo dicho, son cuatro auténticos partidazos a la altura de la mejor competición de clubes del mundo.
0: Pedro, muchas gracias. Esta noche te vemos en Betis Televisión desde la Ciudad Deportiva a la espera de la noticia.
2: Sí, acompañando a esos compañeros que mencionaba anteriormente que van a hacer guardia hasta las 12 mínimo de la madrugada. A esa hora acabará el mercado de fichajes, y en esta casa todo lo que sea de manera oficial lo contaremos en el micro verde.
0: Pues muchísimas gracias, Pedro Preciado. Y ahora vamos a escuchar un sonido de Aitor Ruibal hablando con el compañero Ignacio Abad de cómo está yendo ese proceso de recuperación, cómo es su día a día en la Ciudad Deportiva. Escuchamos al futbolista catalán.
3: Bueno, lo estoy sobrellevando bastante bien. Ahora un poco mejor, ya que estoy un poquito más en dinámica de equipo y eso, y veo a los jugadores, que por lo menos no estoy solo. Bueno, me levanto, pues desayuno, saco a los perros, eso da igual esté lesionado o no. Y luego, bueno, empezamos aquí un poquito hoy con Fabio. Calentamos un poco la rodilla, un poco de movilidad y de tecar para eso, para calentarlo. Y ahora pues ya vamos al gym y hoy toca fuerza, hoy toca doble sesión además. Y así, bueno, sigamos progresando y a ver si comenzamos un poquito ya en carrera al campo la semana que viene, que ya hay ganas de salir y de que me toque el aire.
4: ¿Sensaciones de lo que es trabajar ahí en el gimnasio?
3: La misma que todos los días. Nada, bien, al final esto muy controlado. Bueno, como hay cosas que todavía no puedo hacerlas también porque me falta fuerza en según qué musculatura. Entonces, pues bueno, así sabemos también por dónde tenemos que tirar, por dónde no. Ya queda menos. A ver si con suerte y con trabajo, pues volvemos un poquito antes. Pero bueno, no hay prisa tampoco. Hay que tomárselo con calma. Que al final no es ninguna broma. Cada año un poquito más exigente y que el equipo vaya creciendo, que es lo que se merece el club. Así que veremos a ver qué tal, ¿no? Para la Champions estoy.
0: Ganas de ver de vuelta a Aitor Ruibal, que bueno, decía que para la Champions está un futbolista, bueno, pues que es un auténtico jabato en el Real Betis Balompié. Y bueno, ya hemos tres jornadas, hemos podido contar minutos con Azde, no hemos podido contar todavía con los Celso, con Aitor Ruiz Val, bueno, jugadores que son muy importantes, con los que no ha podido contar Pellegrini y que esperemos más pronto que tarde, sobre todo a Aitor, que es el que le está, le queda un poquito más, esté ya en dinámica grupal.
1: Conde también, que volverá dentro de no mucho. Isco, que tan solo tuvo la primera titularidad ante el Levante, que había tenido, es cierto, varios tramos de media horita ante la Real Sociedad y Valencia, pero en definitiva son muchos los futbolistas que tienen que seguir ganando rodaje. El propio Troy Parrott, que fue titular también ante el Levante y que todavía no había tenido demasiada bola. Son muchos jugadores los que se tienen que seguir adaptando. Y luego cuando vuelvan los lesionados, ¿no? Los Celso, los Aitor Rival, los Diego Conde, Morante, que también tiene que volver dentro de no mucho.
0: Ya está en dinámica grupal. Vamos a ver, todavía está en esa recta final, pero ya está en dinámica grupal. Yo creo que también es una magnífica noticia. Vamos a contactar con nuestra compañera Sara Ormaechea, que ha estado en Alcalá de Guadaira, siguiendo bien de cerca la ofrenda floral. Hola, Sara, ¿qué tal? Muy buenas.
5: Hola, Julio, ¿qué tal?
0: Bueno, ¿cómo ha ido la mañana? Cuéntanos, Sara.
5: Bueno, pues os podéis imaginar, yo creo que ya lo habéis podido ver incluso en el informativo a las 2:30, porque ha sido una locura, o sea, no sabéis la de gente que había, muchísimos niños sobre todo, que al final, bueno, pues aprovechando que estamos de vacaciones, pues son muchos los que han aprovechado desde primera hora de la mañana, con todo el calor que hace, haciendo guardia ahí para intentar conseguir, bueno, pues un autógrafo o incluso poder hablar con alguno de los jugadores. Es cierto que a la hora de llegar, pues no nos han podido parar mucho, pero luego a la salida sí, han disfrutado mogollón.
0: Al final, bueno, pues también salir de la ciudad, ¿verdad? De Sevilla, sí. Ir a los pueblos. Recuerdo hace unos años que estuvimos en Dos Hermanas y al final, bueno, acercar al Betis también a los municipios de la provincia, ¿no?
5: Sí, bueno, es que al final esto es una iniciativa que hace ya 11 años más o menos que el Consejo de Administración decidió llevar esta ofrenda a los diferentes templos de Sevilla y también de la provincia, y de esta forma, bueno, pues agradecer un poquito ese apoyo y fidelidad que los béticos de todos los pueblos pues dan al Real Betis Balompié a lo largo de todo el año, ¿no? Y al final, pues es lo que tú dices, salir un poquito de lo que es Sevilla, acercar al primer equipo también esa ofrenda con lo que supone también una hermandad para cada localidad, pues es algo increíble. Ha ido también el Consejo de Administración, representantes del club, también la primera plantilla, cuerpo técnico, toda la entidad al completo, sobre todo de los que más mandan, ¿no? Allí, hacer esa ofrenda floral en este caso, bueno, pues ha tenido lugar en Alcalá de Guadaira, a la Virgen del Águila, patrona de Alcalá, y bueno, pues ha sido un poquito también para rendir un homenaje a la histórica devoción que tiene Alcalá, su patrona, que se remonta, fíjate, al siglo XIII.
0: Pues ahí queda esa curiosidad de la patrona de Alcalá. Sí. Sara, muchísimas gracias y gran trabajo el tuyo desde Alcalá de Guadaira. Un abrazo.
5: Gracias a vosotros, adiós.
0: Y ahora tenemos que hablar también del filial del Betis Deportivo, que empieza este fin de semana frente también a un filial, al conjunto de Las Palmas B, allí en Gran Canaria. Primer partido, primera salida. Mucha confianza, ¿eh?, en el equipo de Dani Fragoso. Estamos en la segunda federación, defendimos la temporada pasada, ya saben, de primera federación a segunda federación, por ese gol en el último segundo del Cartagena, cuando el equipo ya estaba celebrando prácticamente esa salvación. Y bueno, pues al final nos quedamos con el sabor amargo del descenso de categoría, de ese descenso, como digo, a segunda federación. Y bueno, pues con ganas de ver cómo lo hace el equipo. Vamos a hablar ahora en breve con un jugador que ha sido también importante en la pretemporada del primer equipo, que ha gozado alguna titularidad, como el partido frente al Granada, que tiene un futuro tremendo por delante, y ya creo que nos está escuchando, Ricardo Funes, más conocido como Rica. Hola, Rica, ¿qué tal? Muy buenas.
6: Hola, muy buenas tardes, ¿qué tal?
0: Bueno, Rica, esto ya está aquí. Este fin de semana, estreno frente al filial de Las Palmas, con ganas, ¿no?, de que llegue ya el partido después de un verano de mucho trabajo, con ganas de empezar ya esta andadura en Segunda Federación, ¿no?
6: Sí, por supuesto, empieza ahora lo que todo jugador quiere, ¿no? La pretemporada muy bien, pero todo lo que queremos jugar es la liga.
0: Oye, que os está,
6: nada, con muchas ganas,
0: transmitiendo el míster. Tú lo conoces bien, te has tenido en otros equipos del Real Betis Balompié, como en el Juvenil División de Honor. ¿Qué os está transmitiendo? Me imagino, bueno, pues que el objetivo ir partido a partido e intentar, ¿no?, acabar arriba esta temporada después de ese descenso tan doloroso y tan injusto de la temporada pasada.
6: Sí, por supuesto. Él nos pone el foco todos los días en que el objetivo principal es el ascenso. Nosotros día a día vamos a pelear por ello y es que el foco está ahí, no hay otro.
1: Oye, Rica, muy buenas. Tú, en tu caso, además, hablando de pretemporada, Has tenido un buen tramito de verano con el primer equipo, ¿no?
6: Sí, sí, sí.
1: ¿Y cómo te sentiste?
6: Bien, muy bien. La verdad que, bueno, hacer la pretemporada con el equipo en el que he crecido, pues que es un orgullo, ¿qué te voy a decir? O sea, es el sueño que todo canterano tiene y nada, seguir trabajando para que vengan más como este.
0: Además, bueno, has tenido protagonismo en partidos de pretemporada, se te ha visto muy suelto. ¿Cómo te has encontrado también en esos partidos? No sé si estabas nervioso. Al final, bueno, eres un jugador que todos los que te conocemos sabemos la calidad que atesoras y me imagino, bueno, pues con ganas de más oportunidades, ¿no?
6: Sí, por supuesto. A ver, los partidos, los nervios están. Pero bueno, yo me centré simplemente en poner foco en lo que había que hacer y nada, después los compañeros me transmitieron mucha confianza y a fluir.
1: Oye, tenéis un medio centro de talento, ¿no? Con Corralejo, Enzo Fierro, Miguel Romero, muy buenos futbolistas ahí.
6: Sí, sí, sí, por supuesto, hay muchos más nombres, Marcos Mora, Fran Matán, todos. Yo creo que es que tenemos un equipo muy completo, ya no solo en el medio, sino la línea defensiva, porteros, delanteros. Este año yo creo que el equipo es muy bueno, es muy completo y vamos a darlo todo.
0: Al final se ha dado continuidad a esa generación que también lo ha hecho en el Juvenil División de Honor, contigo a la cabeza, con Corralejo, Rodrigo Marina y compañía. Y al final, bueno, pues interesante, ¿no? Que el club apueste, ¿no? Por ese proyecto que tantos éxitos ha dado en el juvenil, también darle continuidad en el Betis Deportivo, porque tú, Corralejo, ya habéis demostrado en la temporada pasada que no es que os venga grande, es que vais sobrados de calidad para nuestro filial.
6: Sí, bueno, el club yo creo que aquí hace una cosa muy buena de la que yo soy partidario, que es apostar mucho por cantera. Entonces, bueno, pues nosotros como jugadores agradecerles a ellos que cuenten tanto con nosotros y vamos a demostrárselo en el campo.
1: Oye, para terminar, Rica, que tengo que confirmarlo porque he recibido alguna broma con ello. Uh-huh. ¿Es cierto que te dicen Tutankamón por eso de las
0: lleva toda que la lleva? Mañana con que no sabía si hacerte la pregunta. Sácanos de duda.
6: Sí, sí, a ver. Más que este año era el año pasado. El año pasado sí que me decían que era así, que era muy camillero, muy de vendas y demás, pero bueno, sí, es una coña que tenemos entre compañeros y demás y ahí está.
0: ¿Te gusta pasar por la sala de fisios, ¿no?
6: Bueno, yo creo que hay que estar lo necesario.
0: Sí, sí, sí, ¿no? Al final hay que cuidar todo detalle y la fortuna que tenemos en el Real Betis Balompié desde bien pequeñito, desde los escalafones inferiores, que contamos también con un servicio médico espectacular. Bueno, Rica, que queríamos desearte suerte para esta temporada, que vaya genial en el Betis Deportivo y que, bueno, pues si llega también la oportunidad con el primer equipo, estamos seguros que la vas a aprovechar. Muchísimas gracias por atendernos, Rica, un abrazo.
6: Muchísimas gracias a vosotros.
1: Hasta luego.
0: Pues Ricardo Funes, Rica, y muy rápidamente, un Rica que la temporada pasada tuvo protagonismo en la UEFA Youth League, muy rápidamente jugamos la Youth League esta temporada, a diferencia de otros años, no vamos por la ruta de campeones, vamos por la ruta UEFA Champions League, cuéntanos.
1: Así es, Julio, una grandísima noticia esta clasificación para la Youth League, que si te acuerdas, justo después de clasificarnos en esta pasada temporada, nuestro vicepresidente se acordó, oye, que significa que jugamos la UEFA Champions League también, que jugarán nuestros juveniles la UEFA Youth League, que eso es algo muy importante para nuestra cantera. Será por tercera temporada consecutiva que disputaremos esta competición, aunque será la primera vez que lo hagamos por la ruta de la UEFA Champions League. ¿Qué quiere decir esto? Pues que partimos acompañando a nuestro primer equipo, por así decirlo, junto a los 36 clubes senior que disputan la competición. Es decir, que partimos por la parte del grupo en la que si el Arsenal juega la Champions, pues sus juveniles también juegan la Youth League.
0: Exacto.
1: Si el Bayern de Múnich juega la Champions...
0: Que no se han tenido que clasificar los equipos juveniles.
1: Así es, no ha sido tan dificultoso, por así decirlo, claro, como
0: se aprovecha de que el primer
1: anteriores.
0: Equipo juega la Champions.
1: Van un poco a rebufo del primer equipo, como decías, y ese formato nos permite tener a nuestro juvenil, a los de Carlos Geraldo, a 6 de los 8 rivales que tendrán el primer equipo, ya que contra Arsenal y Bayern de Múnich no tendrán partido nuestros juveniles en esta Youth League.
0: Claro, en vez de los 8 partidos que tiene el primer equipo, en la Joe League, hay 6 partidos en la fase de liga, por lo que las dos últimas jornadas, que es contra Arsenal y Bayern, no jugamos.
1: Eso quiere decir, por lo tanto, que si el primer equipo juega primero el Lille fuera de casa, nuestros juveniles también lo hacen. Que si luego recibimos al Oporto y al Feyenoord en el estadio de la Cartuja, nuestros juveniles lo harán en la Ciudad Deportiva. En la cuarta jornada, Dortmund fuera, pues nuestros juveniles nos acompañan. Y otra vez lejos de casa, en el Slobodan de Bratislava o aquí frente al Como, pues nuestros juveniles repiten también la tarea.
0: Y una vez que acabe esa fase liga, ¿cómo se gestiona la siguiente ronda? Porque claro, ahí ya se incorporan los otros equipos de la ruta de campeones.
1: Claro, pues ahí los 22 primeros de esa fase de liga acceden a los 16avos de final.
0: Los 22 primeros y el resto no juega playoff. Esto no es como, no es el mismo formato, digamos, que en el primer equipo, que los 8 primeros. No, aquí los 22 primeros pasan a los 16avos. Y claro, para sumar 32 en la ronda de 16avos, se suman los 10
1: de la ruta de campeones.
0: Exactamente, de la ruta de campeones, que ahí sí que fue el Real Betis Balompié en los últimos años. En la ruta de campeones conseguimos clasificarnos a la fase eliminatoria, perdimos el año pasado frente al Inter en octavo y hace dos años en 16avos frente al conjunto del Bayern de Múnich. Bueno, pues llegamos al final de nuestro programa, Iván Díaz. Pues a estar pendiente de Betis Televisión también en la noche de hoy.
1: Tengo
0: y mañana.
1: Cosquillas, ¿eh?
0: Sí, al final, bueno, 1 de septiembre el nerviosismo está ahí. Iván, muchas gracias.
1: A ti, Julio.
0: A seguir los medios oficiales del club y mañana en este espacio, en Hora Betis, pues hablaremos de cómo se ha cerrado el mercado de fichajes. Así que a estar pendiente y bueno, pues a desearle suerte a todos los directores deportivos del fútbol español porque hay mucho trabajo en el día de hoy. En la técnica estuvo Álvaro de Vados, habló encantado Julio Ramos. Mañana volvemos aquí en Radio Betis, Hora Betis. Adiós.

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1: Hola, ¿qué tal? Muy buenos días y bienvenidos a Real Betis Radio en este martes 1 de septiembre. Llegamos al primer día del noveno mes del año y al, por fin, último día del mercado de fichajes. Hoy, afortunadamente, termina todo lo relacionado con rumores, agentes, cantidades y ese clickbait que lidera nuestros días. Ya sabrán, porque lo hemos comentado en repetidas ocasiones, que el que les habla es totalmente contrario a este modelo mediante el cual las primeras jornadas del campeonato se disputan con la ventana de traspasos abierta. No, no tiene sentido y hasta cierto punto adultera la competición. Adultera la competición que haya 9 puntos en juego con jugadores pendientes de su futuro, con plantillas incompletas o incluso con futbolistas protagonistas en estos primeros envites, con unos equipos a los que a partir de esta semana ya no van a representar. Pero en fin, está montado así. Lo mejor, insisto, es que por suerte solo quedan unas horas para que termine el mercado de fichajes. Hasta las 23:59, por tanto, todo puede pasar. Podrán llegar y podrán salir futbolistas del Betis y del resto de clubes de las principales ligas. O podrá quedarse todo igual. Ocurra lo que ocurra, aquí por supuesto estaremos atentos para contarlo. Pero la competición, como decimos, no se detiene y este viernes recibimos ni más ni menos que al Real Madrid en el Estadio de la Cartuja. Cuarta jornada del torneo doméstico que ya preparan los nuestros en la Ciudad Deportiva Luis del Sol y de la que vamos a hablar en nuestro espacio de tertulia. Una temporada más, la primera hora de programa de los martes la dedicaremos a debatir y a opinar de la actualidad verdiblanca con los compañeros de los medios de comunicación, espacio que reabrimos hoy con Javi Carbonero, con Fran Campos, con Jesús Borrero y con Fali Campos. Y hoy, por cierto, el Real Betis Balompié realiza su tradicional ofrenda floral, en esta ocasión ante la Virgen del Águila, patrona de Alcalá de Guadaira, desde la 1:30 de la tarde. Con el hermano mayor de la hermandad de Nuestra Señora del Águila vamos a conectar hoy aquí en Once Inicial. Con todo esto y con mucho más, recordándoles también, por si les interesa, que esta tertulia, que empezamos en nada, en cuestión de minutos, puede verse en directo en Betis Televisión y con Álvaro de Vada en la parte técnica, arrancamos 11.

0: Y lo hacemos con el repaso a los titulares de los principales medios de comunicación. A nivel nacional, así abre El País. Sánchez anuncia que el rey visitará Ceuta por primera vez. ABC, Sánchez señala a Felipe VI para desviar su fiasco en Ceuta. El Mundo, las expulsiones atascadas. La Vanguardia, el fiasco de Pisa fuerza una purga en la Consellería de Educación. La Razón, Sánchez acelera por la crisis de Ceuta el plan para desgastar al rey. El Periódico, el recibo de la luz registra su agosto más caro en 4 años. El Español, Sánchez se reúne con el rey tras compararse con él y señalar que hay razones suficientes para que visite Ceuta y Melilla. El Confidencial, Sánchez desdeña al rey y escala la tensión con Zarzuela en una estrategia desde el propio gobierno. El Diario.es, el verano extremo le cuesta más de 20 millones a España y pone en jaque el futuro de la economía. 20 minutos, septiembre llega con la luz un 21% más cara que en junio y la mayor inflación en 3 años. Y el Periódico de España, Sánchez exculpa a Marruecos de la crisis en Ceuta y asegura que hay razones para una visita del rey. A nivel local y autonómico, Diario de Sevilla, más de 23.000 niños tendrán la plaza gratis en las guarderías de Sevilla. ABC de Sevilla, los toldos del puente de San Telmo no estarán listos hasta octubre. Viva Sevilla, la vuelta al cole endeudará a 1 de cada 4 familias de Sevilla. Y el Correo de Andalucía, el protocolo contra el acoso escolar se endurece en Andalucía ante el nuevo curso. Los agresores tendrán que cambiar de instituto. Y en lo que se refiere al Real Betis Balompié, así despierta la prensa deportiva. Diario Marca, el Betis cierra la cesión de Gonzalo Petit al Cádiz sin opción de compra. Diario AS, traca final del mercado. El Desmarque, Nelson de Osa, insiste en no salir pese a las ofertas que maneja el Betis. Mundo Deportivo, el Betis espera al Madrid pendiente de Ceballos y de varias salidas. Mundo Betis, el Betis acuerda con el Cádiz la cesión de Gonzalo Petit. Diario de Sevilla, frenesí en el Betis, Ceballos, el pivote y las salidas. Y por último, al final de la palmera, el Betis lo deja todo para el último día de mercado.
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0: ¿Qué tal están? Sean bienvenidos a Real Betis Radio, sean bienvenidas a Once Inicial y también desde ya en directo en Betis Televisión, porque una temporada más, los martes, en la primera hora de programa, tenemos tiempo para el debate, para la pluralidad, para la opinión, para la libertad, por supuesto, de expresión de los aquí presentes hoy y el resto de martes, en definitiva, los compañeros de los medios de comunicación que van a pasearse por aquí cada semana, o casi todas, lo hablábamos antes de empezar, porque este año tenemos también la suerte de jugar algún que otro martes, competición europea, UEFA Champions League, y quizás será complicado en martes de Champions que tengamos tiempo para la tertulia. Pero bueno, todo se andará. Javier Carbonero, ¿qué tal? Muy buenas.
1: Hola, muy buenas.
0: Jesús Borrero, buenos días.
2: Buenos días, amigo.
0: Fran Campos, ¿qué tal?
3: Muy buenos días.
0: Y Fali Campos, que no son primos. Muy buenas.
4: ¿Qué tal?
0: No,
4: muy buenas.
3: Compartimos cosas buenas,
0: no,
3: pero
0: surgía,
3: no es.
0: Nos surgía la duda, pero no hay nada, ¿no? No hay familia por ahí, ¿no?
4: No. Yo creo que no.
3: Aprecio, pero no, el Campos no nos liga familiarmente, de momento.
0: Bueno, de momento. El campo del terreno de juego sí que os liga un poquito, en lo futbolístico por lo menos. En fin, martes 1 de septiembre, ya acabó el mes de agosto, ya sí que es vuelta al cole total y absoluta, y es también último día de mercado de fichajes. No lo vamos a pasar por alto, evidentemente, porque es lo que ahora mismo tiene ocupado y preocupado a cualquier aficionado, yo creo que no solo del Betis, sino de cualquier club, al menos de la Liga Española. Javi, en un mercado muy, muy, muy parado, lo hablábamos también antes de empezar esta tertulia, salvo quizás Real Madrid y Fútbol Club Barcelona, que han jugado también en este ámbito en otra liga. Yo, al menos de lo que recuerdo, ha sido uno de los mercados más parados. Incluiría quizás ahí el Deportivo de La Coruña, que ha sido quizás ese agitador un poquito también, con los fichajes más random, que de momento le surten efecto, pero lo que al resto de equipos de Primera División Española se refiere, muy poquito.
1: Sí, yo creo que se viene un poco siguiendo la tónica de los últimos años, ¿no? Yo creo que cada vez hay más diferencia, y diría que incluso esta temporada más, ¿eh? Entre el Madrid y el Barcelona, quizás el Atlético de Madrid, a ver lo que hace también en este último día, con el resto de los equipos, ¿no? Están en ligas diferentes, y si uno mira los nombres y los dinerales que se han gastado equipos como el Barcelona o el Real Madrid, podemos enumerar muchísimos futbolistas, comparado con el resto, pues creo que va a haber una diferencia también en lo deportivo, que quizás estamos todavía muy pronto, pero creo que va a haber más diferencia en ese escalón entre esos dos equipos y los demás, bueno, pues esperando esta última hora de mercado, entre ellos el Betis, a ver también lo que ocurre en esta última jornada, para la sorpresa, para esos movimientos de última hora, para esos FAS que entran también en el último instante, y bueno, yo creo que vamos a estar entretenidos, de luego.
0: Ahora os preguntaré, pues, cómo veis la plantilla del Betis, aunque todavía no ha acabado, evidentemente, el mercado de fichajes, habrá tiempo para analizarlo, pero lo que está claro, Jesús, es que si nos fijamos en los últimos mercados, ya no solo de verano, sino también de invierno, el Betis siempre ha sido, o al menos uno de los agitadores de las últimas horas.
2: Es su especialidad, ¿no? Es cuando parece ser que esta dirección deportiva mejor se mueve con asuntos geniales, como han ocurrido, pues, sobre todo el verano pasado, ¿no? Con la llegada a última hora de Antony, la certificación de la vuelta y del fichaje ya en sí del futbolista brasileño, y sobre todo esa sorpresa de última hora de Sofyan Amrabat. Después recuerdo también el movimiento de Pablo Fornals, que fue muy a última hora. El caso de Bakambu también, que estuvimos ahí hasta última hora en el estadio Benito Villamarín todavía. Son muchos nombres propios que el Betis ha sabido sacar a última hora, en el último momento del mercado. Algunos han funcionado mejor que otros, pero sin duda, a ver, esto es como todo, depende del resultado. Si al final el Betis, a lo largo de las próximas 14 horas, ¿no?, que quedan de mercado, es capaz de traer un Antony, un Amrabat, un Fornals, la espera habrá merecido absolutamente la pena, y todo el nerviosismo, como es lógico también y normal, que pueda tener la gente y que pueda expresar la afición del Real Betis Balompié, se calmará y se aplaudirá la gestión del club, ¿no? Pero todo va a depender ya no tanto del resultado, porque eso evidentemente se va a ver con el transcurso del rendimiento de los propios futbolistas que lleguen, pero al menos en cuanto a los nombres, ¿no?, que lleguen, claro, uh-huh, que sí.
0: ¿Qué cree Fran Campos que le falta al Betis por hacer? No digo que lo que falte sean llegadas de jugadores, que puede ser también, pero entrada, salida, no sé cómo lo ve.
3: Si hablamos de totalidad de movimiento, yo creo que mínimo 4, entre salidas y entradas. Yo creo que el Betis necesita 2 refuerzos. Todos tenemos en la cabeza un nombre que tú decías al principio, que es el de Dani Ceballos. Yo creo que esto es negarlo, es tontería. Y después creo que un pivote con un corte más defensivo. Yo creo que ese es el objetivo del club, es para lo que está trabajando, ¿no? ¿Cuál es el problema? Que coincido contigo en que ha sido un mercado especialmente difícil, seguramente condicionado por el Mundial y seguramente porque se esperaban ofertas que al final no han llegado. No creo que haya sido un mercado fácil para la dirección deportiva, pero eso no exime que deba haber resultados al final del día de hoy, como bien decía Jesús, ¿no? Yo sigo pensando que los va a haber. Es verdad que para mi gusto, en mi opinión, es excesivo el trabajo que queda para el último día. Yo creo que había algunas situaciones que se deberían de haber solventado antes, ¿no? Para no llegar tan apretado a un último día de mercado, que siempre es complicado, Ignacio, porque ahora, en el momento que tengas un pequeño cortocircuito, un pequeño escalón imprevisto, eso te puede desmontar el resto del plan. Pero partiendo de esa base, que me parece excesivo el número de operaciones que tiene que realizar el Real Betis Balompié en el último día de mercado, en entradas y salidas, yo todavía a esta hora sigo pensando que se van a hacer.
0: Uh-huh. ¿Espera también, Fali, un final de mercado movidito?
4: Sí, sobre todo estoy de acuerdo con lo que dice Fran, ¿no? Yo creo que ha sido un mercado muy difícil. Al final el Mundial yo creo que ha inflado mucho los precios también con respecto a los futbolistas, sobre todo en la parte de arriba. Y bueno, vamos a ver cómo sea este final de mercado. Yo creo que tiene que haber salidas. Es verdad que en ese apartado debería haberse resolvido un poco antes para dar un poco de margen a las llegadas. Y vamos a ver este final de mercado porque está claro que hace falta un pivote, como decía Manuel Pellegrini. Y vamos a ver la llegada de Dani Ceballos si se concreta a última hora.
0: De momento han venido cuatro: Diego Conde, Fran García, Facundo Bernal, Troy Parro. Os pregunto por los cuatro, que es lo que de momento podemos valorar a expensas de lo que pase hoy. ¿Cómo estáis viendo? Obviamente Diego Conde está lesionado, pero a los otros tres que han jugado bastante, sobre todo Facundo Bernal, ¿cómo los estáis viendo en este inicio de competición?
1: Me gusta, es un futbolista que es verdad también el otro día, si nos quedamos con la imagen del último partido, yo creo que fracasaron o naufragaron todos, ¿no? Y Facundo Bernal fue uno de ellos en ese mediocampo del Betis que se rompió, ¿no? Pero yo creo que es un futbolista interesante que hay que darle cierto tiempo. Pero sí es verdad, llega una reflexión un poco hilando con todo lo que estamos hablando. Para mí yo creo que en ese teórico once ideal del Betis, en esa jerarquía que a Pellegrini le gusta tener dos futbolistas por puesto, yo creo que hace falta un pivote titular. Yo creo que es un futbolista que para ser un segundo con muchos minutos en las rotaciones, a la hora de ser un pivote en el Betis de año de Champions y con todas las exigencias que tiene el Betis, creo que puede rendir, pero es verdad que le hace falta un puntito más y yo creo que eso además lo ha manifestado el ingeniero sin referirse exactamente a Facundo, pero sí que necesita un pivote quizás más experimentado, con más años de fútbol, porque además es una posición un poquito complicada y que en el Betis es muy necesaria. Porque el Betis es un equipo que se abre mucho, que tiene muchos media punta, que tiene muchos jugadores de calidad por delante. Y en ese sentido yo creo que un futbolista con cierto, hay que esperarlo medio plazo, que puede tener minutos, pero creo que puede ser interesante. De todos los que has nombrado, a mí el que más me llama la atención y más me ilusiona es Fran García. Es verdad que ha tenido momentos en los que en el apartado defensivo le ha costado un poquito más, pero yo creo que el Betis ha dado un salto evidente en ese lateral izquierdo, estamos viendo, ¿no? Con el vuelo, con la capacidad ofensiva que le genera el equipo, y yo creo que es para mí el más interesante. Aparte, creo que, por lo menos en mi caso, hay que esperarlo un poquito más. Lo tenía menos visto, a lo mejor aquí es un experto que lo ha visto más en la liga holandesa, pero yo prácticamente no lo he visto. En los dos primeros partidos me parece un futbolista interesante, con buenos movimientos, pero tengo que esperarlo más. Pero para mí, el gran fichaje del Betis hasta ahora, Fran García.
0: Ayer hacía una reflexión en este micrófono el compañero Santi Roldán, que decía, es verdad que el otro día Troy Parro se queda y en Mestalla, ¿no? Solo y no marca. Dice, pero yo echaba en falta en las últimas temporadas que los delanteros suplentes o los que entraban desde el banquillo, que no eran el Cucho Hernández, se pusieran de gol. Bueno, el irlandés lo ha conseguido ya en dos o tres ocasiones. Lo que falta, obviamente, es que entre la pelota, ¿no?
2: Que se pusieran de gol y que ponga de gol. Que es muy importante también a la hora de que un delantero te dé cosas en el campo. A mí, de Parrot, yo creo que hay tres escalones en esos futbolistas. Me parece que hay dos jugadores, siguiendo un poco el hilo de lo que estaba diciendo Javi, que son suplentes, por llamarlo de alguna manera, que son el portero y Facundo. Yo estoy en la teoría de Javi. El Betis necesita un pivote por derecho, pivote defensivo con jerarquía, con peso, con fútbol, con todo. De hecho, lo ha dicho el propio entrenador, lo ha dicho Manuel Pellegrini. Después creo que trae a un titularísimo para el lateral izquierdo, que es Fran García. Y después creo que ha traído a un futbolista que ahí sí va a ser un poco ese Borja Iglesias, William José, de esa primera temporada que llega William José, de muchos uh-huh. minutos, de mucha rotación de Troy Parro. Y a mí de Parro lo que me ha llamado la atención, que yo no puedo juzgarlo todavía porque es que no le había visto ni un solo partido al futbolista, lo reconozco, es no tanto que se pone de gol, que lo hace, sino que pone de gol a los demás. Es fundamental la jugada del gol de Pablo García. Al final, no voy a decir que sea lo más complicado, porque lo más complicado en el fútbol son las acciones técnicas, ¿no? Evidentemente, si no, cualquiera que estuviese preparado físicamente podría jugar a la pelota. Pero esa pelea con precisamente Guido Rodríguez en Mestalla, quedándose con la pelota y posibilitando todo ese contragolpe, a mí me encantó, más allá de que fallase un mano a mano nada más entrar, y más allá de que también fallase el otro de una ocasión clara de cabeza, le anularon un gol, estuvo muy presente, bueno, esa pelea en ese gol de Mar Bartra fue también muy llamativa y se quedó con muchas pelotas de esos muchos pelotazos que el Betis el otro día tuvo que tirar porque no estuvo acertado la construcción del juego. Yo evidentemente creo que falta algo. Yo, además del pivote defensivo, yo creo que el Betis le está metiendo mucho ritmo a los partidos en este inicio de temporada, pero sigo pensando que al Betis en momentos bastante amplios de los partidos en cuanto a minutos necesita creación. Necesita algo más de invención en el centro del campo, por eso el nombre que sacaba, que todo el mundo lo sabemos ya y que está encima de la mesa desde el verano, efectivamente, como dice Javi, fútbol, es Dani Ceballos. El Betis solo es capaz de asentarse con la pelota cuando baja Fornal al doble pivote, pero no este año, sino también la propia temporada pasada. ¿Por qué? Porque desgraciadamente no estamos pudiendo disfrutar de Isco todo lo que queremos, que también abarca mucho la pelota a su mejor nivel, y el Betis creo que son las dos posiciones. Después, bueno, ya la pedrada personal que puede tener cada uno, puedo tener yo, de que quizás el Betis necesitaría otro lateral derecho, otro central, pero bueno, esos son ya gustos futbolísticos, uh-huh. Pero lo que yo creo que estamos todo el mundo de acuerdo es en esa pareja en el centro del campo, ya no, porque el desgaste de la Champions no es cuando tú dices, no, hombre, es que viene la Champions, el desgaste de la Champions, la gente dice, hombre, pero es que el Betis no va a ganar la Champions, ¿para qué quiere tanto? ¿No? Que es un poco también lo que te contesta cierto núcleo de personas. Hay que decirle que, evidentemente, cuando nosotros hablamos de esto, no hablamos para que el Betis gane la Liga de Campeones. Los más veteranos del lugar recordamos la otra vez que el Betis estuvo en Liga de Campeones, que el problema no era ganar la Liga de Campeones, el problema es que, por ejemplo, tu mejor futbolista se lesiona por la exigencia de los partidos en un partido de Liga de Campeones y lo pierde para toda la temporada, como era Ricardo Oliveira, el más determinante. Se habla de una mejor plantilla para que la exigencia de la Champions, porque está comprobado que la exigencia de la Liga Europa, esta plantilla la pasa en Liga, pero ahora hay que comprobar si la exigencia de la Liga de Campeones, que es un escalón bastante superior, te permite también mantenerte cuarto, quinto, sexto durante todo el año, que es lo básico y lo primordial para que el Betis siga creciendo año tras año.
3: Yo estoy de acuerdo con... Me parece que acertadamente dice Jesús que hay tres escalones. Yo creo que ha fichado un titularísimo, efectivamente, que es Fran García, y un jugador de nivel, porque... cierto que la clave para una temporada como esta es la amplitud de plantilla, en eso estamos de acuerdo, pero aquí lo que también es importante es el 11 inicial potente, tu 11 más fuerte que tienes para afrontar los retos como los que tiene el Betis esta temporada, ¿no? Y ahí todos tenemos en la cabeza que se necesitarían dos futbolistas en el doble pivote, que probablemente sea la parte más importante del equipo, uno de creación, que sabemos que Fornal puede hacerlo, pero Fornal yo creo que muchas veces está penalizado, aparte de que también digerir el final de la temporada pasada seguramente no haya sido fácil para él, lo decía él en declaraciones en los medios del club, ¿no? Lo del Mundial, bueno, yo creo que hay que todavía asimilarlo y hay que tenemos que ver todavía al mejor Pablo Fornal, pero yo creo que Fornal muchas veces está apagando tanto fuego que realmente cuesta que brille él por sí solo, ¿no? En ese doble pivote. Entonces, si todos tenemos en la cabeza a Ceballos ahí y un pivote defensivo, que esto lo dijo Manuel Pellegrini explicándolo, ¿no? Y poniendo el nombre, por ejemplo, de Anraba, que ya sabemos que ha acabado en el Haya, pero tenemos todos en la cabeza efectivamente un doble pivote titular, que es lo que necesita el Betis. Ahora bien, por eso la nota depende de lo que pase hoy, porque si supongamos que el Betis cierra ese doble pivote titular, ha firmado un lateral izquierdo titular, ya son tres, ha firmado a un delantero que puede ser titular, porque está a un nivel muy parejo con el Cucho, con lo cual ya estamos hablando de cuatro incorporaciones potenciando el nivel puntero de la plantilla, yo creo que estaríamos hablando de otra cosa, ¿no? Y además si le unimos a Facundo Bernal, que efectivamente yo creo que no podemos hablar todavía de que tenga la extraordinaria adaptación que tuvo Johnny Cardoso, porque eso yo creo que fue extraordinario, valga la redundancia, porque normalmente los jugadores que vienen de Sudamérica no se adaptan tan rápido. Poquito, sí. Pero sí hemos visto que se está adaptando rápidamente, no creo ni mucho menos que podamos tener de referencia al partido con el Levante, porque ese partido hizo agua el equipo completo, ¿no? No vamos a señalar a Facundo Bernal ahí. Y sí podemos hablar de que ha dejado pinceladas bastante interesantes de futbolista que puede ser válido. O sea, yo diría incluso puede ser válido, puede dar la cara en partidos importantes, ¿no? A lo mejor lo pones ante el Madrid y es un futbolista que puede dar la cara. Pero no, le podemos pedir todavía que lleve ese peso de la temporada el día D, a la hora H, que el Betis tenga que poner a su 11 titular más potente, ¿no? Con lo cual yo creo que, teniendo en cuenta todo esto, estamos a la expensa de ese doble pivote, por eso el día de hoy es tan importante. Si nos ceñimos a lo otro que ha venido, yo dejo a Diego Conde ahí aparte porque creo que efectivamente es un buen complemento. Yo creo que lo otro que ha venido es bueno, pero se necesita un poquito más.
0: Yo creo que eso es. Yo por lo menos coincido, Fali, no sé qué piensas con Frank, que lo que ha venido mejora lo que había, o mejora a lo que viene a sustituir, ¿no? Si vamos nombre por nombre del jugador que ha entrado por el que ha salido en esa posición, claro, toca rematar la faena.
4: Sí, totalmente. Al final yo creo que Frank García era una ganga de jugador en el mercado, así lo ha hecho el Betis, ha sido muy buen fichaje por parte de la dirección deportiva. Y yo creo que estoy de acuerdo un poco con los compañeros. Al final, Facundo Bernal y el Diego Conde y
0: Parrot,
4: el otro Parrot. Al final se tienen que adaptar un poco a la liga. Diego Conde ya estaba, no se puede hablar porque, bueno, el pobre pues, se ha lesionado. Pero al final yo creo que tanto Facundo como Parrot se tienen que adaptar. A mí me gustó muchísimo Parrot, sobre todo en Mestalla. Es verdad que el otro día, pues bueno, metió un gol también, que sí, fue fuera del juego. Al final yo creo que es un delantero diferente, un poco lo que se ha comentado. Yo creo que va a hacer también el rol que tenía a lo mejor William José, el Panda, que al final tenía muchísimos minutos. Y es un jugador que va a tener muchísima rotación con el Cucho, porque al final son tres competiciones muy exigentes, como son la Champions, la Copa y sobre todo la Liga. Y bueno, vamos a ver cómo acaba este final de mercado, porque yo creo que también estoy de acuerdo con Frank, lo que dice Frank, que ese doble pivote tiene que reforzarse el Betis.
0: En nada ponemos la lupa en el durante el Real Madrid, porque estamos a tres días de esa cuarta jornada, pero rápidamente vamos a hablar un poquito también del durante el Levante y empezamos escuchando a Manuel Pellegrini, que lo que tenía claro, la clave de la derrota había sido el desastre defensivo del equipo.
5: La derrota se explica fácilmente porque defensivamente fuimos desastre defendiendo. Creo que en un primer tiempo bastante parejo, dentro llegaron ellos, llegamos a nosotros a portería, terminamos 2-2, también con errores de los goles de ellos de nuestra defensa. Comenzamos el segundo tiempo, creo que tuvimos nosotros el 3-2, un cabezazo solo en el área chica de Troy Parrón, y ahí desaparecimos. Eso que fue más un problema de rendimientos individuales, donde se cometen errores, sobre todo en balones detenidos, y que no se puede dar esa ventaja.
0: Partiendo de la base, y no sé qué pensáis de que el partido del Betis defensivamente fue, como ha dicho Manuel Pellegrini, un desastre y que los errores ocurrieron atrás desde el principio hasta el final, hay un cambio sustancial de la primera a la segunda parte, porque la primera parte el Betis es capaz de compaginar esos errores defensivos con ciertos ataques, jugadas de peligro, alguna que otra jugada asociativa, aunque no fuera un partido en el que el equipo estuviera cómodo, pero sin ir más lejos se puede ir al descanso ganando con esa acción de Anthony y empezar la segunda parte ganando también con la de Parrot. Pero desde ese cabezazo del irlandés ya desaparece el Betis en ataque y claro, si dejas de atacar y encima sigues concediendo, pues pasa lo que pasa, ¿no? Pero para mí la clave es esa, más allá de los errores defensivos que evidentemente te condicionan, ¿qué pasó con el Betis a partir del minuto 50 y poco de partido?
1: Sí, yo comparto contigo la reflexión, que tan preocupante es el tema de los errores defensivos como la falta de respuesta, ¿no? De capacidad de reacción, ¿no? Hemos visto el Betis que en muchos momentos de las otras temporadas, como Manuel Pellegrini, se ha levantado en muchos partidos, ha tenido su fase más o menos brillante, pero se acaba levantando. Pero en el día de ayer, en el día del Levante, la verdad es que fue un asunto también muy a tener en cuenta y preocupante. Es verdad que estamos hablando de un partido nada más, que yo creo que también todo esto hay que ponerlo un poquito en cuarentena y además con el crédito que tiene el Betis de Pellegrini en los últimos tiempos, pero al Betis le faltó fútbol. Yo no sé si también tiene mucho poco que ver, supongo que también tiene parte de casualidad, pero no estabais con el campo, no estaba todavía o no está Isco todavía a su mejor nivel, pero coincide el bajón del Betis en la segunda parte en cuanto a respuesta, en cuanto a generar algo de fútbol a la que no estabais con el campo. Pero bueno, yo creo que es una situación que en otras temporadas ha levantado el Betis y más allá de un marcador negativo. Además, hay un detalle curioso, ¿eh? Para mí el Betis en estas tres jornadas yo creo que ha hecho también lo que viene haciendo estas temporadas atrás. En los dos primeros partidos esa cara o esa versión de un Betis muy sólido, uh-huh, que no le encajan gol, dos porterías a cero y un equipo que tú dices, bueno, es fiable y que es capaz de prácticamente ganarle a todo. Con esos 10 también, que hemos vivido otros años, temporadas atrás, donde por lo que sea el equipo desaparece y recibe una goleada en las 5 o los 5 goles, no es la primera vez que le ocurre. Es verdad que en otras temporadas esas goleadas han llegado ante equipos grandes. Han sido, recuerdo, el Barcelona, incluso creo que fue también la del Real Madrid.
0: Allí en el Bernabéu, sí.
1: Y este caso que es algo más preocupante por el tema del Levante, pero son situaciones, esas dos caras del Betis que hemos visto temporadas atrás.
0: Sobre todo sorprende, Jesús, Fran, Fali, porque el equipo venía de dos partidos con portería cero y más allá de la portería cero, partidos relativamente sólidos atrás. Mestalla es un partido, el de Mestalla fue un partido complicado por el ambiente que había en el estadio, por un Valencia que necesitaba ganar, que quizás no tenía ocasiones muy claras, pero siempre merodeaba el área. Y salvo pues la de Sadik que intercepta a Álvaro Valle, y en el primer partido creo que fue Óscar Sola el que también tiene una solo con Álvaro Valle, el equipo atrás concedió muy poco. Y de hecho el otro día podríamos decir, entre muchas comillas, que en el Ciudad de Valencia juega la defensa titular, ¿no? Por eso digo que sorprende tantos errores.
2: Sí, a mí lo que sí me preocupa es algo que llevamos viendo año tras año en el Betis de Pellegrini, sobre todo las últimas temporadas, y que también vimos esta pretemporada, que es el problema defensivo a pelota parada. A mí eso sí me parece un problema que ya está pasando un poco de castaño oscuro, porque es algo que le está afectando al Betis durante los últimos años. No es una situación que el Betis defensivamente haya tenido un problema puntual en la pretemporada, un par de partidos se haya repetido en esta ocasión, pero sin ir más lejos, si no me falla la memoria, por ejemplo, el propio partido del año pasado en el Santiago Bernabéu, hay un par de goles a pelota parada que son completamente, sí, completamente inexplicables. Durante la pretemporada también ha tenido en alguna ocasión situaciones donde el balón parado, bueno, de hecho el propio partido frente al Inter de Milán, si no me falla la memoria, la pelota parada está siendo un problema para Manuel Pellegrini constantemente, sobre todo las últimas temporadas, que está aquí en el Betis, y en la pretemporada ha ocurrido. Entonces, que eso sea para mí, sobre todo, el principal hándicap que te haya costado el partido frente al Levante, porque bueno, yo creo que al final son los dos goles que te matan el partido, sobre todo anímicamente, el primero, porque en un momento donde para mí el partido no estaba ni para uno ni para otro, pero que tú veías que el acercamiento del Betis siempre tenía como más sensación de peligro por la calidad de sus futbolistas y cómo llegaba al área contraria, que el peligro que generaba el Levante, pero esa pelota parada en ese primer córner acaba lastimando al Betis, y sobre todo el 3-2, ¿no? El 3-2 en otro córner, en otra pelota parada, futbolista además de que no tiene una talla excesiva, que te remata casi en el área pequeña. Son cosas que yo creo que el Betis debería corregir de una vez por todas, porque sí es algo que está mellando al Betis en los últimos años. Y hay una cosa que tú decías en cuanto a la creación, para rematar un poquito también lo que ha dicho Javi. Yo le uniría a eso también el cansancio. Estaba desahogando mucho Troy Parrott en dos o tres pelotazos que lanzaba el Betis para desahogarse cuando se veía más atacado por el Levante, pero Parrott ya no podía más porque acaba de llegar, porque es un chico irlandés que jugaba en Holanda y lo habían puesto a las 5 de la tarde en Valencia a jugar, entonces ya físicamente el chico no llegaba. Bueno, es verdad que también hay buenas noticias, por ejemplo, los 10 minutos que tuvo Adde a mí me parecieron maravillosos, no tanto futbolísticamente, que también hizo dos o tres cosas de decir, este futbolista que no lo venda por Dios el Betis, porque no va a poder fichar el Betis a un futbolista de ese nivel en el mercado, porque un futbolista de ese nivel en el mercado son 50 o 60 millones de euros que el Betis no tiene ahora para firmar a ninguno. Y eso, por ejemplo, es una buena noticia para mí, cómo regresó Adde después de tanto tiempo, que esos minutos fuesen con un futbolista que recordaba completamente al de la temporada pasada. Pero yo creo que la creación fue un poco todo eso. Además de ese perfil de futbolista que estamos, porque tampoco creo que sea el mejor inicio, quizás le está pasando algo de factura lo del Mundial, el mejor inicio técnicamente de Fornals este año, sí, con el balón en los pies. No hablo del sacrificio, que es un tipo que siempre se deja la piel, pero con el balón en los pies quizás no esté lo fino que estuvo el año pasado durante todo el año. La falta de ese futbolista, la falta además de cansancio, acabaron pasando factura cuando además, como decía, no sé quién lo dijo en zona mixta, pero uno de los futbolistas, cuando te están dando, hay un momento donde el equipo se cae. Se cae porque anímica, creo que fue Isco, porque anímicamente le pasa por encima el partido y dimite.
3: Y yo creo que, Ignacio, yo creo, partiendo de la base de lo que dice Jesús con el balón parado es un problema, yo creo que lo del otro día del Betis no es para hacer una tragedia. O sea, yo creo que se han jugado tres partidos y en dos partidos yo he visto al equipo solvente, eficaz, superando a rivales que no son fáciles, porque me parece que la Real Sociedad no es un equipo fácil porque tiene muy buenos futbolistas, a pesar de que estamos en el inicio de temporada y eso condiciona a todo el mundo. Y me parece que el Valencia, a pesar de que tiene muchas lagunas en casa, siempre es un equipo un poquito más complicado que fuera, como vimos con el Deportivo, que tiene muchos más errores. Y yo creo que lo del otro día es fruto de la relajación. O sea, yo creo que la confianza, yo creo que tiene que servir para un toque de atención. Sí. Más allá de que lo del balón parado es un problema, ¿no? Pero yo creo que cuando además el Betis tiene problemas a balón parado siempre, pero ante la Real Sociedad y el Valencia, por ejemplo, no vimos esas lagunas, por ejemplo.
0: Fueron 9 córners los,
3: claro,
0: que saca el equipo.
3: O sea, por ejemplo, voy a poner un ejemplo específico. Álvaro Valle, que está extraordinario realizando paradas que dan partido, yo no le veo del todo seguro en las jugadas a balón parado, por ejemplo, pero eso no significa que en cada partido haga 3 o 4 que, uh-huh, que vayan a ser goles, ¿no? Como pasó el otro día. Quiero decir, creo que tiene más que ver con la relajación y la confianza que puede tener un equipo de sentirse superior a otro, porque además sabes que estás condicionado por el mercado, sabes que seguramente, esto hablo del seno de la plantilla, ¿no? Sabes que seguramente futbolistas como Nathan, aunque ya estén dejando atrás lo que ha sido un mundo de rumores, están deseando que termine el mercado para ya focalizarse y decir, oye, estamos aquí, vamos con todo. Sabes que hay futbolistas que vienen como Isco, que están trabajando y están yendo a más. Abde, que viene de una lesión. Riquelme, que ha empezado bien, pero que venía también con muchas cosas a la cabeza. Es decir, no viene el equipo en su mejor momento ni mucho menos, pero sacas adelante 2 partidos complicados, lo sacas con cierta solvencia, con solvencia de equipo grande. Vas a visitar a Levante. Tú vienes sin encajar ningún gol y el Levante, sabes que tiene muchas lagunas, que además tiene, bueno, le han quitado futbolistas importantes, ¿no? Sí, sí. Están en un equipo en reciclaje. Y además ves que empatas en la primera parte con cierta facilidad, incluso tienes la de Parro. Yo creo que el equipo se relaja y ya a partir de, como decía Isco, del 3-2 es cuando el equipo se cae, ¿no? Y hay que decirle al equipo que no se puede caer porque estos puntos valen igual que los otros. Es más, ahora te complicas un poco porque viene un Madrid que viene en vuelo desde el principio, ¿no? Yo estaba viendo el hotel del partido del Madrid y el Madrid, si tiene a los futbolistas que tiene en el nivel que están ahora, eso sí te puede plantear muchos problemas, te puede hacer un destrozo a la mínima relajación que tengas, ¿no? Con lo cual yo creo que debe de servir para un toque de atención. Hay que volver a competir con el Madrid, el Betis le puede sacar puntos. Aunque yo creo que tenemos que partir con la base de que este año va a ser una liga con mucha diferencia a favor del Madrid y del Barça. Yo lo veo así porque creo que están motivados y muy bien muchos de los grandes futbolistas que tienen y tienen una profundidad de plantilla tremenda, pero bueno, que hay que volver a ponerse... Efectivamente, bueno, 140 millones están en el banquillo del Madrid, ¿no? Es que... Claro, si Bellingham se pone a jugar y Mbappé y Vinicius es el que está peor, pues imagínate lo que estamos hablando, ¿no? Pero yo, insisto, creo que es más un toque de atención de que, oye, la plantilla no se puede relajar, que haya unos problemas tremendos. Y fíjate que yo te decía que hace falta un doble pivote titular. Pero no creo que ese fuera el problema del otro día.
0: Sensaciones de ese partido. No sé si hay algo positivo que saques, Fali.
4: Sí, bueno, yo coincido con la llegada de Abde. Yo creo que tuvo muy, muy buenos minutos. A mí me gustó también Valle. Es verdad que, bueno, a pesar de encajar 5 goles, pues estuvo bien el portero bético estas 3 primeras jornadas. Y es verdad que coincido con que fue un símbolo de relajación, a lo mejor, en el partido, pero también para aprovechar de que hace falta, a lo mejor, esa creación que tenía el Betis en la primera parte, que decía Javi que estaba Isco. Es verdad que Pablo Fornal no estuvo. Es verdad que Parrot estaba cansado en el partido y tuvo que cambiarlo Pellegrini, pero a mí me faltaba también alguien que acompañara allí al Cucho arriba, porque es verdad que había muchísimos centros laterales del Betis en el que no había nadie allí. Pero bueno, como positivo, los minutos de Abde, Parrot, que bueno, tuvo muy buena primera parte, el primer gol del Betis de Bartra, luchó muchísimo el balón, se nota que es un delantero que viene a aportar mucho, y bueno, a pesar de que no salieron las cosas, también se pueden sacar cosas positivas, ¿no?
2: Bueno, perdón, Ignacio, no, porque hay un nombre propio que quería decir también, que lo estamos hablando mucho de él, de cuando se fue, el Betis perdió, el Betis se quedó sin creación a la salida de Isco, y para mí es otra gran noticia Isco. El otro día, por primera vez se le enlazando 60 minutos, 50 y tantos de nivel. Y hombre, es el Isco que vuelve en la temporada de la final de la Conference League. No, es el Isco de esa primera temporada que viene, que bueno, Isco, Alfonso, Joaquín, Cardeñosa, sí, sí, Gordillo, y en esa sin terna, duda, ¿no? En esa terna, ¿no? Aquel nivel. No, pero claro, el día que te meten 5 no es, quizás no es preciso decir esto, ¿no? Pero ante rivales como el Levante, de ese nivel, Isco al 60-70% te domina el partido y es un futbolista diferencial. Entonces, que Isco logre estar al menos una hora, 80 minutos, a su 70% sin dolor en esta liga con estos rivales, le va a permitir al Betis también mucho desahogo, y es una gran noticia que Isco, al menos, sobre todo por él, no por el chico, por lo que ha dado por el Betis,
3: no, es la
2: por,
3: mejor noticia.
2: Por la
3: no,
2: resiliencia no, buena, es la que está teniendo para seguir defendiendo al Betis y darlo todo por el club, en esa relación de amor que tiene uno con el otro tan merecida por ambas partes, a mí me parece una genial noticia.
1: No, era un poco lo que decía Jesús. Quizás ha pasado un poco desapercibido porque estamos hablando estos días del mercado de fichajes, de la derrota que fue dolorosa, de los errores defensivos. Pero una frase que no sabría decirte a qué compañero tuyo fue, pero que escuché aquí en los medios oficiales del Betis cuando le hicieron una entrevista a Isco, que quizás pasa un poco desapercibido, pero decía que se encontraba mejor de lo que esperaba y que había jugado sin dolor. Uh-huh. Yo creo que eso también es interesante tenerlo en cuenta, porque el Betis, en gran parte, y estamos hablando de un futbolista fundamental, depende mucho de Isco también, incluso en el plano defensivo, porque yo soy de los que piensa que este Betis, cuanto más tiene el balón, también defiende mejor, no solo lo que genera, sino es una forma también de descansar y de evitar que el rival te llegue y que vaya dando pasos, que vaya mejorando. Evidentemente no está al mejor nivel, pero que puede darse ese mejor nivel a lo largo de la temporada, de que el futbolista juegue sin dolor. Yo creo que es una noticia muy positiva y, para mí, más allá de Adde, creo que es la mejor noticia del partido del otro día.
0: Y sobre todo después de tantos meses en los que ha estado entrenando y trabajando la sombra con dolor, que pueda jugar sin dolor más de 50 minutos o los que sean, y cada vez un poquito más, pues es sin duda una gran noticia. Isco, que se va a enfrentar el viernes a su ex-equipo, también a su ex-entrenador, José Mourinho, Real Madrid, 9 de 9, 10 goles a favor, 2 goles en contra, solo mejora en lo que a goles se refiere los números blancos del FC Barcelona, que ayer goleó 5-2 al Rayo, pero en definitiva viene el equipo más en forma, o el segundo más en forma del campeonato, la Cartuja. Sí.
3: Yo creo que va a depender mucho de cómo esté el Betis en el plano defensivo. En el primer partido, el Real Madrid sabemos que sufrió en Cornellá, porque el Español le planteó un partido duro. Es verdad que era el primero de Mourinho, ¿no? Y conforme más se vaya engrasando la máquina, más difícil va a ser poder intentar robarle puntos tanto al Madrid con el FC Barcelona, porque, insisto, yo creo que este año se van a ir bastante, mucho más que los anteriores. Y lo que tiene arriba es dinamita. O sea, el Madrid, yo creo que la principal complicación que le puedes hacer es estar muy seguro en defensa y darle un poco la pelota, porque donde falla ahora mismo el Madrid es en la construcción, ¿no? Yo creo que Bernardo Silva, por ejemplo, se va a terminar haciendo, ¿no? Y Arda Güler, pero Arda Güler no termina de ser ese pivote creativo tampoco, que puede que lo sea. Bueno, está obligado el Madrid a que lo sea, porque no ha fichado ahí, y todos sabemos lo que ha pasado este verano con Rodri, al igual que está obligado a que Bernardo Silva haga ese papel. Yo creo que son dos piezas que pueden funcionar ahí, pero que no siempre funcionan, y mucho menos ahora al principio, ¿no? Con lo cual yo creo que el Madrid, eso sí, como tú le dejes espacio, como tú le concedas, como el otro día defensivamente, y el Madrid pueda jugar a la contra y el Betis tenga la necesidad de atacar, yo creo que te puede hacer un destrozo. O sea, el Málaga, por ejemplo, todos sabemos que tiene un nivel muy inferior al Betis, ¿no? Pero yo creo que se presenta en el Bernabéu con ilusión y con ganas de correr, pero con el momento que te hacen el primero, ahí los galgos zafarrancho te pasa por encima. Uh-huh. Entonces yo creo que el Betis ahí sí vamos a tener, además, también una buena piedra de toque para el nivel Champions, ¿no? Porque después, días después, viene lo importante, que se nos viene encima, porque venimos del sorteo y estamos con el mercado de fichajes y parece que todo esto queda muy lejos, pero después viene un partido que es importante, muy importante ya en lo que puede ser esa fase de la Liga de Campeones, con lo cual creo que es una buena piedra de toque para enfrentarse al Madrid. Y oye, si se le puede sacar algún punto, creo que ya es un éxito para el Betis, viendo, insisto, el nivel que tiene el Madrid, pero sobre todo recuperar la confianza de cara a que ese partido con el Levante, creo que el principal daño que hizo fue restar las buenas sensaciones que tenía el equipo, ¿no? Y como decía Jesús, seguir viendo a Isco a un nivel y creciendo. Oye, vamos a ver si Pablo Fornal muestra también ese grandísimo nivel que sabemos que tiene, pero que yo le comprendo perfectamente, después de lo del Mundial, asimilar eso mentalmente un futbolista no es fácil. Y vamos a ver futbolistas como Fran García o como los delanteros, Cucho Hernández y Parro, que seguramente tienen muchas ganas de marcar. En fin, yo creo que podemos ver un partido muy bonito si el Betis está bien y eleva sus prestaciones, pero como haya un mínimo desliz de confianza como el otro día, el Madrid te pasa por encima.
0: Sería muy curro Betis, Fali, perder 5-2 en el Ciudad de Valencia y por lo menos bueno, pues sacar algún punto, decía Franco en el Real Madrid, ¿no?
4: Sí, es muy Betis. Al final yo creo que el Betis es capaz de lo peor de lo mejor, todo bético lo sabe, te mete 5 en Levante y ahora pues capaz de ganarle al Real Madrid, ¿no? Yo creo que el Betis siempre se le ha dado bien en casa, sobre todo estas últimas temporadas, el Real Madrid. Los dos últimos encuentros que ha tenido el Betis aquí en casa fue un empate y una victoria. Yo creo que bueno, es verdad que es otro Madrid también. Este Madrid viene pues bueno, a tope, como dice Fran. Yo creo que es una apisonadora como le dejes espacio, y yo creo que la clave va a estar también en la defensa, ¿no? Yo creo que si el Betis plantea un buen partido desde atrás, ordenado, y a través de sus armas poder meterle mano al Madrid que tiene, pues yo creo que vamos a ver un partido que el Betis puede hacerle cosas al Madrid, es capaz de hacerle cosas al Madrid y demostrar que es un

0: llegada que tiene arriba la conocemos todos. Y yo creo que también un factor, un poco analizando el Real Madrid, los tres primeros partidos que tiene o que ha tenido, no es lo mismo en el Santiago Bernabéu, que ha jugado frente a Málaga y Real Sociedad, si no me equivoco, que el día que jugó fuera frente al Español, que le costó un poquito más. Eso, si lo unimos a que el Betis juega en la Cartuja, y sabemos el ambiente que suele haber también en la Cartuja con el Betis cuando juega en casa, yo creo que por ahí el Betis tiene que salir fuerte, tiene que salir con ese ambiente que le dé un plus, un extra también, al enfrentarse a un rival frente al Real Madrid, y seguro también, ¿no? Hablamos del tema defensivo, pero también un equipo que con pelota le genere dudas al Real Madrid, que a ratos le quite el balón, que le haga estar incómodo. Y bueno, yo creo que aún así el partido es difícil porque este año veo un Real Madrid muy fuerte. Además, yo creo que también tiene un entrenador como Mourinho, que es un entrenador que es listo. Hay otros entrenadores que son
1: eso ha subido el nivel, el banquillo ha subido el nivel.
0: Que pueden ser buenos, pero siempre tienen un mismo plan. Yo creo que Mourinho es un tipo listo y que sabe interpretar diferentes tipos de partidos, diferentes tipos de fútbol. Y bueno, es un partido de máxima exigencia del Betis, la primera de las tres pruebas que tiene de Champions ahora.
2: El Real Madrid, que juega también el martes Champions ante el Inter de Milán en el Bernabéu, Jesús. Pero claro, el Real Madrid evidentemente está mucho más acostumbrado a jugar grandes partidos cada 3-4 días.
3: No, totalmente. Yo iba a decir lo que acaba de decir Javi, que se me ha adelantado en el asunto de que no se ha visto al mismo Real Madrid, por muy bien que esté fuera de casa, a lo que se le vio dentro de casa. En Cornellá ganó como ganó hoy.
2: Y sufrió mucho.
3: El Real Madrid, ¿eh? O sea, ganó como ganó de una manera... Cuidado, es verdad que Mbappé estuvo fallón, que tuvo 3 o 4 ocasiones, pero sí es cierto que este Real Madrid... Yo creo que si el Betis está siendo el Betis en los últimos, sobre todo de los últimos meses, de los últimos años de Pellegrini, sobre todo el año pasado, muy acuciado eso, de salir a la contra, eso le viene bien al Betis frente a este Real Madrid. Son, más allá de excelentísimos futbolistas y jugadores de talla mundial, son caballos, ¿no? O sea, cuando esos jugadores tienen metros y césped por delante, son caballos. O sea, esos son imparables. Entonces, si el Betis es capaz de plantear un partido defensivo serio, que eso cuesta decirlo después de lo que se vio el otro día frente al Levante, pero recordando frente a la Real Sociedad y al Valencia, te da más esperanza de todo eso. El Betis tiene muchos metros por detrás que deja el Real Madrid para poder salir a la contra con futbolistas muy, muy, muy veloces. Ya le hizo daño el año pasado el Betis así, acabó encerrando los últimos minutos con ese gol de Bellerín en la Cartuja el año pasado al equipo blanco. Y, hombre, todo al final el fútbol todo suma. Si el Betis es capaz hoy antes de las 11 a las 12 de la noche de sacar a dos buenos futbolistas, ya la gente también estará mucho más venido arriba, la afición será mucho más contundente, como cantará, como aprieta, ¿no?, la propia afición del Betis en el estadio de la Cartuja. Entonces todo eso se va a unir para un Real Madrid que, fuera de casa, de momento, lo que nos ha dejado ver es muy pronto, muestra una imagen diferente a cómo ha pasado por encima de la Real Sociedad y del Málaga. Es un equipo al que se le puede hacer daño. El Málaga, la Real Sociedad, el propio Español le crearon alguna que otra ocasión de peligro. El Betis tiene mejores jugadores que esos tres equipos, con lo cual debería ser un poco más certero a la hora de tener una ocasión, meterla en la jaula. Pero yo creo que, además, supeditando todo esto a los históricos, como decía Fran y como decía Fali también, del Real Madrid en los últimos años en frente al Betis, que creo que lleva 3 años sin ganarle al Betis como visitante. Si no me falla la memoria, hace 3 años marca un gol a Aitor Ruibal desde fuera del área, un auténtico golazo en la Cartuja, empata al Betis a 1. Uh-huh. El año de la Conference League gana al Betis 2-1 también. Y el año pasado empata, ¿no? O sea, el Real Madrid en las últimas 3 visitas que ha tenido al estadio del Real Betis Balompié no ha sido capaz de sacar una victoria. Eso no tiene nada que ver para que después te puedan meter 3 o 4, pero evidentemente es algo que está en la mentalidad de los futbolistas, ¿no? El Betis se llevó, hasta que ganó, se llevó 30 años sin ganar en Mestalla, y muchas de las veces no ganaba porque cuando llegaba el minuto 82 decía, por fin vamos a ganar después de 30 años, ya te metes atrás, ya intentas sacar lo que has tenido hasta ese momento. Y yo creo que va a ser un partido que, afortunadamente, y hablábamos del Curro Betis, el año pasado también da esperanzas para lo que pueda suceder este viernes, ¿no? Después de ese bochornoso partido de Copa del Rey frente al Atlético de Madrid la temporada pasada aquí en casa, y días después ganar 0-1 en el Metropolitano al mismo Atlético de Madrid, ¿no? Con lo cual, eso te da esperanzas de saber que, como el 85-90% de la plantilla es exactamente la misma, es capaz de hacer ese tipo de situaciones, ¿no?
4: Yo espero ver un buen partido, pero si tengo que reconocerme, me parece que no es el mejor momento para enfrentarse al Madrid, por lo que yo vi el otro día.
3: Te digo,
4: yo espero que el Betis de la cara, insisto, y espero que recupere el nivel, y lo he dejado claro que a mí me parece que lo de Levante fue un tropiezo, no me parece que haya que encender las alarmas, yo creo que el Betis va a competir al Madrid, pero

0: decía Jesús, es que el Madrid está viendo la igualdad que hay con el Barça. Es que yo creo que están empezando un mano a mano. Que con otro entrenador quizá no, pero con Mourinho, como decía Javi, va a meterle el veneno, entiendo yo, a los futbolistas, de que Madrid no se puede descolgar ahora en el inicio, ¿no? Uh-huh. Y yo creo que el Madrid viene con la flechita hacia arriba. Muchos futbolistas, yo vi el otro día a Mbappé y a Bellingham, y me parece que ahora mismo están, o sea, es como Rafinha ahora mismo, ¿no? O sea, está ahora mismo un nivel 4 o 5 escalones por encima del resto de futbolistas, ¿no? Entonces, lo veo muy bien. Y veo que son conscientes de que no se pueden dejar muchos puntos, porque en el nivel que tienen los dos, el primero que pinche es que un empate ahora les puede costar después volver a coger al rival, ¿no? Con lo cual, insisto, espero que veamos un gran partido, espero que veamos al Betis dar su máximo nivel, pero no creo que sea el mejor momento para enfrentarse al Madrid.
1: Vamos a intentar dibujar el 11 teniendo en cuenta que ha pasado una semana, o va a pasar una semana, 6 días desde el partido de Levante, y que solo quedarán 4 para el estreno en Champions. Luego hablaremos si da tiempo de unos minutitos de esa fase de liga. Portería está clara, Álvaro Valle. Lateral derecho, ¿esperáis rotación?
2: Puede ser que entre Ángel Ortiz, pero a mí el partido de Bellerín desde luego no me gustó en Valencia.
3: Piensa también en frente va a estar Vinicius, a lo mejor por ahí. No sé si que la velocidad incluso de Ángel puede servir, ¿eh?
0: Pero Ángel Ortiz lo pasó mal, sufrió, si no recuerdo mal, efectivamente. En el Bernabéu,
3: no sé si fue el último partido. En el Bernabéu que tiene enfrente cada uno.
4: Sí, en el Bernabéu y en Valencia también. No lo pasó del todo bien defensivamente.
0: Es que aquí, Javi, es verdad lo que dice Javi, que después vienen dos partidos importantes, que eso también puede marcar.
1: Y el primero
0: muy bueno, después vienen dos partidos que yo creo que son más importantes, ¿no? El Lille y el Villarreal me parecen más importantes que el Madrid. Entonces, ahí sí me abre la puerta que haya una rotación. Si no, a mí me costaría que Pellegrini pusiera a Ángel Ortiz de titular. Otra cosa sería si estuviera Ruibal.
1: Lo dejamos en X. Ortiz barra Bellerín. ¿Centrales?
3: Digo, Llorente para mí.
0: Llorente, ¿no? Indiscutible para mí. Ese es el que yo pondría seguro.
2: Sí. Y Nathan.
1: Llorente, Nathan.
0: O sea, Llorente me gustó mucho ante el Valencia. Me pareció que estaba a un gran nivel y me parece que su experiencia es fundamental.
1: Sí, dale.
3: No, yo creo que va a ser Bellerín porque también es día de jerarquía y viene de fallar. Y creo que por ahí Pellegrini igual le va a dar confianza.
0: Sí, si tengo que poner, yo diría Bellerín.
1: En el lateral izquierdo, destacamos, por cierto, que sí se está entrenando Junior Firpo, que se había ausentado por motivos familiares en los últimos días. No sé si esto cambia algo o no, pero bueno, os pregunto.
0: Fran García.
2: Fran García, sí.
1: Centro del campo.
5: Yo fíjate que tengo quizás una pedrada de que quizás pueda jugar Valentín Gómez en el lateral izquierdo.
0: Bueno. Ante sus equipos, Fran García, no sé.
1: Yo creo que Fran García.
0: Me sorprendería mucho.
1: Por eso también.
2: Si juega Valentín,
5: por eso es una pedrada.
2: Si juega Valentín, es lo mismo central. Pero
5: yo creo que esa defensa.
0: Llorente, Nathan. O sea, Llorente, Bellerín, Nathan, Bellerín, Llorente, Nathan, Fran García
5: sí. Va a ser la que entiendo yo, que ponga Pellegrini. No va a quitar. No creo yo que estos partidos se merezcan quitar. Además, un poco también podría ser, aunque no, porque sabemos cómo trabaja Pellegrini, pero limpiar a toda la defensa es un poco señalar a todos los equipos después de lo del otro día del Levante, ¿no?
1: Centro del campo.
3: No se va a hacer fuerte en Marroca, por lo menos la idea de Pellegrini, Marroca, Facundo.
1: Sí.
3: Y por delante Fornal, creo.
0: Porque quizá, claro, Isco viene de jugar minutos. Sí. Y yo creo que sería excesivamente valiente no poner, aunque Isco estuviera bien, poner a Isco la media punta, Fornal detrás, ¿verdad? Sería ir a por el Madrid. Yo creo que puede ser más lógico que sea Marroca y Facundo por intentar buscar la máxima contención.
4: Oye,
0: posible.
4: ¿Y de Osa? Lo digo porque jugó 90 minutos frente al Valencia, si se queda.
0: Me sorprendería también, mucho.
2: No creo, en este partido. Yo no creo que juegue.
5: Así jugó en Valencia, ¿eh?
0: Es que ten en cuenta, Jesús, que la máxima contención. O sea, ante el Madrid tienes que tener la máxima contención posible. Es que la máxima contención que hay a día de hoy es Facundo Marroca, ¿no?
2: Marroca,
0: si no me corregís, ¿no? Con lo cual, por eso me decanto por esa opción, no por otra cosa. Ahí de Osa. Me cuesta ver a mí a Deos en un partido con el Madrid.
2: De pivote,
0: tiene que verlo Pellegrini iluminado ese día.
1: ¿Y los tres de arriba?
5: Pues Antoni, seguro. Dos están claros, que son el Cucho y Antoni, creo.
0: Claro.
3: Yo creo que el tercero.
5: Pero el tercero ahí ya vamos a tener.
2: Yo creo que jugar a Riquelme le va a ir dando poco a poco los minutos.
0: Sí, porque viene de marcar un gol y Adde todavía no está para ser titular, ¿no? Yo creo que ahí Riquelme
1: es una baza para la segunda.
3: Sí, eso sí, pero ojo, también acordaros cómo ha entrado otras temporadas, ¿eh? Ha entrado de pronto, después de mucho tiempo.
0: Sí, ahí sí creo que puede tener incidencia los dos partidos que vienen después. O sea, yo prefiero tener a Adde bien, si está para 60 minutos, y darle unos días más contra el Lille, fuera de casa, indudablemente, Y además, le das continuidad a Riquelme, que quieras o no, oye, está manteniendo un buen nivel y viene de marcar, viene con confianza, físicamente seguramente esté bien porque habrá trabajado y viene trabajando duro para recuperar lo que no fue la pasada temporada, ¿no? Con lo cual, yo ahí tengo pocas dudas. Yo creo que Riquelme, Fornals, Anthony y arriba el Cucho.
1: Veremos si acertamos o no el 11. Os pido brevedad en el análisis del sorteo de la Champions para el Betis. Una impresión, un titular general. ¿Cómo lo veis esos emparejamientos del Betis?
3: Por ser rápido, yo creo que era difícil en cualquier caso todas las opciones que había y sobre todo para mí se la juega en casa.
5: Difícil, no terrorífico, y yo creo que el Betis va a estar ahí. Va a estar ahí. No sé si se va a clasificar por un punto, le va a faltar un punto, pero va a estar ahí, que eso ya es mucho, ¿eh? De decir con los rivales que le ha tocado.
0: Difícil, no imposible, y creo que el comienzo va a ser clave. Uh-huh. Empezar con buen pie el Lille, ante el Lille, yo creo que
5: es
0: daría
5: difícil,
0: muy...
5: ¿eh?
0: Exactamente.
5: O sea, es un equipo que en su casa es complicado. Todo el otro día creo que le empata al PSG.
1: Estamos hablando de la Champions.
0: Todo es difícil, pero yo creo que si comienzas bien, después... Es que ante el Bayern no porque es demasiado raro, pero
3: con
0: el Dortmund, por ejemplo, es un partido que si le expulsan uno al Dortmund, pues circunstancias que pueden darse en el partido, ¿no? Te puedes meter ahí y ya puedes rascar puntos. Si tú eres capaz de sumar 3 puntos ahora, o de los primeros 3 partidos eres capaz de sumar 5 o 6 puntos, eso te da muchísimas opciones de estar. Porque fijaros que el Athletic Club, por ejemplo, y el Villarreal empezaron horriblemente mal el año pasado, y aún así el Atleti tuvo posibilidad, sí, en el último partido, ¿no? Imagínate si el Atleti hubiera rascado 4 puntos de 9 o 5. Con 9 el año pasado se clasificaron equipos, ¿no? Uh-huh. Con lo cual, creo que va a ser muy importante ese partido ante Lille y después los otros dos hasta la jornada.
5: Hay 3 victorias, sobre todo, que para mí son las que debería sacar el Betis si quiere de verdad aspirar, que para mí son 2 de casa fundamentales, que son... Yo voy a poner por delante al Oporto, me parece que es un rival al que el Betis le puede meter mano, y al Feyenoord, sobre todo, y después fuera de casa frente al Slovan Bratislava. Si el Betis es capaz de sacar esos 3 partidos adelante...
3: Tiene 9 puntos.
5: Tiene 9 puntos, y eso te da muchísimo de cara a clasificarte.
1: Las cuentas, por cierto, Fali, año pasado 9 puntos, hubo equipos que con 9 no también se clasificaron, pero otros que sí, y hace 2 años 11. Creo que fueron 11. Más o menos.
2: Yo creo que también la clave va a ser, también, aparte de llegar a esos 9 puntos, no recibir tantos fuera. Es decir, yo creo que en esta fase de liga hemos visto muchos equipos...
0: Diferencia de goles, ¿no?
2: Sí, el tema de diferencia de goles. Es verdad que vas al campo del Bayern, que allí es muy difícil, pero si pierdes...
1: Sí, que no es igual perder 1-0 que 5-0.
2: Exactamente, exactamente. Tener esa diferencia de goles, por lo menos lo más positiva posible, para que ese gol a veras con los otros equipos lo tengas positivo. Pero vamos, estoy de acuerdo con los compis. Yo creo que la clave va a estar en sacar esos puntos claves en casa y empezar bien el Lille.
5: Ha tenido una suerte el Betis, poco de suerte, en la que todos los grandes cocos, salvo el Arsenal, le han tocado en casa. Eso es bueno, porque sí. Si los buenos, buenos de verdad, te tocan en tu casa, te van a vacunar, y si los que no son tan buenos te tocan fuera, tienes que jugar en su casa fuera. Bueno, sí. Con lo cual,
0: yo creo que
5: si
0: es la principal diferencia con el Villarreal.
5: Si te tienen que tocar, que te toquen en su casa los buenos.
0: La principal
5: perder vas a perder con ellos, así y puedes pelear en tu casa con
2: también añadí que son los 2 últimos partidos, que lo mismo hay Arsenal y Bayern,
1: efectivamente. Terminamos rápidamente con resultado para el viernes. Real Betis-Real Madrid.
3: 1-0, vamos a la portería 0.
5: Para no repetirlo, 2-1.
1: Frank.
0: 1-1.
1: ¿Fali?
2: Pues yo digo 2-1.
1: Que me gusta que seáis optimistas. Frank un poco menos, más conservador. Pero bueno.
0: Y está optimista. Lo que
1: Javi Carbonero, Jesús Borrero, Frank Campos, Fali Campos, un placer teneros de nuevo por aquí. Muchísimas gracias y hasta la próxima.
5: A ti.
1: Terminamos la primera hora de programa con la firma de Mateo González.
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7: Volvió la temporada y volvió el Betis. Lo hizo con victorias en los 2 primeros partidos, sin encajar gol ante Real Sociedad y Valencia, pero luego llegó el desastre contra el Levante. Póngale en todos los adjetivos gruesos que quieran, porque fue una caída estrepitosa y dolorosa. Tiene el Betis con Manuel Pellegrini al mejor entrenador de la historia, un entrenador fiable que en 7 temporadas ha demostrado esa garantía de regularidad, de siempre cumplir con los resultados, de momentos de juego inolvidables, de capacidad de sacarle partido a sus futbolistas, pero también una serie de altibajos que se han ido repitiendo. Quizás es lo que tiene que mejorar el equipo para dar ese paso hacia adelante que mucha gente demanda e instalarse en esa posición de Champions que ya por fin sí tiene justo esta temporada. Hablamos de un equipo que obviamente necesita algún tipo de retoque y mejora, y por eso hoy estamos en el día del cierre de mercado. El análisis sobre cómo quede la plantilla ya llegará. Es verdad que llega apurado a estas horas con muchos frentes por hacer, pero vamos a ver cómo se abrocha todo y a ver la dirección deportiva cómo es capaz de dejar en manos del entrenador a un bloque que respete y que mantenga esa ilusión de que tiene la afición, una afición que la semana pasada, cuando salió el sorteo de los rivales de la Liga de Campeones, ya hizo la arquitectura y la ingeniería necesaria para ver cómo puede acompañar al Betis por los campos de Europa y dejar huella verde, blanca y verde de cómo es esta afición y su amor por su equipo. Es una temporada de ilusión, no hay nadie que pueda discutir eso al beticismo, se vio en la Cartuja el primer día y debe seguir siendo así en los próximos partidos, en las próximas jornadas y en los próximos meses. Se lo ha ganado el Betis, se lo merece, porque la temporada pasada lo consiguió y esta temporada también tiene pinta, tal y como está armado el equipo, de plantearse regresar seguro a Europa, que es el objetivo de la campaña, llegar lejos en la Champions y también alcanzar rondas finales en la Copa del Rey. Todo eso estará por contar y nos iremos viendo todas las semanas aquí, y oyendo, perdón, todas las semanas aquí en Radio Betis, en Once Inicial. Encantado de saludarles.

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0: Son las 11 y 5 minutos de la mañana, 11 y 5 minutos este martes 1 de septiembre. Seguimos en directo, ahora en la, solo en la radio, 96.8 FM, www.realbetisbalompié.es, aplicación del club y en los Alexas del mundo para informarles, acompañarles y entretenerles hasta las 12 del mediodía. Vamos a seguir hablando del Real Betis Balompié, pero ahora en el Rincón de Pensar de Sara Ormaechea.
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0: Sara Ormaechea, ¿qué tal? Muy buenas.
1: Hola, muy buenas.
0: Digo que seguimos hablando del Real Betis Balompié porque hoy tenemos ofrenda floral.
1: Pues sí, hoy ya ha llegado el día, esa ofrenda floral ya tradicional que realiza la entidad cada temporada. Daos cuenta, voy a hacer un poquito de contexto porque el Consejo de Administración del Real Betis Balompié decidió ya hace más de 10 años, concretamente 11 años, celebrar esta ofrenda floral en diferentes templos de Sevilla y también de la provincia, y de esta forma, bueno, pues el club lo que quiere es agradecer el apoyo y la fidelidad de todos los béticos de diferentes barrios de Sevilla, de todos sus pueblos, a través, bueno, pues de las hermandades y de las cofradías, que es tan importante para la ciudad de Sevilla y para la provincia. Son referentes de la devoción popular andaluza, así que, bueno, pues el Real Betis Balompié desde hace ya 11 años realiza esa ofrenda floral. Hemos ido por muchísimos lugares. El año pasado fuimos a la Hermandad del Museo, en 2024 fuimos hasta Tomares, a la Hermandad Sacramental de Tomares, y en esta ocasión, bueno, pues nos vamos hasta Alcalá de Guadaira, ante la Virgen del Águila, esa ofrenda que va a tener lugar dentro de muy poquito, a la 1:30, en ese santuario de Nuestra Señora del Águila, ubicado en el Castillo de Alcalá. Me han dicho que es precioso, yo no he estado, no he tenido la oportunidad nunca de ir, así que, bueno, pues lo veré en el día de hoy, al acto, por supuesto que van a asistir, bueno, pues el Consejo de Administración, el Cuerpo Técnico, toda la primera plantilla del Real Betis Balompié, y bueno, pues los representantes del club van a ser recibidos por la Junta de Gobierno de la Corporación Alcalareña. Es verdad que en estas ocasiones, sobre todo ahora, porque estamos apurando esos últimos días de vacaciones de los más pequeños, pues imagínate cómo tiene que estar la zona llena de muchísimos pequeños y no tan pequeños que están esperando ya, porque me han dicho que ya están esperando a recibir a nuestros jugadores, a aprovechar, bueno, pues para tener esos autógrafos, esas fotos, ¿no? Y aprovechar ese camino antes de que lleguen ya los jugadores allí a la capilla para hacer esa ofrenda.
0: Muy bien, pues a las 2:30 lo vamos a ver todo en Diario Betis, en Betis Televisión. Creo que te tienes que ir ya para allá, Sara Ormaechea.
1: Sí, en breve, vamos, ya de ya, porque lo único que te voy a decir ya es que, aparte de todo esto que el Real Betis Balompié quiere reconocer con esta ofrenda, pues esa histórica devoción que tiene Alcalá a su patrona, una devoción que se remonta al siglo XIII, y bueno, pues va a ser un momento muy, muy emocionante con todos ellos, y una historia que tiene también muy curiosa, porque son muy solidarios. Ayer hablamos de la solidaridad. Bueno, pues desde esta hermandad se hace una labor social muy importante y mantiene, bueno, pues el compromiso de solidaridad con a nivel, bueno, pues de ayudar a ONGs, a diferentes asociaciones, ¿no? Y creo que eso también es algo fundamental y que el Real Betis Balompié apoya.
0: Muy bien, pues te dejamos marcharte ya, Sara.
1: Me voy.
0: Luego te vemos en Diario Betis, en Betis Televisión. Y vamos a saludar ahora al hermano mayor de la hermandad, Nuestra Señora del Águila, hermandad que tiene evidentemente su sede en esta parroquia donde va el Real Betis Balompié a realizar su ofrenda floral, la Virgen del Águila. Es Juan Carlos Bermudo. Juan Carlos, ¿qué tal? Buenos días.
2: Hola, buenos días.
0: Imagino que ya ultimando detalles, ¿no?, para la visita del Real Betis Balompié.
2: Pues sí, es lo que estamos ya nerviosos y ansiosos porque se produzca.
0: Es un día muy muy especial. Oye, no todos los días se recibe a una entidad tan importante y que mueve tantísimo como es el Real Betis Balompié. Imagino que estáis disfrutando, por supuesto, del antes, y posteriormente disfrutaréis también del durante, de esa ofrenda floral.
2: Sí, claro. Lógicamente, una visita de una institución tan importante no se produce todos los días. Y por eso estamos ansiosos de que llegue. Los preparativos son muy grandes y, bueno, estamos, como digo, muy deseando que se produzca.
0: ¿Cómo recibisteis la noticia? ¿Cuándo y cómo os enteráis de que el Real Betis Balompié va a ir hoy, martes 1 de septiembre, a vuestra casa, a vuestro templo?
2: Pues a principios de julio. No, a mediados de julio se pusieron en contacto conmigo y, por supuesto, me preguntaron. Yo le dije que encantado de la vida. Y desde entonces, pues poco a poco hemos ido preparando con esmero la visita, con mucho cariño y con muchas ganas de que se produzca.
0: Hablamos, Juan Carlos, de uno de los pueblos más importantes, sin lugar a dudas, de la ciudad de Sevilla, de los más, además, numerosos en cuanto a habitantes. Por tanto, también hay miles de béticos, en fin, que se espera hoy una jornada intensa con muchísimas personas que se van a acercar. Además, todavía, bueno, pues los más pequeños, que evidentemente a los que más ilusión hace este tipo de eventos, pues no tienen clases, tienen la posibilidad de acercarse para ver a sus ídolos. Imagino que sabréis de primera mano que se va a vivir con mucha emoción, ¿no?, en Alcalá.
2: Pues sí, pues la verdad es que sí. Ya me están llamando que desde hace poco están subiendo al castillo pues la familia, los, con los niños, los más pequeños, y están ya yendo para arriba para prepararse para cuando llegue el equipo y el staff técnico.
0: Hablaba nuestra compañera antes, Sharon Machado, de toda esa labor.

0: que lleváis a cabo en la hermandad, que lleváis a cabo pues en la iglesia también. ¿En qué consiste un poquito vuestra obra social?
1: Ya, la obra social más importante que tenemos es que allí con nosotros hay una congregación de monjas que nosotros las mantenemos, y ellas pues hacen una labor social por toda Alcalá y por varios pueblos de la provincia, y lo que es la iglesia en sí entera, pues el mantenimiento de la iglesia, que hay misas dominicales toda la semana, pues la mantiene la hermandad. Y después tiene la devoción a la Virgen del Águila, que como sabes, desde hace 7 siglos.
0: Uh-huh. Al final hay una devoción también tremenda en la localidad, en Alcalá de Guadaira, y como decimos, bueno, pues se va a vivir esta jornada con mucha, mucha ilusión. Imagino que para vosotros también es un orgullo, y agradecéis al Betis, ¿no? Que esa ofrenda floral que antiguamente quizás, o que es tradición en otros muchos clubes, realizar en un único templo, pues el Betis tenga esa decisión, esa idea de ir rotando, ¿no? Año a año.
1: Sí, está bien pensado, y bueno, agradecer que este año se hayan acordado de Alcalá, y por supuesto pues agradecidísimo de que sea esa visita, y lo demostraremos con el cariño que se merecen.
0: Va a estar la primera plantilla del Real Betis Balompié, van a estar los miembros del cuerpo técnico, va a asistir también el Consejo de Administración, en definitiva la plana mayor, sí, del Real Betis Balompié, e imagino que también, bueno, pues comandados evidentemente por usted, por el hermano mayor, también van a estar distintos miembros, ¿no?, de la Junta de la propia hermandad.
1: La Junta entera prácticamente vamos a asistir, y la alcaldesa también irá, y un miembro de la corporación. Sí, que estaremos todos allí juntos y viendo el magnífico acto que se prepara.
0: Y a pedir por una exitosa temporada para todos, ¿no? Para el Real Betis Balompié, para la hermandad, por supuesto, de Nuestra Señora del Águila, para todos los habitantes y vecinos de Alcalá de Guadaira. En fin, es un poco el objetivo de la jornada, ¿no? Arrancar el curso de la mejor manera posible.
1: Exacto, que haya mucha salud, que no haya importunio, lo más importante, salud sobre todo, y que vaya todo muy bien durante esta temporada para un equipo como el Betis, pues ellos se mueven por la temporada hasta mayo o junio, y nosotros pues el año fiscal que empieza, o el año, nosotros también nos movemos por culto, nosotros hemos acabado los cultos hace poco y empezamos, digamos, un nuevo año, y pues sobre todo que se produzca, que no haya cosas imprevistas, que no haya ningún accidente, ningún infortunio para nadie.
0: Muy bien, pues Juan Carlos Bermudo, hermano mayor de la hermandad de Nuestra Señora del Águila, gracias por atendernos, ya le dejamos seguir preparando y ultimando todos esos detalles, y a disfrutar de una jornada seguro inolvidable. Un fuerte abrazo.
1: Muchas gracias a ustedes.
0: Son las 11:15, 11:15 de este martes 1 de septiembre, la ofrenda floral del Real Betis Balompié a la hermandad de Nuestra Señora del Águila a partir de la 1:30 en Alcalá de Guadaira.
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0: una y media, esa ofrenda floral que podremos ver, el resumen de la misma en Diario Betis desde las 2:30 en Betis Televisión. Como siempre, una imagen icónica y típica del inicio de temporada. Decía Salvador Macher, el año pasado fue en el museo. Bueno, pues este año toca salir de Sevilla, salir de lo que es Sevilla capital, para marcharnos cerquita, Alcalá de Guadaíra, y realizar esa ofrenda floral a la hermandad de Nuestra Señora del Águila. Y en Diario Betis vamos a ver también un estreno. Tenemos estreno en el día de hoy. Isidro Díaz, ¿qué tal? Muy buenas.
1: Hola, Ignacio, ¿qué tal? Muy buenas a ti, a todos los oyentes, a todos los béticos.
0: Bienvenido también a la nueva temporada de Once Inicial.
1: Pues muchas gracias. Bien placer, hallado, bien hallado.
0: Un placer tenerte por aquí. Seguro que serán más veces, sobre todo para hablar de estrenos y de, bueno, contenido que vayamos emitiendo en Betis Televisión, como el que estrenamos hoy, que es Un día con Aitor Ruibal.
1: Pues sí, hemos estado con Aitor Ruibal. Como saben los béticos, está, bueno, pues en pleno proceso de recuperación, trabajando, como se suele decir, sin descanso, para intentar volver lo más pronto posible a aportar, a arrimar el hombro, a estar a disposición de Manuel Pellegrini. Y bueno, le propusimos eso, el hecho de poder grabarle cómo es un día de trabajo en la ciudad deportiva. Un día que empieza muy, pero que muy tempranito, a las 7 de la mañana. Y bueno, desde ese momento en el que se levantaba a Aitor Ruibal hasta que acabó una de las sesiones, porque el día que decidimos grabar tenía doble sesión de trabajo. Bien, pues todo ese impacto, todo ese momento, desde el inicio hasta el final de ese entrenamiento, estuvimos con él. Estuvo Ignacio Abad con él durante la mañana en la ciudad deportiva. Y bueno, es un documento interesantísimo el ver, bueno, pues ese día a día, en este caso, cómo empieza el día para Aitor Ruibal, que por cierto, también le queremos agradecer. Independientemente de todo, de que se haya puesto a disposición de la tele para este reportaje, para acompañar en un día, que haya colaborado también, sí, en el asunto de la grabación, porque el día empieza con unas imágenes muy particulares, cuéntanos.
0: Uh-huh. Con imágenes grabadas por el propio Aitor Ruibal,
1: sí.
0: Isidro, con esas famosas gafas que graban, que la verdad es que te permiten, bueno, pues estar grabando sin prácticamente darte cuenta, ¿no? Sin tener que tener un dispositivo, un móvil, una cámara, tener que estar pulsando un botón o tener que estar manteniendo el pulso. Te pones las gafas y todo lo que esté delante tuya, pues se está grabando. Y
1: así
0: me parece,
1: empieza,
0: que para,
1: sí,
0: claro, para un contenido como este, es interesante para no solo ver lo que hace Aitor Ruibal en el gimnasio, sino cómo empieza el día de un futbolista.
1: Cómo
0: que
1: se prepara
0: está
1: el desayuno, claro, cómo pasea al perro y demás. Hemos metido ahí pequeños flashes en el inicio del reportaje y después al turrón. Cómo se prepara para ese trabajo en el gimnasio, que la verdad, bueno, tú estuviste allí, pero yo que
0: cansa
1: he montado
0: verlo,
1: el reportaje, cansa de verlo.
0: Normalidad.
1: Sí, porque es un ejercicio detrás de otro y no para. Y no para el bueno de Aitor Ruibal. Le preguntaban, oye, ¿esto qué es? Un reportaje. Y él mismo decía, es un día con Aitor Ruibal, un día con el toro, porque la verdad es que verlo cómo trabaja es increíble.
0: Bueno, sobre todo, Isidro, que luego nos pensamos, yo la reflexión que sacaba de esto era, claro, luego nos extrañamos cuando un jugador se rompe, lo que sea, o tiene que ser operado, y a los 6 meses está jugando. Claro, pero para que esté a los 6 meses jugando hay un trabajo durante esos 6 meses que equivale a 2 años o 3 años en una persona normal. Es que la intensidad y la carga, el volumen, el peso que levanta, los ejercicios que hacen, es una auténtica locura.
1: El propio Aitor Ruibal lo decía. Decía, bueno, pues esa expresión que solemos utilizar de, bueno, un milagro, se ha recuperado antes de lo esperado, ha cortado los tiempos. Decía el propio Aitor Ruibal que sí, que eso de milagro nada, que eso es trabajo, trabajo y más trabajo. Hay mucho trabajo detrás dentro de un proceso de recuperación. Lo van a poder ver a partir de las 2:30 en Diario Betis. Un reportaje más extenso de lo habitual, pero como decimos, merece mucho la pena, porque no todos los días podemos estar claro, dentro, en un gimnasio, viendo el trabajo que realiza un jugador de la primera plantilla del Real Betis Balompié para recuperarse y para intentar estar lo más pronto posible. Lo mejor de todo todo, Ignacio, es que esa recuperación va muy bien. El otro día, la pasada semana, tuvimos ya la oportunidad de verlo fuera del gimnasio, que ya es un dato más que sintomático y que nos hace pensar, evidentemente, en positivo. Y que, bueno, que se progresa adecuadamente, tiene una conclusión clara, que, bueno, pues en poco tiempo, esperemos, ya va a estar a disposición de Manuel Pellegrini para aportar, como decimos, su granito de arena y para jugar donde el míster tenga bien colocarlo, porque ya sabemos de la polivalencia del bueno de Aitor.
0: Hay por ahí un teaser que se dice, sí, que se dice, ¿no? Un tráiler, ¿no?
1: Un tráiler. Hemos resumido en dos minutitos de audio lo que vamos a ver en Diario Betis a partir de las 2:30, dos minutitos en los que se expresa Aitor Ruibal, dos minutitos en los que él habla de ese proceso de trabajo en su día a día.
2: Bueno, lo estoy sobrellevando bastante bien. Ahora un poco mejor, ya que estoy un poquito más en dinámica de equipo y eso, y veo a los jugadores, que por lo menos no estoy solo. Bueno, me levanto, pues desayuno, saco a los perros. Eso da igual, esté lesionado o no. Y luego, bueno, empezamos aquí un poquito hoy con Fabio. Calentamos un poco la rodilla, un poco de movilidad y de tecar para calentarlo y ahora pues ya vamos al gym y hoy toca fuerza, hoy toca doble sesión además, y así, bueno, sigamos progresando y a ver si comenzamos un poquito ya en carrera al campo la semana que viene, que ya hay ganas de salir y de que me toque el aire.
3: ¿Sensaciones de lo que es trabajar ahí en el gimnasio?
2: La misma que todos los días. Nada, bien, al final esto muy controlado. Bueno, como hay cosas que todavía no puedo hacerlas también porque me falta fuerza en según qué musculatura. Entonces, pues bueno, así sabemos también por dónde tenemos que tirar, por dónde no. Queda menos, a ver si con suerte y con trabajo pues volvemos un poquito antes, pero bueno, no hay prisa tampoco, hay que tomárselo con calma, que al final no es ninguna broma, cada año un poquito más exigente y que el equipo vaya creciendo, que es lo que se merece el club, así que veremos a ver qué tal, ¿no? Para la Champions estoy.
0: Para la Champions estoy, decía Aitor Ruibal, para el martes evidentemente no, pero que lo vamos a ver en Champions es seguro.
1: Seguro,
0: además,
1: seguro.
0: Uno de esos futbolistas que, por qué no decirlo, que más merece jugar a la Champions, ¿no? Lleva aquí 8, 9, 10 años, es junto con Bartra el futbolista que más veces ha vestido la camiseta del Betis de la actual plantilla y bueno, jugador que empezó en el Betis Deportivo, pues merece más que nadie, ¿no?, jugar la Champions.
1: Sí, generoso siempre en el esfuerzo, el bueno de Aitor Ruibal, y la verdad es que lo que vemos de él en el terreno de juego, un jugador que lo da absolutamente todo, lo hemos visto también en el gimnasio, cómo se deja la piel en todos y cada uno de esos ejercicios, como decimos. Ver el trabajo de Aitor Ruibal, la verdad es que cansa, porque se lo ha currado y como decimos, afortunadamente ya está en esa recta final de su recuperación y bueno, nos alegramos muchísimo. Lo veremos a las 2:30. En una edición de Diario Betis, como decimos, no solemos tener reportajes tan amplios en Diario Betis, pero como decimos, la ocasión lo merece. Y el hecho de que Aitor Ruibal se haya prestado a que le grabemos en su día a día, pues es sin ninguna duda para agradecérselo. En una jornada, Ignacio, en la que, como saben, se cierra el mercado futbolístico mientras el mercado está abierto. Lo solemos decir, puede pasar cualquier cosa y vamos a estar pendientes de todos esos movimientos. Ya saben que a lo largo y ancho de la programación en la tele hay distintas ventanas para la actualidad con Diario Betis. Bien, pues vamos a estar pendientes durante toda la jornada. Si hubiera algún tipo de novedad, evidentemente lo contaríamos en esas ediciones especiales de Diario Betis que emitimos a lo largo y ancho de la jornada.
0: Y tenemos también, como hablábamos antes con el hermano mayor, la ofrenda floral anual, tradicional del Real Betis Balompié, que este año Bueno, pues nos lleva hasta Alcalá de Guadaira.
1: Sí, para allá se marcha ya Sara Armachea. Vamos a estar evidentemente con lo que es esa ofrenda floral. Va a ser nuestro tema de portada en la jornada de hoy también. Y bueno, la que se va a liar en Alcalá de Guadaira, ojito. Hemos mandado a Sara con tiempo por
0: miles
1: eso.
0: Miles de béticos que hay allí.
1: Sí, además una localidad muy bética, como bien comentas. Y lo que hemos visto en otras ofrendas florales de inicio de temporada del Real Betis Balompié. Mucho bético, muchas ganas de ver a nuestros jugadores. La verdad es que para Alcalá de Guadaira debe ser un honor, debe ser un día grande hoy en la localidad, el hecho de que vaya el Real Betis Balompié allí. Queremos que hoy esa localidad sea protagonista también en nuestro diario Betis y a lo largo de nuestra programación. Además, nos tienen preparado, nos han dado permiso para que lo grabemos todo desde el púlpito de la iglesia, Así que vamos a tener muy buenas imágenes de lo que va a ser este acto, esta tradicional ofrenda floral del Real Betis Balompié de inicio de temporada, y al margen de la ofrenda, como decimos, todo el ambiente que va a rodear un acto ya tradicional cada inicio de temporada.
0: Fíjate, Isidro, que tiene 77.000 habitantes Alcalá de Guadaira, ¿eh?
1: Sí.
0: Y además más de la mitad podemos decir que son aficionados del Betis, así que bueno, ya nos contaba el hermano mayor a las 11:15 cuando hablamos con él que ya había béticos por allí, llegando al castillo, llegando al templo, por lo que no me quiero imaginar a la 1:30, en 2 horas, cuando llegue la expedición verde y blanca con toda la plantilla, con el cuerpo técnico, con el consejo de administración, lo que va a ser aquello.
1: Pues sí, lo veremos todo en diario. Por cierto, el castillo, muy recomendable, ¿sí? También ahí en una de las esquinas de la localidad, como siempre allí en alto, una imagen muy pero que muy bonita y muy identificativa de Alcalá de Guadaira, ese castillo. Y nada, independientemente de todo esto, el entrenamiento, que Pedro Preciado está allí pendiente de todo lo que está ocurriendo, tendremos el informe Champions, queremos hablar cada día, bueno, pues de todo lo que rodea la máxima competición continental que va a afrontar el Real Betis Balompié ya desde la próxima semana. Hablaremos también de la Youth League, de la mecánica un poco de la competición, porque en esta primera fase van a ser 6 partidos y no 8. Y en definitiva, informar a los béticos, que para eso estamos, Ignacio.
0: Por supuesto que sí, desde las 2:30 en Diario Betis de Betis Televisión, con ese reportaje que estrenamos hoy, ese día, un día con Aitor Ruibal, desde las 2:30. Te vemos en un ratito, Isidro, gracias.
1: Hasta luego.
0: Llegamos así a las 11:29 de la mañana.
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1: Tenía que ser Luz Casal con Isidro Díaz, efectivamente, no podía ser otra. Bueno, seguimos, a ver, que me dice Álvaro de Bada que le dé un respirito. Yo se lo doy, no hay problema. Es que nos vamos a ir a la Ciudad Deportiva Luis del Sol, porque allí está el compañero Pedro Preciado, como comentaba Isidro, que ha estado pendiente de un entrenamiento que ya ha terminado, si no me equivoco, el segundo de la semana, como contaba Salvador Machea, con la principal novedad de Junior Firpo. Creo que ya está disponible, operativo. Pedro Preciado, ¿qué tal? Buenos días, compañero.
2: Aquí estamos. ¿Qué tal, Ignacio? Muy buenos días.
1: Bueno, cuéntanos, bueno, confírmanos eso que comentaba Sara, esa principal novedad, ¿no?, de Junior Firpo.
2: Sí, efectivamente, se ha entrenado con total normalidad el lateral zurdo dominicano, que se perdía las últimas sesiones de trabajo por temas personales, con total permiso del club, y lo dicho, hoy ha sido la principal novedad. De hecho, las novedades, Ignacio, están en los dos laterales. En el zurdo ha vuelto Junior Firpo y en el lateral diestro no hemos visto a Ángel Ortiz. Le ha suplido en este caso el canterano también, en este caso jugador del Betis Deportivo, Oscar Masqué, un jugador que ya conocemos todos muy bien, que ya ha estado en varias ocasiones a las órdenes de Pellegrini en entrenamientos, que el año pasado se marcó un temporadón tremendo, que tiene cualidades muy parecidas a las del extremeño, a las de Ángel Ortiz, y que hoy, lo dicho, se ha entrenado a las órdenes del ingeniero. Ya ahora total tranquilidad en la Ciudad Deportiva Luis del Sol, ya no veo a ningún jugador, no veo tampoco a ningún miembro del cuerpo técnico, todos en el interior de las instalaciones. Después de una sesión de trabajo que arrancaba tempranito, siguen las temperaturas al alza y por lo tanto pues se aprovecha el equipo para entrenar a las 9:30 de la mañana. Una sesión de trabajo donde te puedo contar poquito, ya que ha habido un partido donde se han repartido petos, donde se han ensayado diferentes aspectos de cara al choque del próximo viernes, táctica, estrategia, y por lo tanto lo que te puedo contar es los nombres propios. Lo dicho, está Junior, no Ángel Ortiz, y el inicio del entrenamiento, donde hemos visto pues los habituales ejercicios de calentamiento, ejercicios también de transición, con pases y definición a porterías pequeñas, mucha velocidad, muchas ganas del choque del viernes y sobre todo muchas ganas de corregir, ¿no?, los diferentes errores que hubo bastantes el otro día en el Ciudad de Valencia.
1: Es el segundo de la semana, como decimos, Pedro, quedará miércoles y jueves para seguir preparando esta semana importante con ese durante el Real Madrid y para también, bueno, pues seguir preparando en definitiva todo lo que viene por delante, porque van a ser 7 días o 9 días frenéticos. Primero Real Madrid, el martes Lille en Francia, con viaje mediante de ida y vuelta, evidentemente, al norte del país vecino, y el fin de semana que viene de nuevo la Liga ante el Villarreal. Fíjate que 3 partidos, ¿eh?
2: Casi nada, ya no solo por el poco espacio de tiempo entre uno y otro, sino también por el nivel de los rivales que acabas de mencionar. Pero esto es lo bonito, ¿no?, de la temporada 26-27. Esto es lo que te exige estar en 3 competiciones y qué 3 competiciones. Y para ello el equipo de Manuel Pellegrini está más que preparado para afrontar todos y cada uno de los partidos, se llame como se llame el rival. Sí, es verdad que lo del otro día nos sorprendió y mucho, pero esto es el Real Betis Balompié. Todos conocemos a nuestro club y más a esta plantilla y este cuerpo técnico, que son capaces de meterle mano a cualquier equipo. Entonces esperemos que quede en anécdota, que sirva para aprender y que el próximo viernes todos estamos 100% seguros de que va a haber un auténtico ambientazo en la Cartuja ante el Real Madrid. Va a ser el segundo partido en casa de manera oficial de la temporada, el primero, ya saben, con victoria ante la Real Sociedad. Pues viene el equipo de Mourinho, que junto al Barcelona lo está ganando todo y además goleando, que tiene una gran plantilla, que tiene un nuevo entrenador y que obviamente pues es un rival muy pero que muy duro, pero oye, no se nos da del todo mal en las últimas temporadas, así que plena confianza en el equipo, que como tú bien apuntabas, mañana miércoles y el próximo jueves volverán a entrenarse para el viernes disputar esa cuarta jornada de Liga.
1: Y ya la última, Pedro, hablabas del canterano Oscar Masqué, que estaba entrenándose con los mayores. Recordamos que este fin de semana vuelve precisamente el equipo en el que juega Oscar Masqué, que es el Betis Deportivo, con ese primer reencuentro de la Segunda Federación, en este caso a domicilio en Gran Canaria.
2: el domingo a la una del mediodía, a la una de la tarde, el Betis Deportivo, que se va a estrenar en Segunda Federación en esta temporada, donde tiene el objetivo de acabar en la zona alta de la tabla clasificatoria, ojalá, por qué no, de subir, de volver a Primera Federación y que sea un año, bueno, pues de pasada, ¿no?, por esta cuarta categoría, que oye, que es bonita, ¿eh?, que la Segunda Federación, yo repito, es una categoría muy parecida a la antigua Segunda División B, con mucho nivel. Repasábamos los rivales que vamos a tener durante el año, históricos como el propio Recreativo de Huelva, y luego filiales que nos van a poner las cosas complicadas, al igual que lo hace el Betis Deportivo, ¿no? Un filial como es la Unión Deportiva Las Palmas, el Atlético Las Palmas, en este caso el filial canario, que tiene un muy buen equipo, un equipo muy jovencito, pero del que me hablan muy bien, del que me hablan de lo dicho, un estilo filial que tiene mucha personalidad, que sabe perfectamente a lo que tiene que jugar, que en casa suelen sacar muchos puntos y que sufren más a domicilio. Entonces va a ser una salida exigente, ojalá arrancar la temporada sumando 3 y con buenas sensaciones. Buenas sensaciones, desde luego, está dejando el equipo de Dani Fragoso durante la pretemporada. Ya saben, el último amistoso en Sanlúcar, 0-3 con 3 auténticos golazos.
1: Y destacar, Pedro, que nos preguntaba un oyente si se emitía el partido, nos preguntaba justo ahora mismo, decir que la Segunda Federación pues también evoluciona, también hay plataformas que se hacen con los derechos. De momento este partido, que jugamos fuera de casa, se podrá seguir, pero solo por la radio.
2: Sí, mira, ayer te contaba yo lo de Real Betis Radio. Todo esto es que se está trabajando durante, no solo durante la semana, sino durante todo el verano. ¿Qué ocurre? Que Real Betis Televisión y Real Betis Radio están trabajando para dar el partido por ambas plataformas, tanto por la tele como por la radio. ¿Que no tenemos los derechos finalmente de Real Betis Televisión? Ahí estaría Real Betis Radio para intentar llevarles el partido. ¿Qué ocurre? Que si no hay finalmente ninguna plataforma ni ninguna televisión que ofrezca el partido, pues nos va a ser obviamente a nosotros imposible de dar el enfrentamiento, porque en este caso no vamos a tener ningún enviado especial a Gran Canaria. Entonces la idea al 90% es de darla por la radio, bueno, al 100% es radio y tele, esa es la idea que tiene esta casa. De hecho, es por lo que se está trabajando, como te digo, durante todo el verano. Me dicen que está la cosa encaminada, que tiene buena pinta, que podríamos darlo por la tele, pero claro, hasta que no sea oficial y esté todo cerrado al 100%, no lo podemos asegurar. Entonces, Ignacio, durante la semana lo que le diría a los oyentes es que estén pendientes de Once Inicial, de Hora Betis, obviamente de Real Betis Televisión, de toda nuestra programación, donde avisaremos si finalmente va a ser por la tele, va a ser por la radio, va a ser por ambas o va a ser por ninguna, por redes sociales. Estaremos muy pendientes. Lo que sí les aseguro es que estamos peleando, nuestro productor está luchando con todos y cada uno de los clubes para intentar dar, obviamente, los partidos de fuera y, por supuesto, los de la Ciudad Deportiva Luis del Sol, que eso ya les aseguro que sí van a ser retransmitidos.
1: Perfecto, pues en cuanto tengamos información oficial a lo largo de la semana, ya les comentamos si se puede ver, si se puede ver y escuchar, si se puede escuchar o si en este caso, este partido, no se va a poder ni ver ni escuchar. Lo que sea, lo contamos. Pedro Preciado, desde la Ciudad Deportiva. Gracias, compañero.
2: Muy bien, un abrazo.
1: Son las 11:38 de la mañana. Aprovechamos para leer algunos de los mensajitos que nos han ido llegando al 673-614-193. 673-614-193. Vía WhatsApp, Manuel Galindo dice: a ver a mi Betis con mi Virgen del Águila en mi pueblo. Bueno, pues día especial para Manuel Galindo, claro, con esa ofrenda floral, y para todos los béticos en definitiva que son de Alcalá de Guadaira y que van a tener la posibilidad de ver al cuerpo técnico, a la primera plantilla, al consejo de administración, pues cerquita, si así lo desean. Últimas horas de mercado y me va a dar algo, nos dice otro oyente. Vamos con la tertulia para amenizar el tiempo, chicos. Este mensaje que nos llegaba a las 10:03 de la mañana, nada más comenzar el programa, la antesala de esa tertulia que, como cada martes de las últimas temporadas y también de esta, pues vamos a tener cada 7 días, los martes, en esa primera hora de programa. Hola, Ignacio, colaboradores, a preparar el partido contra el Real Madrid, a ver si esta tarde noche fichamos a un jugador o a varios para el Betis. Mucho Betis, sentimiento verde y blanco, Carlos de Coslada, Madrid. Bueno, yo digo lo de siempre, hasta las 23:59 minutos de la noche, todo puede pasar. Y cuando digo todo, es que puede haber entradas, es que puede haber salidas, es que puede haber entradas y salidas, pues que a lo mejor no hay nada, yo no lo sé. Lo que sí tengo muy claro es que en los últimos mercados, el Betis, en las últimas horas, ha sido el principal agitador. Así llegó Anthony en su día, así llegó Abde en su día, así llegó Fornals en su día. Bueno, hay operaciones que por un motivo o por otro, hasta última hora, no se desajustan. Por presiones de clubes, por exigencias que disminuyen significativamente cuando se va a cerrar el mercado, por el deseo del futbolista, por el deseo del club, por las negociaciones de los agentes, bueno, por el acuerdo de las partes, por múltiples factores y posibilidades, hay fichajes o hay ventas, entradas o salidas en definitiva, que hasta pocas horas antes de que se cierre el mercado no se consiguen materializar. Bueno, estaremos pendientes y evidentemente aquí en esta casa, en las distintas versiones de Diario Betis, en los distintos programas de nuestra radio y en los medios oficiales y canales del club, redes sociales, página web, etcétera, etcétera, seremos los primeros en informarles si así sucede. 11:40 minutos, alto en el camino, muy breve. Y en nada estamos de vuelta para hablar de deporte, de solidaridad y de un evento ya sentado en el calendario de muchos runners, ese cross solidario, Virgen del Carmen.
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0: Estamos de vuelta en Once Inicial en Real Betis Radio, lo prometido es deuda. Tenemos esa cita con, bueno, como cada principio de temporada, básicamente. Vuelve Once Inicial y vuelve el cross solidario, el cross popular solidario Virgen del Carmen, del que hablamos aquí también cada año. Ya es la undécima edición de esta carrera popular, que además el año pasado cambió de, bueno, pues de horario. Es nocturna ahora, lo que yo creo que, particularmente, esto es opinión, le da un toque aún más atractivo. Y su principal valedor y organizador es Víctor García. Víctor, ¿qué tal? Buenos días.
1: Buenos días.
0: Que viene aquí cada temporada también a contarnos un poquito de qué va esto del cross popular solidario Virgen del Carmen. Yo siempre digo lo mismo, cuando ya van 11 ediciones es que algo se estará haciendo bien, ¿no?
1: Yo creo que sí, yo creo que se ha consolidado la prueba, es de las primeras de la temporada, donde después del verano arrancan los corredores populares y que ya tienen apuntado en su agenda. Vamos, nosotros el 60% es clientela fija, como digo yo, ¿no? Uh-huh. Repiten año tras año, ¿no?
0: Es el 12 de septiembre, es decir, el fin de semana de la próxima semana, el sábado, y como decimos, de manera nocturna.
1: Nocturna, el año pasado, que era el 10º aniversario, queríamos hacer algo especial por probar. Y la verdad es que fue un rotundo éxito y a todo el mundo le encantó, ¿no? Porque la temperatura es mucho más agradable. La caída, hombre, a las 8 todavía está la caída de la tarde. Los que lo hacen media hora, 40 minutos, no tienen problema porque todavía hay luz. Ya a partir de los 40 minutos aconsejamos que se lleve luz frontal porque, bueno, también disfrutan más los que van más lento porque van por el campo, pues bueno, pues prácticamente de noche, ¿no?
0: Claro, porque el título nos da una pista, cross, es decir, no es una carrera en carretera, en asfalto, o al menos todo el recorrido, pero también hay que puntualizar que no se piense nadie, que hay veces que uno lee, sobre todo en el mundo amateur, ¿no? Lee eso de cross y dice, bueno, esto es demasiado.
1: Y se viene a,
0: es para todos los públicos que más o menos tengan, bueno, un vínculo con la carrera, ¿no?
1: Sí, sí, es un terreno totalmente compacto, lo que pasa es que le denominamos cross porque en el 99% es por el campo, ¿no? Tampoco debe preocuparse el corredor porque tenemos más de 80 voluntarios, ¿no? Que durante voluntarios en bici, bien preparados y con iluminación, que durante todo el recorrido están pendientes de los corredores para que no se pierdan por los caminos, ¿no? Desde el primero hasta el último. Y en determinados terrenos, ya el año pasado lo hicimos, este año lo vamos a hacer, donde ya la vuelta por la vegetación se hace un poco de noche, pues ponemos iluminación con LED para que también el corredor vea el camino. O sea, que en ningún momento el corredor se va a ver solo, aunque vaya solo corriendo por la prueba.
0: Son 10 kilómetros y medio, si no me equivoco.
1: 10 y medio.
0: Por lo que, bueno, no es verdad que quizás alguien que no haya corrido nunca, pues oye, es una distancia considerable, pero que también, más o menos, uno que tenga, que esté más o menos habituado con el deporte, que haga algo, oye, los 10 kilómetros, además, cada uno, esto siempre lo decimos también, Víctor, a su ritmo, como
1: totalmente.
0: Si quiere ir andando un rato, que no pasa absolutamente nada. Se trata de pasar una jornada divertida, en convivencia y también con ese trasfondo solidario detrás, ¿no?
1: Sí, sí, además eso es un trasfondo solidario y de convivencia, ¿no? Porque nosotros nos marcamos siempre como reto 300 dorsales. No queremos tampoco ampliarlo a más porque, aparte de ser un fin social, también queremos darle al corredor una calidad, que la carrera tenga una calidad y que se sientan a gusto, ¿no? De hecho, bueno, pues ahí está, que sean 11 ediciones y que repita casi todo el mundo. Y eso también hace pues que sea una carrera diferente, ¿no? La gente se conoce la primera temporada, empiezan a saludarse, están los que vienen a ganar, pero la gran mayoría viene a participar y bueno, la distancia, yo creo, sin ser corredor yo, eso siempre lo digo, pero que

0: no acaba. Después, pues, montamos a Urban Bigú para recaudar fondos, ¿no? A precios populares, por supuesto. Y como el año pasado, vamos a montar también allí una orquesta ochentera en directo. Vamos a tener música en directo. Que el año pasado, bueno, hubo gente que aguantó hasta las 2 de la mañana, ¿no? Nos quedamos sin cerveza. Prometemos que este año...
1: Este año no va a pasar.
0: No. Ya te digo que el año pasado hubo... se nos fueron todos los pronósticos que teníamos más o menos contemplados, y este año aseguramos que no nos vamos a quedar sin cerveza.
1: Claro, porque también está el corredor que va o la corredora que va, y luego, bueno, pues entiendo que para el post siempre puede ir algún familiar o algún amigo, sí. Tal, y al final se trata también de recaudar fondos, ¿no? Para la hermandad.
0: Recaudar fondos en una jornada de convivencia, ¿no? Porque además también los más pequeños corren antes de la prueba. La prueba sale a las 8. Pues a las 7:30 corren los pequeños, que hay medallas para todo, porque aquí lo hemos hecho también como una iniciativa de incentivar a los pequeños al deporte, ¿no? Que no lo hacemos a nivel competitivo ni nada, ¿no? Porque tú sabes que muchas veces, sobre todo más los padres que los hijos, pues crea un poco de polémica. Entonces todos los niños corren, todos los niños tienen medallas, y ahí se ven unos momentos también muy especiales para después ya dar el gran pistoletazo de salida.
1: Lo organiza la Hermandad del Carmen de San Juan de Alfarache, que tiene esa obra social tan importante, trabaja con distintos frentes, Víctor, tú lo sabes bien, y para todos esos trabajos y esas causas sociales en las que se implica, se organiza esta carrera, ¿no?
0: Sí, nosotros la Hermandad, la obra dentro de todas las obras sociales, nuestro foco es cubrir las necesidades de Cáritas, ¿no? Cáritas, que todo el mundo la conoce, es una entidad bastante bien organizada. Entonces, bueno, pensamos que si ya hay algo hecho, ¿para qué nos vamos a inventar algo, ¿no? Colaboramos con todo lo que hay, con todas sus necesidades, y de ahí salió esta idea de hace 11 años. Iba a ser una cosa puntual, pero bueno, al final la demanda, pues, es lo que nos ha hecho que vayamos por la 11 edición.
1: La pregunta del millón, Víctor, ¿hay dorsales todavía disponibles? ¿Queda algo?
0: Sí, todavía quedan dorsales. Ya tú sabes, estamos en la recta final, quedan 2 semanas, las inscripciones por día vuelan. Pero todavía quedan dorsales. Ya va mirando unas inscripciones y por día ve locura de 50 inscripciones, 20 inscripciones, 30 inscripciones por día. Pero todavía quedan. Yo animo que no se queden sin él, porque estamos ya en 10 días. Cerramos la inscripción el día 10, el jueves día 10.
1: ¿Cómo podemos inscribirnos?
0: Pues tan fácil como entrar en chipserena.es. Van a ver ahí el cartel nuestro, con nuestro logo identificativo, ¿no? Del corredor con la... Ya le hemos añadido este año también al logo la luna detrás, ¿no? Al ser nocturno. Y nada, Cross Popular Solidaridad Virgen del Carmen, y por 8 euros pues se pueden inscribir para colaborar en una buena causa, y por supuesto la bolsa del corredor con la camiseta, avituallamiento y demás.
1: Hay otras formas de colaborar, como insisto, ir al post, ir al final y disfrutar de todas las otras actividades que se van a montar. Pero si por lo que sea hay alguien que nos está escuchando, Víctor, y no puede ni correr ni ir luego porque tiene cualquier tipo de compromiso, ¿hay dorsal cero o alguna forma de participar?
0: Exacto. Tenemos dorsal cero, que también son muchas las personas que se inscriben, que por 5 euros, pues bueno, eso va destinado también a la obra social de Cáritas.
1: Por recopilar, hemos dicho sábado 12 de septiembre, sábado a las 8 de la tarde.
0: A las 8 de la tarde la salida, y a las 7:30 los más peques, que yo también invito a que vengan a verlo. Bueno, dorsales estamos repartiendo desde las 6 de la tarde.
1: Eso es también importante, para recoger el dorsal antes, ¿no? de la
0: sí,
1: carrera.
0: Sí, antes de la prueba, a las 6 de la tarde se entrega su dorsal, que además, bueno, ya prácticamente están todas las carreras. Nosotros desde la primera edición el cronometraje es totalmente digital, ¿no? Los dorsales van con su chip, con su código QR en cada dorsal, y en el momento que entra al corredor, pues ya puede ver su tiempo, su clasificación y demás.
1: Hay muchos alicientes para ir, pero además es que este año Servidor la va a correr, porque lleva todos estos años poniendo excusas porque me coincidía siempre con algo, pero este año lo primero que le he dicho a Víctor es que voy a estar allí porque además me parece una carrera muy atractiva, y sobre todo, Víctor, también eso por lo que apostáis vosotros, el que haya un límite de dorsales, ¿no? Que yo creo que también al corredor y bueno, todo, a los voluntarios, al ambiente, le da un plus, ¿no? Porque claro, es verdad que hay otras carreras que quizás son más populares, pero se está llegando a un límite de corredores que es que muchas veces imposibilita a los propios corredores, ¿no? Poder hacer la carrera con total normalidad.
0: Sí. Claro, en esas carreras tan multitudinarias, pues al final eres un corredor más. Aquí intentamos que sea nuestro corredor de nuestra carrera, ¿no? Y que te sientas, bueno, pues identificado y te sientas atendido, ¿no? Y que al final pues sea un ambiente familiar, ¿no? Ya que vayas allí, empiezan a saludar, oye, qué carrera va. El ambiente es muy bonito. Esta carrera te va a gustar porque es diferente, es diferente al resto. Hay un ambiente muy, muy bonito, muy solidario y muy deportivo.
1: Pues ahí estaremos, por supuesto, e invitamos a todos los oyentes a

0: que se den prisa. Como hemos dicho, las inscripciones, que también es información de servicio importante, a través de internet, ¿no?
1: De internet, sí. Nada más que pongas chipserena.es, vas directamente a la página y allí en inscripciones te va a salir varias carreras y entre ellas está la nuestra, pero vamos, ya por la fecha que estamos, si no está la primera en la lista, está la segunda.
0: Uh-huh. Una carrera divertida, atractiva, ahora también para ponerse un poquito a plan tras los excesos del verano. Y sobre todo con ese carácter solidario, que evidentemente, Víctor, es lo más importante.
1: Claro que sí. Bueno. Yo espero que todo el mundo eso venga a ver el ambiente y el que esté medio preparado que venga a correrla. Y como tú has dicho, ¿no? Que si hay que pararse, pues se paran un poquito y así disfruta de las vistas.
0: Pues el 12 de septiembre a las 8 de la tarde en San Juan del Alfarache, justo al lado de la parada de metro San Juan Bajo, y ayudamos a una importantísima causa social. Si falta algún remate, vamos a rematar. Víctor, ¿por qué no se lo pueden perder los oyentes? ¿Por qué tienen que ir?
1: Tienen que ir, bueno, primero, como tú has dicho varias veces, por la causa social, ¿no? Y después tienen que ir, corran o no corran, porque el sitio es muy bonito, la carrera es muy bonita, el recorrido es muy bonito. Y luego, bueno, pues van a tener allí un ambiente de convivencia, de tomarse una cerveza con gente que hace tiempo que no ve y de escuchar música en directo. O sea, que para echar un buen sábado por la tarde no hay excusa por la que no hay.
0: Totalmente. Pues ahí estaremos, 12 de septiembre, en el Cross Popular Solidario Virgen del Carmen. Víctor García, organizador, muchísimas gracias por venir otro año a Radio Betis a contarlo.
1: Gracias a ti.
0: Llegamos así a las 11:54 de la mañana.

Pues vamos llegando al final de nuestro 11 inicial, el segundo de la temporada en este martes 1 de septiembre. Son las 11 y casi 57 minutos de la mañana. Nos vamos, pero el día continúa. Bueno, vaya si continúa, ¿eh? Hoy se va a alargar la cosa. No estoy diciendo nada, ¿eh? No estoy diciendo que vaya a venir o vaya a salir alguien. Digo que hasta las 23 y 59, pues evidentemente esa expectación va a estar presente. Mañana regresamos a partir de las 10 para contarles todo lo que haya sucedido, si es que ha sucedido algo en el cierre del mercado, y para abordar toda la actualidad del día. Antes, a las 2 y media, Diario Betis, con esa ofrenda floral, con ese reportaje, con ese estreno de Un Día con Aitor Ruibal, con el entrenamiento del equipo y con todo lo que suceda. Hasta entonces, un Diario Betis que se irá actualizando durante la tarde, durante la noche, y siempre atentos en días como hoy a Betis Televisión, a Radio Betis, a las redes sociales, a la página web, etcétera, etcétera, etcétera. En la técnica estuvo Álvaro de Bada. Gracias a todos ustedes por acompañarnos. Disfruten del martes y hasta mañana. Adiós.

Saludos, ¿qué tal? Muy buena. Bienvenidos a su casa. Bienvenidos a esta edición de Hora Betis de hoy, 1 de septiembre. Siempre una fecha muy importante en el mundo del fútbol, el 1 de septiembre, que es cuando finaliza el mercado de fichaje a las 23 horas 59 minutos 59 segundos. Hasta esa hora se pueden adquirir jugadores o te puede depender de propios jugadores. Tienen que estar inscritos en la liga. Y bueno, pues son las 3 de la tarde y exactamente un minuto. Y evidentemente, bueno, pues seguro que va a haber movimientos en clave Betis de llegada, de salida. Se está trabajando a destajo desde hace mucho tiempo, bueno, todo el verano en la Ciudad Deportiva Luis del Sol para confeccionar esa plantilla de sobradas garantías para afrontar un año muy ilusionante con esa participación, la segunda en nuestra historia en la UEFA Champions League. Así que, bueno, pues estar pendiente, por supuesto, a los medios oficiales del Real Betis Balompié, porque, bueno, pues va a ser un día largo, va a ser un día largo el día de hoy y hay que estar pendiente, pues, de si hubiese novedades, siempre a ese F5, ir actualizando la página web oficial del Real Betis Balompié, el Twitter, por supuesto, aquí en la radio, cualquier cosa la contaremos, también por la noche en Betis Televisión. Pues desde las 9 de la noche también, pues vamos a estar muy pendientes de ese mercado de fichaje con una programación especial. Así que bueno, pues pendientes como siempre de lo que pueda pasar. Que esperemos, bueno, pues que hayan esos movimientos que tanto desean los aficionados del Real Betis Balompié. A día de hoy, a esta hora, lo único que se ha movido en el día, que no es poco, es la cesión de Gonzalo Petit, el futbolista uruguayo, que va a jugar cedido por una temporada en el Cádiz Club de Fútbol. Se va a la tacita de plata. En el conjunto amarillo le deseamos la mayor de la suerte. La temporada pasada, 7 goles en segunda división entre el Mirandés y el Granada. Estuvo la primera parte de la temporada en Mirandés, en Miranda de Ebro, la segunda en Granada. Sumamos 8 goles y también añadimos un gol que marcó con el Mirandés en la Copa del Rey. Esta de la pretemporada ha dejado buenas sensaciones con el primer equipo, esa buena asistencia frente al Olympique de Lyon a Rorro Riquelme en la victoria en el Ciudad de la Línea. En definitiva, bueno, pues un jugador que todavía es muy joven, no lo olvidemos, un futbolista muy joven que está por hacer y seguro que este año esta mili que va a tener en Cádiz le va a venir muy bien a Gonzalo Petit. Estaremos, como digo, muy pendientes de si hay nuevos movimientos, como siempre, ya no solo en clave Betis, en todos los equipos de primera división se prevén varios movimientos siempre de última hora. Hablaremos también del entrenamiento. Hoy ha vuelto Junior Firpo a entrenarse después de ausentarse en las dos últimas sesiones de trabajo por asuntos personales. Hoy ha sido uno más del entrenamiento, al igual que Giovanni Lo Celso, que se ha entrenado sin ningún tipo de problema. Un futbolista, bueno, pues que está dando ya pasos hacia adelante, está en la recta final de esa recuperación, ya totalmente integrado en dinámica grupal. A ver si llega el partido frente al Real Madrid. Puede estar difícil que entre en esa convocatoria, porque al final, bueno, son pocos entrenamientos al mismo ritmo que el resto de sus compañeros. Pero bueno, veremos lo que dice Manuel Pellegrini también el jueves en rueda de prensa día antes de ese partido frente a todo un Real Madrid. Escucharemos también a Aitor Ruibal. Tenemos un sonido que escuchar de Aitor Ruibal hablando de cómo está yendo el proceso de recuperación. Sara Ormachea nos contará la ultimísima hora de cómo ha ido la ofrenda floral hoy del Real Betis Balompié, la tradicional ofrenda floral en el día de hoy a un municipio sevillano con mucho beticismo, con mucha solera, como es sin duda Alcalá de Guadaira. Hablaremos del Betis Deportivo. Tenemos pendiente entrevista con un jugador que ha estado toda la pretemporada con el primer equipo, como es el caso de Ricardo Funes, de Rica, que va a estar en dinámica del Betis Deportivo esta temporada, un jugador que conoce perfectamente el míster Dani Fragoso porque ya lo tuvo en juvenil. Además también hablaremos un poco de la UEFA Youth League, que ha pasado entre comillas algo de pasada por aquello de que el Real Betis Balompié ya conoció a sus rivales y evidentemente como consecuencia también nuestro equipo juvenil conoce a sus rivales en la Champions de juveniles. Como pueden comprobar, hoy tenemos un programa cargado de temas con el ingeniero Álvaro de Vada en la parte técnica.

0: Pues nos metemos ya en faena. Como siempre, pueden interactuar con nosotros a través de nuestro número de WhatsApp del 673-614-193. Ahí nos podéis mandar todos los mensajes que queráis, siempre desde el respeto. Lo leeremos todo aquí en Radio Betis. Hola, Iván Díaz, ¿qué tal? Muy buenas.
1: Hola, Julio.
0: Bueno, Iván, 1 de septiembre, son las 3 y 6 minutos de la tarde, día de cierre del mercado de fichaje. Pues como todos los béticos, ¿no? Nosotros somos los primeros que estamos expectantes a ver qué puede pasar, a ver si hay movimiento, a ver si va a haber seguro, porque evidentemente en este tramo final de mercado es cuando se agita todo. En estas últimas horas la coctelera está en plena ebullición y movimientos va a haber, y bueno, pues con ganas, ¿no? De a ver cómo acaba el día.
1: Totalmente, con máxima expectación, a ver cómo se van desarrollando los acontecimientos en Heliópolis, porque por aquí, por el Estadio de la Cartuja, parece que habrá poco. Hemos visto ya el primer movimiento, como mencionabas antes, con la salida de Gonzalo Petit, y a ver qué nos depara el día, que se antoja movidito.
0: Pues vamos a ver qué nos depara el día. Ya hemos conocido esa salida de Gonzalo Petit. Yo creo que le va a venir muy bien al uruguayo esta experiencia, este periplo en el nuevo Mirandilla, en el Cádiz Club de Fútbol, un equipo que hace dos temporadas bajó a segunda división. La temporada pasada casi baja a primera federación, se salvó porque hubo cuatro equipos muy malos en segunda. Y yo creo que, bueno, le va a venir bien el año en Cádiz. Además, había ese déficit en la delantera del equipo amarillo. Y bueno, pues la mayor de la suerte a un futbolista que sigue perteneciendo al Real Betis Balompié y al que le seguiremos la pista todo el año.
1: Sí, así es. Un jugador que tiene muy buenas condiciones, que vino con muy buenas referencias desde el fútbol uruguayo, pero que necesita seguir cogiendo rodaje, necesita confianza. En el primer equipo del Real Betis ahora mismo no la iba a tener. Manuel Pellegrini confiaba en Cucho y Troy Parrott para esta temporada, y en tanto el futbolista como la dirección deportiva, como el cuerpo técnico, han decidido que el futuro del jugador continúe evolucionando en Cádiz, muy cerquita, que permitirá también ver a la dirección deportiva del Real Betis seguirle los pasos al futbolista desde muy cerquita, que ojalá continúe desarrollándose y consagrándose en el fútbol español, porque ya sabemos que todo el mundo no encaja ese paso desde el fútbol sudamericano, ¿no?, al fútbol español. Hay algunos que avanzan más rápido que otros, pero en definitiva tiene muy buenas condiciones Gonzalo Petit. La dirección deportiva confió en él, apostó por él, y quién sabe si no vuelve de esta mili como otros tantos lo hicieron, de su paso por segunda división, para darnos muchas alegrías en un futuro.
0: Voy a hacer caso de Fabián, por ejemplo, Fabián Ruiz, cuando fue al Elche, que volvió hecho un toro, sin ningún lugar a duda. Vamos a leer algunos mensajes. Buenas tardes, béticos y béticas, que le vaya bien a Gonzalo Petit. El año que viene tenga plaza comunitaria. Espero un día con grandes noticias de fichaje y salida. Viva el Betis, mensaje de Juan de Montequinto. Otro oyente que no está contento con el mercado, nos habla de que, bueno, lamentable mercado del Betis a la espera del colofón de esta broma. Yo creo que evidentemente hasta que no acabe el día de hoy es aventurarse, ¿no?, a hacer este tipo de valoraciones, porque bueno, pues todavía hay tiempo para hacer esas llegadas, salidas, como en todos los equipos de primera división. Y bueno, pues no está contento con lo visto hasta ahora en el mercado, pero para eso hay unos plazos que hoy acaba a las 12 de la noche y bueno, pues todavía hay tiempo.
1: Es más, Julio, todavía mañana será demasiado pronto para hacer un balance de los fichajes, porque realmente necesitas una temporada entera, ¿no? Un curso para tú analizar, para tú hacer balance, para saber si son buenas o no las incorporaciones, si son beneficiosas o no las salidas del equipo, las altas y bajas, porque en definitiva cuando el que marca, ¿no?, lo que ha salido bien o lo que ha salido mal son los resultados a final de temporada. Si el equipo vuelve a lograr el objetivo, si da uno o dos pasos más como dio la temporada pasada, clasificándose para Champions, llegando a la plaza más lejana de Europa League, que nunca habíamos llegado a esa ronda. En definitiva, si tú al final de temporada las cuentas en Liga te salen, das una buena campaña en Champions y en Copa también llegas lejos, es muy pronto todavía, a 1 de septiembre, para tú aventurarte a decir que el mercado de fichajes es bueno o malo. Yo, como no soy adivino, no tengo la bola del futuro, no me atrevo nunca a decir si el mercado está bien o mal confeccionado.
0: Pues vamos a hablar con el compañero Pedro Preciado, que hoy ha estado en el entrenamiento, ha estado en la Ciudad Deportiva Luis del Sol. Yo creo que todos los ojos del planeta Betis están puestos en esa oficina de la Ciudad Deportiva. Pedro, ¿qué tal? Muy buenas.
2: Hola, ¿qué tal? Julio, muy buenas.
0: Bueno, Pedro, día 1 de septiembre, me imagino que, bueno, mucho movimiento, habrás notado. No es un día normal, no es un día de rutina el que se ve hoy en las oficinas de la Ciudad Deportiva.
2: Quizás, fíjate, no sé si os sorprenderá, pero más movimiento fuera que dentro, porque también te voy a ser sincero, no soy yo nadie para adentrarme en las oficinas de la Ciudad Deportiva Luis del Sol, que sí, imagino en el interior, pues obviamente pues se continúa trabajando a esta hora de la tarde. Y lo de fuera te lo decía por dos motivos. Uno, lo habitual, los aficionados esperando la salida de los jugadores una vez que terminaba el entrenamiento. Y dos, lo venimos viendo durante estos días, desde ayer, sobre todo lunes que arrancaba la semana, pues muchos compañeros, ¿no?, de los diferentes medios de comunicación, que ayer hasta bien tarde, a eso de las 11:30, 12 de la noche, estuvieron aguardando a las puertas de la Ciudad Deportiva Heliopolitana y que a día de hoy, bueno, pues ahí continúan, ¿no?, haciendo guardia para estar pendientes de la última hora del mercado verde y blanco. Ya saben que aquí en el micro verde de Real Betis Radio y Real Betis Televisión, pues también les vamos a contar la última hora del equipo. Obviamente, todo lo que sea oficial, veremos si hay movimientos tanto de llegadas como de salida, pero bueno, yo estoy con vosotros, ¿no? Los balances cuando termine el mercado y sobre todo también cuando termine la temporada, que se podrá decir si el mercado fue bueno o fue malo. Pero hasta el momento todos aguardando en un día, como tú bien dices, yo no sé si para algunos bonitos, para otros intensos.

0: Si
1: yo estoy deseando que pase ya empezando... el día, Pedro,
0: sinceramente. Sí, sí, es que sobre todo ya empezamos a acostumbrarnos, pero es que no solo en el Betis, la gran mayoría de equipos dejan que pasen las horas y sobre todo que en el último día, donde hay muchos movimientos, pues ocurran cosas. Entonces nosotros estaremos pendientes, estaremos pues informando a todos los aficionados del Real Betis Balompié, pero como tú bien dices, Julio, mañana ya se acaban los rumores, se acaban los nombres propios y los que estemos pues con todo a por la temporada 26-27.
1: Bueno, Pedro, has estado en la Ciudad Deportiva, como comentamos, cuéntame, ¿cómo ha ido la sesión de trabajo con alguna que otra novedad?
0: Sí, sobre todo los nombres propios en el lateral izquierdo y en el lateral diestro. Curiosamente, los dos laterales del Real Betis Balompié han sido los nombres propios del día. En el lateral zurdo ha vuelto Junior Firpo, al que hacía algún que otro entrenamiento no veíamos por motivos personales, con el permiso del club. No se había ejercitado durante los últimos días a las órdenes de Pellegrini. Hoy lo ha hecho con total normalidad Junior Firpo. El que no lo ha hecho ha sido Ángel Ortiz, el lateral extremeño, que no tiene ningún tipo de lesión grave, alguna molestia en la espalda, y que hoy, bueno, pues se ha ausentado en el trabajo del Real Betis Balompié. Le ha suplido Óscar Masqué, un lateral también canterano, con unas características similares al de Almendralejo, y que conocemos ya todo muy bien porque el año pasado hizo un temporadón con el Betis Deportivo, con el Juvenil División de Honor, y también se ha ejercitado en varias ocasiones a las órdenes de Pellegrini, por lo que esos son los nombres propios a destacar en una sesión de trabajo, Julio, donde te puedo contar poco porque el gran protagonista de la sesión de trabajo ha sido un partido 11 contra 11, donde ha habido estrategia, donde ha habido táctica y donde obviamente no podemos contar mucho porque Pellegrini y su cuerpo técnico ya ensayan diferentes aspectos de cara al partido del viernes frente al Real Madrid. Anteriormente, el habitual chat la de Pellegrini, ejercicios de calentamiento, ejercicios de transición, con pases, con definición a portería pequeña, y lo dicho, terminábamos con esa estrategia de cara al partido del viernes ante el conjunto de Mourinho.
1: Pues ya saben, esa novedad de Junior Firpo, que en el día de ayer y también antes de ayer nos entrenaba con el equipo por ese asunto familiar, que bueno, pues asunto personal en este caso, esperemos que bueno haya quedado bien resuelto. Pues nada, Pedro, también preguntarte, estamos a una semana, no lo hemos comentado en titulares, del estreno en la Champions League, Pedro, una semana de ese partido en Lille y también de esos partidos que vamos a jugar en la Cartuja ante rivales de muchísimo nivel, con mucha afición detrás. Hoy has estado analizando un poquito a esos rivales para Betis Televisión.
0: Sí, para escuchar el himno de la Champions en nuestro estadio, nuestra provisional casa, vamos a tener que esperar al próximo mes de octubre. El Betis ya saben que da el pistoletazo de salida en la máxima competición continental la próxima semana en Lille, en el norte de Francia. En casa, cuatro partidos. El primero de ellos frente al Oporto, frente al actual campeón de la Liga Lusa, frente a un equipo que tiene en su currículum dos ligas de campeones, nada más y nada menos, y un histórico del fútbol portugués. Después el Feyenoord, un equipo que conocemos bien porque el año pasado nos enfrentábamos a él en la UEFA Europa League, ganándole 2-1 con los goles de Anthony y de Abbe, y después dos auténticos partidazos. El equipo de moda en Italia, como es el Como, de C. Fábregas, de Jesús Rodríguez, de Hassan Diao, y el equipo o uno de los equipos de moda en Europa, como es el Arsenal de Arteta, al que le ganábamos en pretemporada hace unas semanas en el Aviva Stadium de Dublín. Obviamente nos vamos a encontrar a un Arsenal muy distinto porque por aquel entonces en tierras irlandesas tenían muchas bajas, aquellos futbolistas que habían jugado el Mundial todavía no se habían incorporado, aún así el Betis hizo un muy buen partido, le ganábamos al conjunto de Londres. Veremos qué ocurre, será el último partido en la fase de liga en casa, el último fuera de casa ante el Bayern de Múnich, y lo dicho, son cuatro auténticos partidazos a la altura de la mejor competición de clubes del mundo.
1: Pedro, muchas gracias. Esta noche te vemos en Betis Televisión desde la Ciudad Deportiva a la espera de la noticia.
0: Sí, acompañando a esos compañeros que mencionaba anteriormente que van a hacer guardia hasta las 12 mínimo.

0: de la madrugada, a esa hora acabará el mercado de fichajes y en esta casa todo lo que sea de manera oficial lo contaremos en el micro verde.
1: Pues muchísimas gracias, Pedro Preciado. Y ahora vamos a escuchar un sonido de Aitor Ruibal hablando con el compañero Ignacio Abad de cómo está yendo ese proceso de recuperación, cómo es su día a día en la ciudad deportiva. Escuchamos al futbolista catalán.
2: Bueno, lo estoy sobrellevando bastante bien. Ahora un poco mejor ya que estoy un poquito más en dinámica de equipo y eso, y veo a los jugadores, que por lo menos no estoy solo. Bueno, me levanto, pues desayuno, saco a los perros, eso da igual esté lesionado o no. Y luego, bueno, empezamos aquí un poquito hoy con Fabio. Calentamos un poco la rodilla, un poco de movilidad y de tecar para eso, para calentarlo. Y ahora pues ya vamos al gym y hoy toca fuerza, hoy toca doble sesión además. Y así, bueno, sigamos progresando y a ver si comenzamos un poquito ya en carrera al campo de la semana que viene, que ya hay ganas de salir y de que me toque el aire.
3: ¿Sensaciones de lo que es trabajar ahí en el gimnasio?
2: La misma que todos los días. Nada, bien, al final esto muy controlado. Bueno, como hay cosas que todavía no puedo hacerlas también porque me falta fuerza en según qué musculatura. Entonces, pues bueno, así sabemos también por dónde tenemos que tirar, por dónde no. Ya queda menos. A ver si con suerte y con trabajo, pues volvemos un poquito antes. Pero bueno, no hay prisa tampoco. Hay que tomárselo con calma, que al final no es ninguna broma. Cada año un poquito más exigente y que el equipo vaya creciendo, que es lo que se merece el club. Así que veremos a ver qué tal, ¿no? Para la Champions estoy.
1: Ganas de ver de vuelta a Aitor Ruibal, que bueno, decía que para la Champions está un futbolista, bueno, pues que es un auténtico jabato en el Real Betis Balompié. Y bueno, ya hemos tres jornadas, hemos podido contar minutos con Adde, no hemos podido contar todavía con Lo Celso, con Aitor Ruibal, bueno, jugadores que son muy importantes, con los que no ha podido contar Pellegrini, y que esperemos más pronto que tarde, sobre todo a Aitor, que es el que le queda un poquito más, esté ya en dinámica grupal.
4: Diego Conde también, que volverá dentro de no mucho, Isco, que tan solo tuvo la primera titularidad ante el Levante, que había tenido, es cierto, varios tramos de media horita ante la Real Sociedad y Valencia, pero en definitiva son muchos los futbolistas que tienen que seguir ganando rodaje. El propio Troy Parrott, que fue titular también ante el Levante y que todavía no había tenido demasiada bola. Son muchos jugadores los que se tienen que seguir adaptando y luego cuando vuelvan los lesionados, ¿no? Los Celso, los Aitor Ruibal, los Diego Conde, Morante, que también tiene que volver dentro de no mucho.
1: Ya está en dinámica grupal. Vamos a ver, todavía está ya en esa recta final, pero ya está en dinámica grupal. Yo creo que también es una magnífica noticia. Vamos a contactar con nuestra compañera Sara Ormaechea, que ha estado en Alcalá de Guadaira siguiendo bien de cerca la ofrenda floral. Hola, Sara, ¿qué tal? Muy buenas.
5: Hola, Julio, ¿qué tal?
1: Bueno, ¿cómo ha ido la mañana? Cuéntanos, Sara.
5: Bueno, pues os podéis imaginar, yo creo que ya lo habéis podido ver incluso en el informativo a las 2:30, porque ha sido una locura, o sea, no sabéis la de gente que había, muchísimos niños sobre todo, que al final, bueno, pues aprovechando que estamos de vacaciones, pues son muchos los que han aprovechado desde primera hora de la mañana, con todo el calor que hace, haciendo guardia ahí para intentar conseguir, bueno, pues un autógrafo o incluso poder hablar con alguno de los jugadores. Es cierto que a la hora de llegar, pues no nos han podido parar mucho, pero luego a la salida sí, han disfrutado mogollón.
1: Al final, bueno, pues también salir de la ciudad, ¿verdad? De Sevilla, sí. Ir a los pueblos. Recuerdo hace unos años que estuvimos en Dos Hermanas y al final, bueno, acercar al Betis también a los municipios de la provincia, ¿no?
5: Sí, bueno, es que al final esto es una iniciativa que hace ya 11 años más o menos que el Consejo de Administración decidió llevar esta ofrenda a los diferentes templos de Sevilla y también de la provincia, y de esta forma, bueno, pues agradecer un poquito ese apoyo y fidelidad que los béticos de todos los pueblos pues dan al Real Betis Balompié a lo largo de todo el año, ¿no? Y al final pues es lo que tú dices, salir un poquito de lo que es Sevilla, acercar al primer equipo también esa ofrenda con lo que supone también una hermandad para cada localidad, pues es algo increíble. Ha ido también el Consejo de Administración, representantes del club, también la primera plantilla, cuerpo técnico, toda la entidad al completo, sobre todo de los que más mandan, ¿no?, allí, hacer esa ofrenda floral. En este caso, bueno, pues ha tenido lugar en Alcalá de Guadaira, a la Virgen del Águila, patrona de Alcalá, y bueno, pues ha sido un poquito también para rendir un homenaje a la histórica devoción que tiene Alcalá, su patrona, que se remonta, fíjate, al siglo XIII.
1: Pues ahí queda esa curiosidad de la patrona de Alcalá. Sí. Sara, muchísimas gracias y gran trabajo el tuyo desde Alcalá de Guadaira. Un abrazo.
5: Gracias a vosotros, adiós.
1: Y ahora tenemos que hablar también del filial del Betis Deportivo, que empieza este fin de semana frente a, también a un filial, al conjunto de Las Palmas B, allí en Gran Canaria. Primer partido, primera salida. Mucha confianza, ¿eh?, en el equipo de Dani Fragoso. Estamos en la Segunda Federación, defendimos la temporada pasada, ya saben, de Primera Federación a Segunda Federación, por ese gol en el último segundo del Cartagena, cuando el equipo ya estaba celebrando prácticamente esa salvación, y bueno, pues al final nos quedamos con el sabor amargo del descenso de categoría, de ese descenso, como digo, a Segunda Federación, y bueno, pues con ganas de ver cómo lo hace el equipo. Vamos a hablar ahora en breve con un jugador que ha sido también importante en la pretemporada del primer equipo, que ha gozado alguna titularidad, como el partido frente al Granada, que tiene un futuro tremendo por delante, y ya creo que nos está escuchando, Ricardo Funes, más conocido como Rica. Hola, Rica, ¿qué tal? Muy buenas.
6: Hola, muy buenas tardes, ¿qué tal?
1: Bueno, Rica, esto ya está aquí. Este fin de semana, estreno frente al filial de Las Palmas, con ganas, ¿no?, de que llegue ya el partido después de un verano de mucho trabajo, con ganas de empezar ya esta andadura en Segunda Federación, ¿no?
6: Sí, por supuesto, empieza ahora lo que todo jugador quiere, ¿no? La pretemporada muy bien, pero todo lo que queremos jugar es la liga.
1: Oye, que os está
6: muchas ganas
1: transmitiendo el míster, tú lo conoces bien, te has tenido en otros equipos del Real Betis Balompié, como en el Juvenil División de Honor. ¿Qué os está transmitiendo? Me imagino, bueno, pues que el objetivo ir partido a partido e intentar, ¿no?, acabar arriba esta temporada después de ese descenso tan doloroso y tan injusto de la temporada pasada.
6: Sí, por supuesto, él nos pone el foco todos los días en que el objetivo principal es el ascenso. Nosotros día a día vamos a pelear por ello y es que el foco está ahí, no hay otro.
4: Oye, Rica, muy buenas. Tú, en tu caso, además, hablando de pretemporada, has tenido un buen tramito de verano con el primer equipo, ¿no?
6: Sí, sí, sí.
4: ¿Y cómo te sentiste?
6: Bien, muy bien. La verdad que, bueno, hacer la pretemporada con el equipo en el que he crecido, pues que es un orgullo, ¿qué te voy a decir? O sea, es el sueño que todo canterano tiene. Y nada, a seguir trabajando para que vengan más como este.
1: Además, bueno, has tenido protagonismo en partidos de pretemporada, se te ha visto muy suelto. ¿Cómo te has encontrado también en esos partidos? No sé si estabas nervioso. Al final, bueno, eres un jugador que todos los que te conocemos sabemos la calidad que atesoras y me imagino, bueno, pues con ganas de más oportunidades, ¿no?
6: Sí, por supuesto. A ver, los partidos, los nervios están. Pero bueno, yo me centré simplemente en poner foco en lo que había que hacer y nada, después los compañeros me transmitieron mucha confianza y a fluir.
4: Oye, tenéis un medio centro de talento, ¿no? Con Corralejo, Enzo Fierro, Miguel Romero, muy buenos futbolistas ahí.
6: Sí, sí, sí, por supuesto, hay muchos más nombres, Marcos Mora, Fran Batán, todos. Yo creo que es que tenemos un equipo muy completo, ya no solo en el medio, sino la línea defensiva, porteros, delanteros. Este año yo creo que el equipo es muy bueno, es muy completo y vamos a darlo todo.
1: Al final se ha dado continuidad a esa generación que tan bien lo ha hecho en el Juvenil División de Honor, contigo a la cabeza, con Corralejo, Rodrigo Marina y compañía, y al final, bueno, pues interesante, ¿no?, que el club apueste, ¿no?, por ese proyecto que tantos éxitos ha dado en el juvenil, también darle continuidad en el Betis Deportivo, porque tú, Corralejo, ya habéis demostrado en la temporada pasada que no es que os venga grande, es que vais sobrados de calidad para nuestro filial.
6: Sí, bueno, el club yo creo que aquí hace una cosa muy buena de la que yo soy partidario, que es apostar mucho por cantera. Entonces, bueno, pues nosotros como jugadores agradecerles a ellos que cuenten tanto con nosotros y vamos a demostrárselo en el campo.
4: Oye, para terminar, Rica, que tengo que confirmarlo porque he recibido alguna broma con ello. ¿Es cierto que te dicen Tutankamón por eso de las
1: lleva toda la lleva? Mañana con, que no sabía si hacerte la pregunta. Sácanos de duda.
6: Sí, sí, a ver. Más que este año era el año pasado. El año pasado sí que me decían que era así, que era muy camillero, muy de vendas y demás, pero bueno, sí, es una coña que tenemos entre compañeros y demás, y ahí está.
1: ¿Te gusta pasar por la sala de fisios, ¿no?
6: Bueno, yo creo que hay que estar lo necesario.
1: Sí, sí, sí, no, al final hay que cuidar todo detalle, y la fortuna que tenemos en el Real Betis Balompié desde bien pequeñito, desde los escalafones inferiores, que contamos también con un servicio médico espectacular. Bueno, Rica, que queríamos desearte suerte para esta temporada, que vaya genial en el Betis Deportivo, y que bueno, pues si llega también la oportunidad con el primer equipo, estamos seguros que la vas a aprovechar. Muchísimas gracias por atendernos, Rica, un abrazo.
6: Muchísimas gracias a vosotros.
4: Hasta luego.
1: Pues Ricardo Funes, Rica, y muy rápidamente, un Rica que la temporada pasada tuvo protagonismo en la UEFA Youth League, muy rápidamente jugamos la Youth League esta temporada, a diferencia de otros años, no vamos por la ruta de campeones, vamos por la ruta UEFA Champions League, cuéntanos.
4: Así es, Julio, una grandísima noticia esta clasificación para la Youth League, que si te acuerdas, justo después de clasificarnos en esta pasada temporada, nuestro vicepresidente se acordó, oye, que significa que jugamos la UEFA Champions League también, que jugarán nuestros juveniles la UEFA Youth League, que eso es algo muy importante para nuestra cantera. Será por tercera temporada consecutiva que disputaremos esta competición, aunque será la primera vez que lo hagamos por la ruta de la UEFA Champions League. ¿Qué quiere decir esto? Pues que partimos acompañando a nuestro primer equipo, por así decirlo, junto a los 36 clubes senior que disputan la competición. Es decir, que partimos por la parte del grupo en la que, si el Arsenal juega la Champions, pues sus juveniles también juegan la Youth League.
1: Exacto.
4: Si el Bayern de Múnich juega la Champions...
1: Que no se han tenido que clasificar los equipos juveniles.
4: Así es, no ha sido tan dificultoso, por así decirlo,
1: claro, como se aprovecha de que el primer
4: anteriores.
1: Equipo juega la Champions.
4: Van un poco a rebufo del primer equipo, como decías, y ese formato nos permite tener a nuestro juvenil, a los de Carlos Geraldo, a 6 de los 8 rivales que tendrán el primer equipo, ya que contra Arsenal y Bayern de Múnich no tendrán partido nuestros juveniles en esta Youth League.
1: Claro, en vez de los 8 partidos que tienen el primer equipo, en la Youth League, hay 6 partidos en la fase de liga, por lo que las dos últimas jornadas, que es contra Arsenal y Bayern, no jugamos.
4: Eso quiere decir, por lo tanto, que si el primer equipo juega primero en Lille fuera de casa, nuestros juveniles también lo hacen. Que si luego recibimos al Oporto y al Feyenoord en el Estadio de la Cartuja, nuestros juveniles lo harán en la Ciudad Deportiva. En la cuarta jornada, Dortmund fuera, pues nuestros juveniles nos acompañan. Y otra vez lejos de casa, en el Slovan de Bratislava o aquí frente al Como, pues nuestros juveniles repiten también la tarea.
1: Y una vez que acabe esa fase liga, ¿cómo se gestiona la siguiente ronda? Porque claro, ahí ya se incorporan los otros equipos de la ruta de campeones.
4: Claro, pues ahí los 22 primeros de esa fase de liga acceden a los 16avos de final.
1: Los 22 primeros y el resto no juega playoff. Esto no es como... No es el mismo formato, digamos, que en el primer equipo que los 8 primeros. No, aquí los 22 primeros pasan a los 16avos. Y claro, para sumar 32 en la ronda de 16avos, se suman los 10...
4: De la ruta de campeones.
1: Exactamente, de la ruta de campeones. Que ahí sí que fue el Real Betis Balompié en los últimos años. En la ruta de campeones conseguimos clasificarnos a la fase eliminatoria, perdimos el año pasado frente al Inter en octavo, y hace 2 años en 16avos frente al conjunto del Bayern de Múnich. Bueno, pues llegamos al final de nuestro programa, Iván Díaz. Pues a estar pendiente de Betis Televisión también en la noche de hoy.
4: Tengo
1: y mañana.
4: Cosquillas, ¿eh?
1: Sí, sí, sí. Al final, bueno, 1 de septiembre, el nerviosismo está ahí. Iván, muchas gracias.
4: A ti, Julio.
1: A seguir los medios oficiales del club. Y mañana, en este espacio, en Hora Betis, pues hablaremos de cómo se ha cerrado el mercado de fichajes. Así que a estar pendiente y, bueno, pues a desearle suerte a todos los directores deportivos del fútbol español, porque hay mucho trabajo en el día de hoy. En la técnica estuvo Álvaro de Vados, habló encantado Julio Ramos. Mañana volvemos aquí en Radio Betis, Hora Betis. Adiós.

Buenas a todos, estamos aquí de nuevo en Barras Urbanas Verano, aquí con Jesús Bronzo al micrófono. Vamos a estar esta próxima hora escuchando canciones que hemos seleccionado Cadi y yo para estas vacaciones de verano. Recordaros que todos los programas los tenéis disponibles en la plataforma Ivo y aparte toda la semana tendréis un programa nuevo también aquí en Real Betis Radio. Espero que os guste y comenzamos.

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